0: día con vos. Adrián Puente, autor de Una Pasión Argentina, telemétrico. Che, gracias de corazón.
1: Un placer, gracias por la invitación.
0: Te admiramos mucho, serio.
1: Les agradezco mucho y gracias por ponderar tanto el libro. Espero no estar tan arriba en expectativas.
0: Hace bien en hacerlo. Nosotros nos reencontramos mañana.
2: El lunes.
0: Chao, Franco, qué invitado te traje hoy,
3: Pero mañana venimos.
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8: 9 de la noche, cielo cubierto en Buenos Aires, 10 grados 9 décimos la temperatura. La justicia busca el destino final de más de 3.000 millones de dólares. La causa involucra operaciones que habrían circulado sin trazabilidad entre el 2021 y el 2023, vinculadas a casas de cambio relacionadas con Martín Migueles, Elías Pichirilo y Francisco Auque. Los investigadores sospechan que parte de las maniobras pudo haber sido simulado y que el dinero era retirado en efectivo por ventanilla bancaria, por mulas financieras o posibles testaferros encargados de redistribuir ese dinero. El fiscal Franco Picardi analiza estas operaciones realizadas durante el gobierno de Alberto, Cristina Fernández y Sergio Massa. Fútbol Copa Argentina en el estadio de Newell's. Independiente le está ganando 2-0 a Unión de Santa Fe.
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8: Se indica para mañana sábado en Capital Federal una temperatura mínima estimada en 10 grados, la máxima en 15, el cielo mayormente nublado en la madrugada, neblinas en la mañana y parcialmente nublado hacia la tarde. 10 grados 9 décimos la temperatura, 70% la humedad.
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0: noches, especialmente las damas y caballeros, niños y niñas de la República Argentina. Buenas noches y bienvenidos a todos, absolutamente, los que están acá, los que están allá, en esta noche fría, por lo menos en la ciudad de Buenos Aires, a lo que queda del día del programa de nuestro queridísimo Gaby Anhelo, ausente con aviso, beso y abrazo para vos. Mañana seguramente ya va a estar acá porque se viene un buen fin de semana respecto de definiciones, ¿no?
1: Claro,
0: en
1: sí.
0: El fútbol, así que caliente esa gola, que la cuide, que tiene mucho trabajo por delante, ¿no? Porque veo que los hinchas de fútbol están así como...
1: Sí, vamos para Córdoba.
0: Tensos.
2: Sí.
0: Claro.
2: Vamos todos.
1: Claro, vamos. Sean, Gaby, yo, va a estar Gustavo Lombardi, va a estar Paolo Filippini también.
2: Puede venir Tommy.
3: Yo lo miro a casa.
0: ¿También?
1: ¿Cómo estás?
3: Descansar un poquito.
2: Bueno, pero...
1: Yo te doy el estuario de Belgrano y vos vas...
3: No,
1: tirando.
3: Menos el de Belgrano.
1: Bueno, el de River, se lo pedimos a Paulo.
0: Ah,
2: lo pedimos a Paulo.
0: ¿Vos sos de River?
3: Yo soy de River.
0: Perdón,
3: sí,
2: lo pedimos a Paulo.
3: Soy periodista deportivo, entonces puedo confesarlo tranquilo.
0: Claro, yo a ellos no les pregunto.
1: No, ni lo contestaba.
0: A Gaby no le pregunto. Qué sé yo, claro, obviamente. Pero bueno, vos podés decir tranquilamente que sos gallina.
3: No tengo problema, full gallina.
0: Ah, ¿full gallina?
3: Full.
0: ¿Enfermito?
3: Tengo, sí, de hecho, no vengo con la remera de River acá porque me da como... Uh-huh. Es un laburo serio, pero sí, generalmente ando con una remera de River por ahí puesta.
0: ¿Y qué pálpito tenés para...?
3: No, yo creo que ganamos... Para mí es un 2-0 tranquilo.
0: Ah, ¿y ustedes qué opinan desde afuera, no? Digamos, no, sí, con...
1: Para mí River es el favorito.
0: ¿River?
1: River es el favorito.
2: Yo creo que es...

0: De caniche, digo, sí. Bueno, un caniche, vamos a decir que caniche, que nadie se ofenda. Hay que tener un cuidado últimamente, viste, como decís, bueno, con respeto a todos los caniches, pero bueno, son bastante,
1: por no decir,
0: son bastante intensos los y el caniche que te ladra por todo en la vida.
1: Histérico, con el amor que se merece cada
0: todo,
1: canichito.
0: Todo lo hace ladrar. Hay una publicidad, el mío ladra mucho, en realidad no es un caniche, es una mezcla. Dios mío,
2: es agudo.
0: Y vos decís, ay, por Dios, y de la nada, vos por ahí estás re tranquila en la computadora, en saltar tu casa, que estás limando las uñas, no sé, paz, amor, y de golpe te hace saltar, que vos decís, no me morí de un infarto de casualidad.
1: ¿No te pasa? De repente un ruidito en la calle o algo.
0: No.
1: ¿Qué pasó?
0: No transmitamos ideas, porque engancha, desengancha todo. El tema es que suena el timbre. Y se pone a ladrar como loco. A ladrar,
1: el portero se pone más loquillo.
0: El portero lo desactivé. Directamente, porque era
2: la mi vida. Hay gente esperando hace dos días en la puerta de la casa.
0: Mi vida era un calvario. Y gracias a Dios conseguí la ayuda de David. David es el encargado del edificio donde vivo.
1: Sí.
0: Y David vino y nos asesoró y lo desconectamos directamente.
1: Por ahí, candidata al nuevo sistema de porteros eléctricos. Hay un nuevo sistema que es directamente con un QR.
2: Sí,
1: en la parte de abajo un QR y te va directamente al WhatsApp de la persona a la que vas a visitar.
0: Es genial eso.
1: Entonces, bueno, tenés que tocar el timbre, no te roban el portero. Esto le pasó en el departamento de un amigo porque le vivían robando el portero. Entonces se cansó aquel consorcio y dijeron, bueno, listo, basta. Y pusieron ese modalidad QR.
0: O sea, hay un QR en la puerta, usted llega, yo voy a la casa de
1: todos los timbres,
0: de Tomás.
1: Como una chapa con
0: una chapita con un QR.
1: Escaneás con la cámara, ahora si no tenés batería, sonaste. Pero bueno. Claro.
0: Bueno, pero me gusta.
2: Pero el mundo va camino a que si no tenés batería en los dispositivos, perdiste para todo.
0: Para todo.
2: No podés pagar, no
0: nada,
2: podés...
0: Nada, en la vida.
2: Tomar un vehículo de aplicación, no podés pedir comida.
1: No podés comprar.
2: No podés... Es eso. Claro. Quedás afuera de todo.
1: Siempre con batería.
0: Perdón.
1: Datos y la batería.
2: También.
0: Si te vas a un recital y te quedás sin batería, no entras. Porque la entrada está en el celular.
2: A mí me pasó en Madrid, en un departamento.
0: Te das cuenta, venimos todos, ¿entendés? A mí me pasó,
1: ¿entendés? Que vive en 11.
0: Uno de mis viajes.
1: A mí me pasó en Madrid.
0: Solita, en uno de mis viajes a Japón, no sabes lo que me pasó.
2: No fue con ese sentido.
3: Viajaba durmiendo, no estaba comiendo pizza antes de entrar al programa.
0: La primera vez que fui a Berlín.
2: Pero a mí me sorprendió, porque no vivo viajando, ni mucho menos, me sorprendió. En Madrid, alquilamos un departamento con un amigo. Y el modo de entrar era tanto abajo como arriba, la cerradura vos la activabas con una aplicación con el celular.
1: Mirá.
2: O sea, vos abrías con el celular, tenías como una llave virtual, abrías con el celular, se abría sola la cerradura y empujabas.
1: Claro, que te roban el celular.
2: No, ¿qué me pasó el último día? Lo que dijo Tommy antes. Me quedé sin datos, justo me renovaba los datos, viste, estando afuera. Me quedé sin datos, era un lío para entrar. Entonces, viste, a eso vas hoy. No tenés batería, te perdés el celular, o te lo roban, o no tenés datos, y es un problema para todo.
0: Me pasó hace poquito.
2: Estás obligado a estar conectado.
3: Igual está buena la vida sin celular a veces, sirve.
0: Sí, sirve, pero hay veces, yo por ejemplo, dinero efectivo no tengo.
2: Claro.
0: Hace rato que dejé de tener. Y hace poco estaba en una feria que vendía cosas así artesanales, muy lindas. Quería comprarme de todo y no tenía señal.
2: Claro.
0: No había señal en el lugar donde estaba y no me pude comprar nada.
1: Claro.
0: Bueno, eso no sé si depende de la empresa que tengas.
1: Y un poco, no, igual siempre... Pasan los recitales también, que te quedas sin señal por la cantidad de, quizás estaba muy, muy concurrida la feria a la que fuiste, y eso genera, al estar tantas personas juntas, te quedas automáticamente sin señal.
0: Ahora, ¿qué pasa? Esto que vos decías, haces el QR, lo escaneas en el teléfono, ¿cómo sabe a qué departamento vas? ¿A quién le estás tocando?
1: Es un muy buen punto, yo se lo pregunté y te tira como si fuese un boti. Entonces vos elegís el...
0: Elija el departamento, elegir la unidad a la que...
1: Y directamente te abre la conversación para que vos le mandes un WhatsApp ahí.
0: Me muero.
1: Sí. Ojo, eso puede generar algunos líos también. Una persona, un stalker, va y te escanea y sabe en qué piso estás.
2: Claro.
0: Sí.
1: Eso también...
0: Bueno, pero no te ladra el caniche.
1: No te ladra el caniche.
0: Yo con eso ya... Bueno, el tema es, volviendo al caniche, que desconecté el portero, porque me ponía loca los gritos del perro, los ladridos del perro. No sé qué te iba a contar. Hay una publicidad de Mercado Libre, creo.
1: Ajá.
0: Que trin empieza con un timbre, Como que llega el pedido.
3: Sí.
0: Ah.
3: Entregan el...

0: Mi perro paquete, se me claro. pone loco cuando
1: la publicidad también.
0: Con la publicidad, ¿entendés? O por ahí pongo YouTube en la tele también. Claro, y sale la ting, Mercado Libre, y el perro. No, por favor, es una cosa que
2: sí,
0: no.
2: La mía también ladra cuando hay un perro en la tele o algo y ladra el perro en la tele, ella va y ladra atrás también.
0: Bueno, hablando de tele, de redes sociales, del 25 de mayo, mucha oferta gastronómica por estos días, no sé si a mí me bombardearon, viste que el algoritmo te ofrece lo que vos te gusta, tus intereses. ¿Qué busca la señora? Locro, empanadas, pastelitos. Vamos a hablar de comidas típicas de este 25 de mayo. Comidas típicas de la Argentina, a saber, primero y único locro, creo que lleva la delantera. Empanadas criollas, carbonada, pastelitos, tortas fritas, chocolate caliente, churros. Ya engordamos 10 kilos.
2: Pero todo junto un día.
0: Todo junto.
2: Y ya fue.
1: Vale la pena.
2: Un día vale.
0: Hacemos la picada. Hacemos el locro. Primero picada, empanadas, asado, locro, unas pastas.
1: Bueno,
0: y después directamente te vas, no sé, a la guardia.
3: Ya en ese orden no llegaste al locro.
2: No, vos,
3: entre picada, empanada, asado, ya el locro.
0: No, pero hay lugares que te ofrecen así, ¿eh?
2: Panadita, un bowl tranca, como una degustación de locro.
0: Claro, el tema es la cantidad.
2: Asado, claro.
0: Un poquito de cada cosa.
3: Tiene que ser ahí un poquito.
2: Una comida por pasos, pero tradicional.
3: Claro.
0: Si tuviesen que elegir de todas las que nombramos recién, ¿con cuál se quedan? ¿Cuál es la preferida? Número uno, locro, empanada, la que vos te guste. Pastelito, torta frita, chocolate caliente, el churro.
2: Yo voy por, si me tengo que sentar en un restaurante y comer patrio. Arranco con unas empanadas.
0: Bien.
2: Si se puede, fritas. Cortada a cuchillo, tiene que ser sí o sí la carne.
1: Qué rico.
0: Que sí.
2: Califica guiso de lenteja, ¿no? Bien polenta, patrio, sí. ¿No va el guiso de lenteja?
0: No, patrio. Me parece que ahora es más locro.
1: Sí.
2: Bueno, si no, sí, voy, ¿no? Voy por el locro y después unos buenos churros con chocolate.
1: Pediste todo, igual. Vale.
0: Sí, ya, ¿con cuál se queda? Bueno, no, me quedo con ese. Bueno,
2: pero hice entrada, claro. Plato principal y postre. Está bien.
0: Bueno, está como bien. Pero de los tres, ¿cuál es el que más te gusta? Tiene que elegir uno, Tomás.
2: Qué difícil. No, yo soy muy dulcero, me quedo con los churros con chocolate.
1: Miró.
0: Ay, qué rico. ¿Gianluca?
3: Yo voy con, me tentó aparte frita. Ese es el.
2: Sí, lo
3: la empanada frita de
0: los
3: carne.
0: Los tres hicimos, ay, sí.
3: Un montón que no como una empanada frita de carne.
0: En grasa.
3: Sí, claro, sí. Que sea bien,
0: sea
3: todo lo que no está bien para
1: claro,
3: el
1: cuerpo. No podés comer tantas. Cae.
0: Una sola.
2: También son más pesadas, entonces comés un poco menos. Capaz que te comes cuatro de carne al horno, pero con dos, tres fritas, dependiendo del tamaño, estás.
3: Bueno, a mí me pasa, yo soy mucho más de los salados.
2: La negra quiere más, ¿eh? La negra come más.
3: Vamos por la empanada frita.
0: ¿Empanada? Bueno, ¿churro? Empanada. ¿Ciolita?
1: A mí hoy mi abuela a la mañana me alegró el día porque me escribió y me dijo, no sé si estás liberado el lunes al mediodía, y estoy liberado, y me dijo, venite a mi casa a comer locro. Así que ya tengo el plan del lunes al mediodía hecho y voy a comer mi comida favorita en fecha patria, que es locro.
0: ¡Qué rico! Sí. ¿Cómo lo prepara?
1: Todo. Todo lo que se
0: porque viste que hay algunos
2: hay
0: que
2: muchas cosas flotando.
0: Hay algunos que son como más espesos porque tienen mucho zapallo. A mí me gusta ese, el espesote.
1: Sí, este es mitad y mitad, ¿eh? Diría que ni tan líquido ni tan espeso tampoco. Yo
3: intermedio.
1: No pregunto, me dedico a comer. Claro. Me dedico a comer. Mientras menos preguntas haya.
0: No, porque algunos los hacen como más caldoso, ¿no? Una cosa más como una sopa llena de cosas y la otra es más espesita. Me encanta. Yo comparto con vos.
1: Y sí.
0: Me quedo con el locro, creo que es mi preferida. Total, la otra la podés comer en el resto del año.
2: Sí, en
0: verano un locro no te lo podés comer.
1: No. Pesado.
0: Ahora sí, con 10 grados, ponerle si entra. 11-3-003-0790. También estamos en el chat donde ya estoy viendo. Dulio que dice asado, vino y Larralde. Qué 25 de mayo, Dulio. Me encanta. En 25 de mayo dice Isabel, asado, empanadas en cualquier momento. En un rato leemos más mensajes. Te escuchamos también a vos que estás del otro lado en el WhatsApp. Por ahí estás escuchando Radio Mitre desde el exterior y extrañás como loco la comida típica de nuestro país. También nos podés contar qué es lo que extrañas.
3: Pasa eso también, que es cierto, el asado uno lo puede comer en todo el momento, pero yo creo que es como que lo comes de otra manera, pones la empanada frita de carne. yo trato de evitarla por lo frito, por todo. Ahora, el 25 de mayo, sí, bueno, sí,
1: permitido,
3: ya está,
1: todo permitido.
0: El 25 de mayo no engorda nada.
3: Claro, no soy tan de los churros. A mí lo dulce no me gusta tanto. Ahora, el 25 de mayo, y sí, como un churro, ¿entendés? Bien
0: torta
3: por ahí.
0: Frita.
3: Claro.
0: ¿Cómo te negás, entendés, a decir, no quiero torta frita?
2: Pastelito. Bueno, hoy comí unos pastelitos de dulce de leche, no sabía que existían. No. En vez de batata o membrillo, de dulce. Claro.
0: Pastelito, no me gusta el de hojaldre. Me gusta, el otro día probé, en estos días que me tomé, que muy comí bien. Como wow, un 25 de mayo, 9 de julio, le metí todas las fechas juntas, un pastelito pero hecha con la masa de la torta frita.
2: ¡Oh, qué rico!
0: Claro. Excelente, chicos, ya. Excelente.
2: Mucho más aireado.
0: Más criollo y no tan hojaldrado con capas, que por ahí es más grasoso.
2: Sí,
0: esto era
2: sí.
0: con como una torta frita rellena con...
2: Igual está muy demonizada la empanada frita. Si la empanada frita está bien hecha...
0: Hoy vamos a hablar con una nutricionista y le vamos a preguntar.
2: Está mal, pero no tan mal.
0: Está mal, pero
2: no
0: está
2: tan mal, diría Guido, ¿no?
3: Sí, me convenciste.
2: Sí.
3: Me convenciste. Estaba buscando alguien que me dijera eso.
2: El aceite tiene que estar bien caliente como para que no te beba tanto la
0: empanada. La grasa. También le tenemos que preguntar eso a la nutricionista. Pero... si es mejor hacerlo en grasa...
1: O en aceite.
0: O en aceite, ¿no? La más aceite. Un top 3.
2: Creo que el autóctono es grasa.
0: Es grasa, sí, me parece que sí. Tiene otro sabor. En un rato entonces te leemos y también te escuchamos, pero ahora hacemos el adelanto de los temas del día, si te parece.

0: información sobre la interna o no interna, en realidad, entre la Libertad Avanza, que tiene que ver con Patricia Bullrich. Dijeron que iba a ser candidata, dijeron que está fraccionado todo lo que tiene que ver con la convivencia con el presidente Milei. Vamos a desarrollar eso. Te spoileo un poco, no hay tal fisura, la casa está en orden, por lo menos en las últimas informaciones. Y además, una data que está recién saliendo de dándose a luz en estos momentos, tiene que ver con narcotráfico y una empleada de la dirección de género del municipio de Morón involucrada y haya nada. Cuando te cuente no lo vas a poder creer.
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2: Hay fútbol en vivo a esta hora, 16avo de Copa Argentina, Independiente en cancha de Newell's, le está ganando 2-0 a Unión, casi 15 el segundo tiempo, 2 goles de tiro libre, Montiel y Gutiérrez, así que vamos a ir actualizándolo minuto a minuto. Por supuesto que hay que contar también qué pasa con el Dibu Martínez, qué pasa con el famoso dedo, que el otro día post partido dijo, lo tengo roto, ¿llega bien o no llega bien al Mundial? En un ratito lo contamos. Salió la lista mundialista de Inglaterra, empieza a haber clima de Mundial.
3: Qué buen video.
2: Increíble la presentación. Y estamos, por supuesto, esperando la lista de Argentina, que creemos que va a salir la semana que viene, pero ya las potencias empiezan a presentar sus 26 nombres para el Mundial. El anuncio de Guardiola, la bomba, que se va del Manchester City después de 10 años. Y además, corrió Colapinto, empezó el Gran Premio de Canadá. Vamos a repasar cómo le fue en el día de hoy y mañana y el domingo la carrera. Por supuesto, los horarios.
3: En un rato vamos a hablar de la posible visita del Papa a la Argentina. Posible, muy posible. Te voy spoileando.
4: Como cada vez más posible.
3: Cada vez más posible. Te voy a dar una fecha tentativa. ¿Qué se sabe? ¿Qué dijeron hoy en redes sociales desde el gobierno? Porque hubo tweets que sugieren esta posibilidad ya como una concreción. Bueno, vamos a hablar también, lo estuvimos hablando en preproducción, la China Suárez y Mauro Icardi fueron a tomar un café. ¿Dónde está ahí la noticia?
4: Un café, una pareja, es común, digo.
3: Bueno, un café en Japón, ya ahí es un poco más noticia.
4: Sí.
3: Después te voy a contar por qué es del todo noticia lo de la China y lo de Mauro Icardi. Le voy a preguntar qué les parece. En un ratito vamos a hablar de esto. Y hablando de hablar, valga la redundancia, Roberto Petersen, el hermano de Cristian, habló de su hermano, justamente, y de la salud de Cristian Petersen, que, como contamos en la semana, volvió a ser internado. Bueno, el hermano de Cristian Petersen, Roberto, habló de la salud de Cristian. En un ratito te voy a contar qué dijo.
4: Okay.

0: Crónica con el show de Fito Páez en el Movistar. La gente que se iba, que estaba con el celular, que estaba quejosa, que quería que cante los éxitos, claro. Cantame, no sé, Dos Días en la Vida, cantame Circo Beat, cantame tantas canciones, ¿no? 11 y 6, por nombrar alguno de los éxitos. Claro. El tema es que tardaban esos éxitos en llegar. Hubo una polémica y hoy lo que llegó fue la respuesta del rosarino acerca de lo que sucedió y definió de la manera en particular lo que se vivió en el Movistar Arena, así que en un rato les voy a estar contando de qué se trata. Vamos a ver el video de la preparación del avión más argentino que hay. A mí, te digo, me emocionó, me entró como la fiebre mundial que me entra cada 4 años, que digo, ah, Argentina, quiero ganar, ya quiero estar en la final, ya quiero que sea una definición por penales, quiero estar ahí, viste, ¡algo! Terrible. Vamos a conocer este avión, el más argentino de todos. Tenemos el adelanto de Zambrano. ¿Saben qué es Zambrano? Es la nueva serie derivada del Encargado, protagonizada por el Puma Goiti. Ya se conoció un adelanto, así que lo vamos a estar viendo acá en lo que queda del día. Y después hay un pedido de parte de la Sociedad Argentina de Actores que tiene que ver con la regulación del uso de la inteligencia artificial, ¿no? Para que no usen su voz, su imagen. También me gustaría saber qué opinan los integrantes de esta mesa y vos que estás del otro lado acerca de esta cuestión de poner límites. Es más, hace muy poquitos días hubo un caso en los Estados Unidos donde una actriz hace una demanda millonaria al director, si me pueden ayudar, de Avatar. ¿Por qué? Porque le dice a Cameron, muchas gracias,
1: James Cameron.
0: James Cameron. Gracias, Pepo. ¿Por qué? Porque él le dice, el personaje principal de la película está inspirado en mis rasgos físicos.
2: Upa.
0: Vos te inspiraste en mi rostro.
1: Inchequeable. Qué tema igual, ¿eh? Anda a chequearlo.
0: Ahora, están las imágenes. Están las imágenes, chicos.
2: Así en el mundo.
1: Es muy parecido.
0: Es muy parecido.
1: Pero no es.
0: Es muy. Pero ¿cómo termina esto en un edificio? Sí. A ver qué hacemos. Si vos decís, no, esta es mi nariz. Estos son mis pómulos. El personaje que vos utilizas para eso, hecho con inteligencia artificial, sí, se ríe de la misma manera o tiene el mismo tono de voz. Digo, ¿corresponde algún resarcimiento económico?
1: Y no sé, me hace entrar la polémica también del Duki, que también demandó por los tatuajes. Claro. Si bien no es lo mismo.
0: Ahí es el tatuador, ¿no?
1: Sí, el tatuador que demandó porque los tatuajes se empezaron a usar en remeras y tal, y empezó a pedirle guita porque, che, es obra de arte.
0: Claro.
1: Che, no, pero escuchame.
0: Bueno, pero no está bien eso.
1: Y no.
2: No sé, a ver.
1: ¿Vos viste lo que era además los tatuajes?
2: La verdad, lo de Duki, es otra cosa. Lo de Duki lo leí por arriba, lo vi por arriba, entonces no puedo opinar. Acá, la verdad, me estoy enterando ahora. Tampoco es que lo conozco.
0: Ay, gracias. Ale Bedoya, como siempre. Ale, nada, sos lo más del
2: si es esa foto, pierdo un juicio acá en Luján.
0: Ustedes dicen, bueno, para vos que estás escuchando la radio en tu casa, en este momento estamos en YouTube, gracias a Ale Bedoya.
1: Más vos también serías parecida, si querés. No, podrías iniciar
2: todo
1: una
2: el mundo
1: demanda.
2: Se puede parecer ahí.
0: Soy medio parecida.
1: Tiene algo, hay algo la negra ahí, ¿eh?
0: O sea,
2: los labios, ya te digo, no tienen nada que ver.
1: La nariz tampoco, para mí.
2: La nariz.
1: Nada, tampoco, nada. Los ojos tampoco, nada.
2: Tiene mucho más marcada, el personaje tiene mucho más marcada las facciones que la actriz.
0: ¿Para ustedes está mal?
1: Perdón, además, ese personaje de Avatar está montado sobre una actriz debajo que capta más que nada las facciones de la actriz que está debajo para armonizar y generar ese tipo de contenido.
3: Antes de ver las fotos tenía mis dudas, pero ahora que veo esta imagen que tenemos en YouTube...
2: Está bien, se la jugó la actriz.
0: Se trata de la actriz peruano-estadounidense, perdón por la pronunciación porque es complicadísimo el nombre, se llama Orianka Kilcher. Orianka Kilcher presentó una demanda en California contra James Cameron y de Walt Disney Company. Acusa al director de extraer sistemáticamente sus rasgos faciales a partir de una fotografía de cuando ella tenía 14 años para diseñar digitalmente el personaje de Neytiri en Avatar sin su consentimiento.
2: Pero bueno, señores, Disney y Cameron no deben tener abogados buenos.
0: No, seguramente, ¿no?
3: Increíble, debe ser difícil ganar.
0: Seguramente.
2: Es fácil ganar.
0: Pero bueno,
2: a Disney y a James Cameron.
0: Esto sucedió en los Estados Unidos, y bueno, lo que pasa ahora con la sociedad de actores en la Argentina, sí, de actores, perdón, tiene que ver un poco también con esto, ¿no? Hicieron diferentes spots acerca de, bueno, vos tenés derecho de saber si el que está hablando en esta película, el que está actuando, soy yo. Por ejemplo, dice Ricardo Darín o Franchella, sí, que forman parte de estos spots. ¿Qué opina usted? Porque me está mirando así. ¿Los viste?
1: No vi los spots. Uh-huh. Sí sé que está pasando esto, más que nada en el mundo. Me estoy enterando ahora por ti que está pasando localmente este fenómeno, pero Matthew McConaughey registró su voz porque, claro, se la estaban usando en IA. Taylor Swift registró también su algunos Dixie que tiene porque se lo estaban usando con IA. No vi esto. Obviamente entiendo lo que tiene que ver con la propiedad intelectual, si se quiere, de tu la identidad propia de tu voz. Banco que registre la voz, deberás registrar tu imagen en tal caso, pero digo, no, salvo que haya una similitud del 99,9% en imagen y voz, no me parece que amerite ningún tipo de demanda.
2: Yo vi una de un campeón del mundo, está muy mal lograda.
1: La de Paredes.
2: Sí, muy mal lograda.
1: Pero yo creo que debe cobrar ese muchacho por eso, ¿eh?
2: No, claro.
1: Nico Quiatto también hizo publicidad con IA.
2: Entiendo que obviamente debe cobrar. Pero no.
1: Pergolini hace todas las publicidades con IA.
0: Era un adelanto, pero si Ale Bedoya, si te podemos pedir el spot. Vamos a ver el spot o lo vemos después de la
1: noticia. Perdón, si te quemé la data.
0: No, por favor. Lo hacemos después de la noticia.
1: Sí, parece? Sí, está bueno.
0: Así vamos puntualmente a las 21:30 al Mitre. 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
5: 9:30 de la noche, cielo cubierto en Buenos Aires, 11 grados, 2 décimos la temperatura. Preocupación por el paradero de Miriam Quiroga. La justicia intenta localizarla desde hace un mes a la exsecretaria de Néstor Kirchner para que declare en el juicio oral por la causa Cuadernos. Quiroga es considerada una testigo clave en el juicio por los presuntos hechos de corrupción denunciados. Una persona que se identificó como su hijo le dijo al tribunal y a la fiscalía que la mujer no está en condiciones de declarar porque se encuentra estresada. A todo esto y según otras versiones, Miriam Quiroga se comunicó con periodistas de La Nación Más, habría dicho que se encuentra en una localidad de Córdoba con problemas de salud. Se ordenó intervenir la UOM, la Cámara Nacional de Apelaciones del Trabajo declaró además nula la elección nacional de ese gremio. El tribunal también anuló los comicios realizados en la seccional Campana, origen de la causa por presuntas irregularidades electorales. La resolución determinó el desplazamiento del secretario general Abel Furlán y el cese inmediato de toda la conducción por un plazo de 180 días. La denuncia que impulsó el expediente fue presentada por la lista naranja por irregularidades en el proceso electoral realizado entre el 2 y el 4 de marzo de este año. La presión 1027 hectopascales, el viento del este a 4 kilómetros en la hora, la visibilidad normal 10.000 metros, el cielo cubierto, 11 grados, 2 décimos la temperatura, 74% la humedad.
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0: esto es para lo que queda del día. Habla Vale de Rosario, Corollito, por supuesto canalla, y ya encargué mi locro para el lunes. Amo el locro. Les mando un beso.
1: Hola, buenas noches, soy Martín, lo que estoy escuchando acá mientras estoy viajando. Estoy yendo para La Rioja. 9 grados la temperatura, cielo totalmente despejado, noche estupenda para viajar. Y con respecto a la consigna, para el 25, en el hipotético caso de que esté o que consiga, voy a comer empanaditas. Empanaditas, prefiero empanaditas. Y un tips, las empanadas cuando son fritas o son freídas, hay que freírlas en grasa de cerdo. La grasa de cerdo es mucha más sana y a la vez salen más sequitas, la masa sale más sequita. Gracias, soy Martín de Construcción del Uruguay.
2: Gracias Martín por el mensaje. Está en la ruta, 9 grados. El frío que está haciendo. Nos hablaba de las empanaditas, decía él. Claro, cuando querés que sea como más light. No, una empanadita, un locrito. Unas tortas frititas me como. Entonces, un pastelitito y todo en diminutivo. Porque así no engordas, ahorita ese es el secreto. 11-3-0-0-3-0-7-90. Hablamos de panzadas del 25 de mayo. ¿Qué está diciendo la gente en el chat?
3: Por ejemplo, Patricia Morrison dice: ¿locro o empanadas fritas, pero freídas en grasa? Luego, pastelitos de batata. Y a la tarde, chocolate con churros relleno con dulce de leche. Y luego, la marca de la Gina.
2: Claro, sí.
3: Pero un completita litro. La dieta.
2: Un litrito. Sí.
3: Espectacular. Algunos otros comentarios. Dice Isabel: como no voy a estar el finde, le dejo a mis hijos lo que les gusta. Empanadas de carne cortada a cuchillo.
2: Bien, Isabel.
3: Eso es una madre, Isabel.
4: Pica las empanadas.
2: ¿Te das cuenta?
3: Te felicitamos.
2: ¿No va a estar y le deja la comida hecha? Sos lo más, Isabel.
3: Qué bien.
2: Y Patricia, que nos agende, que vamos a ir a comer. Sí, si ella va a tener todo eso en la casa, le caemos, te digo.
3: Espectacular.
2: ¿El lunes?
3: Carlos Silvano mezcló dos cosas y me pareció espectacular.
2: ¿Qué dice?
3: Lo siento, pero lo que nunca va a lograr emular la inteligencia artificial,
2: sí,
3: es un buen locro o asado argento.
2: Toma, inteligencia artificial para
3: ahí
2: vos.
3: Razón.
2: Preparame. Che, ¿vieron el robot que se cayó? Estaba haciendo una performance.
3: ¿Se cayó?
2: Sí. Tremendo. Estaba haciendo una performance de Michael Jackson.
4: No le dio para Walk in the Moon y
2: se comió un escalón, me parece. Yo dije, bueno, a ver si tiene la capacidad de recuperarse el robot.
4: Puede pasar.
2: Y no, quedó ahí, pero ya van a aprender.
4: No, en 5 años ya te están
2: se levantan. Sí, se hacen así, se sacan el polvito, se levantan y siguen.
4: El paso más importante ya se dio. Ahora es todo velocidad luz.
2: ¿Sabes qué? Esto va mejorando nada más. 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

0: Bueno, a ver, la polémica estaba a la orden del día. Hoy se había informado que estaba la posibilidad latente de que Patricia Bullrich se corte completamente de la Libertad Avanza y se la mencionaba como una posible candidata a presidente en el 2027. Fuerte, ¿no? Fuerte por todo lo que se estaba dando en la interna. Recordemos, Patricia Bullrich ya presentó la declaración jurada cuando todavía Dormir no la presentó. Su hermano también la presentó. La interna Menem Caputo, que nunca va a terminar de quedar claro si la cuenta de Rufus era finalmente Menem o no. Todo el lío interno que se armó a raíz de todo esto.
1: La idea de Patricia de presentar ya la declaración jurada, ¿tiene un mensaje por detrás?
0: Por supuesto que sí. Por supuesto,
2: bueno, es la que dijo, tiene que ser ya.
1: Eso, claro.
0: ¿No? Patricia tiene 40 años de política. Ah. Es un animal político y entiende las reglas del juego. Esto sí, te digo, estuve hablando con algunas personas del círculo íntimo del poder y sí me comentaron que...
1: Dijimos hace un ratito que la China y Mauro Icardi visitaron un café en Japón. Y mucha gente se quedó, imagino, pensando, ¿de dónde está la noticia en esto? Ah. Bueno, es un café de mini cerdos. ¿Cómo? Sí, un café de mini cerdos que está en Tokio. Según nuestro productor Manu Amor, es una práctica que está en distintos lugares. Yo la verdad no la conocía.
2: Cuando fuiste a Japón no la viste.
1: No vi esto en, en Japón. Pero la China Suárez y Mauro Icardi fueron a este particular café. ¿Cuál es la idea? Bueno, que vos puedas estar tomando un café rodeado de cerditos.
2: Claro, tenés que pedir un turno. Dicen claro. Que hay mucho tiempo de espera.
3: Sí, es exclusivo, digamos.
2: Claro, sí. Vos claro. Te comunicás con el lugar, pedís un turno. Aproximadamente la visita dura entre 25 a 30 minutos. Y sale un 3.000... A ver, en dólares serían... Te digo, pues la última vez que estuve allá...
1: Okay.
2: Entre 20 y... $25 aproximadamente. La media hora para estar sentado en el piso y acariciar los chanchitos, que son así como una especie de perrito. ¿Cómo?
0: 40 lucas sería más o menos.
2: Sí.
1: Está bien, pero es un...
2: Bueno, ¿pero alguna vez tocaste un chanchito?
0: No.
2: Bueno.
0: No, mini pig no.
2: Claro,
1: hay llaman micro pig café.
2: Ay, qué susto.
1: No, para.

atención, otra de las noticias de las últimas horas tiene que ver con los cambios que se vendrían, vamos a hablar en potencial, en la ley de promoción de la alimentación saludable, más conocida como etiquetado frontal. Vieron que cada vez que vas al supermercado está el paquete de galletitas con los octógonos que te dan

0: Parece veneno que vas a comer, sí, doctor, no sé.
1: Sí, perdón. ¿Qué dice? Exceso en grasas saturadas, exceso de sal, exceso de sodio, exceso.
0: Cualquier cosa que comas parece que vas a morir.
1: Sí, da como una cosita de impresión. En el Congreso, legisladores oficialistas ya presentaron un proyecto para avanzar con la derogación. ¿Qué dice la normativa vigente sancionada en 2021? Bueno, establece que todos los alimentos y las bebidas analcohólicas que contengan exceso de determinados nutrientes críticos, sodio, azúcares, grasas y calorías, tienen que exhibir en su envase esto que estábamos hablando, ¿no? Un rótulo en forma de octógono negro que advierta sobre la abundancia de esos componentes. El texto sancionado toma como referencia los valores nutricionales de la Organización Panamericana de la Salud. ¿Qué está pasando ahora? Bueno, el gobierno está buscando modificar esta norma. El Ministerio de Desregulación, que conduce Federico Sturzenegger, ultima los detalles de este proyecto que va a enviar al proyecto, al Congreso, perdón, por lo que evita adelantar estos cambios. En paralelo a estos cambios, legisladores están argumentando que la manera en la que se calcula el exceso de determinados componentes, claro, vos decís, ¿por qué dice exceso? ¿Qué va a pasar con esto? ¿Cuánto es el límite? ¿Qué es un exceso? Bueno, dice que esto, que se mide por nutrientes en proporción de calorías totales y no en valores absolutos, genera una distorsión de la información para el consumidor. ¿Sí? Para hablar de este tema, estamos en línea con Cecilia Garau, que es nutricionista. Hemos hablado con ella en otras oportunidades por otras cuestiones, pero ahora, Cecilia, te queremos preguntar acerca de tu mirada. ¿Cómo ves estos cambios en el cambio de rótulos en los alimentos, ¿no? Buenas noches, Adriana Verón y todo el equipo de Gaby Anilo te saluda. ¿Cómo va?
2: Hola, buenas noches, Adriana y todo el equipo. Lo que pasa es que en realidad se hizo para que la gente tenga un poquito de conciencia y decida qué alimentos comer y qué alimentos no comer. El tema es que cuando se hizo esta reglamentación o esta legislación, no se hizo con educación alimentaria. Por lo tanto, confunde mucho al consumidor, como bien decías vos, ¿qué es un exceso? Porque el exceso es, o sea, hay nutrientes críticos que sabemos que esos nutrientes van a atentar a largo plazo con un consumo excesivo a nuestra salud. ¿Y cuáles son esos nutrientes? Es el azúcar, las grasas, pero las grasas saturadas hablamos, no hablamos de las grasas monoinsaturadas. Las grasas saturadas, que son las grasas generalmente que contienen colesterol y que provienen fundamentalmente de los alimentos de origen animal, y las grasas que se colocan en los alimentos para darle más sustentabilidad al alimento, el exceso de sodio, por lo tanto, y también el exceso de calorías, porque yo tengo mucha azúcar y mucha grasa, voy a tener muchas calorías. Eso sí, la OPS da como nutriente crítico estos tres, de los cuales te hacen decir que es un 10% del consumo de ese alimento. O sea, a ver, hay muchas dificultades, porque eso es en respecto a ese alimento en general. Muchas veces, a veces, los quesos descremados tienen exceso en grasas o en exceso. Y entonces un queso entero, hablando de los untables, no tiene el octógono. ¿Por qué? Porque el alimento descremado es tan descremado que si nos pasamos un poquito de ese 10% de nutriente crítico, se excede el consumo. Entonces esto puede confundir, porque dice, entonces, si yo consumo un queso descremado tiene octógono, y si yo consumo un queso entero, no. Lo que pasa es que el queso entero tiene tanta grasa que no excede el porcentaje.
1: Okay.
2: Soy clara.
1: No, a ver si entendí bien. Entonces, de alguna manera estás validando esto que decía, que confunde al consumidor, porque si supera ese 10%, quizás tiene mucha grasa, perdón, no tiene tanta grasa, un queso entero, porque no supera el 10%, pero tiene más que un descremado que tiene un poquitito y supera el 10%. ¿Entendí mal?
2: Exactamente, es correctísimo, es así. Entonces ahí confunde mucho. También están, no en octógono, sino en un etiquetado que es el longitudinal, el exceso de edulcorantes y el exceso de cafeína. Uh-huh. Eso sobre todo se hizo para los chicos, porque realmente hay varios estudios que validan que el exceso de edulcorantes o de cafeína pueden dañar a largo plazo la salud de un chico.
0: Doc, exceptuando el tema de grasas trans, que por lo que veía ahí, que teníamos...
2: No, grasas saturadas. Grasas trans, no. Porque a veces, ¿por qué te lo corrijo?
0: Sí.
2: Porque el Código Alimentario Argentino prohíbe el uso de grasas trans. O sea, grasas trans no existen acá.
0: Ah, ok.
2: Son grasas saturadas.
0: Grasas saturadas, ok. Salvo lo que es grasas saturadas, el resto, ¿no es también relativo a la dieta que lleve la persona? Digo, todo consumido en demasía es nocivo para la salud. Todo consumido en la justa medida, quizás no sea sano, pero digo, no te va a hacer mal.
2: Exactamente, por eso. Pero eso es lo que nosotros siempre estamos en disconformidad, en que no hubo educación alimentaria.
0: Ajá.
2: Así como lo estás diciendo, es tal cual. Pero a lo mejor porque andaste en el tema, estudiaste el tema y tenés una capacidad de raciocinio importante. El tema es al común denominador, sobre todo a los chicos. O sea, ¿cómo llega esta información si no hay educación alimentaria?
0: Claro.
1: ¿Hubo cambios a partir de 2021, que es cuando se estableció esto de los octógonos en los alimentos? Respecto, digo, si hay estudios que la gente empezó a dejar de consumir determinados alimentos.
0: Obesidad, por ejemplo.
1: Claro, bajó el colesterol.
2: Mira, esto empezó en Chile. Sí, allá por el año más o menos 2013, 2014, 2015, se legisla en Chile, ¿sí? En Chile había publicidades donde decís, cuantos menos octógonos mejor, y si es sin octógonos, mucho mejor. En Chile no bajó el nivel de obesidad.
1: Cero impacto.
2: En Argentina tampoco, cero impacto. Realmente cero impacto. Que eso también trae una controversia muy grande, porque, por ejemplo, solamente se le exige a las personas, a la industria, poner estos octógonos. ¿Qué significa? Suponete que yo tengo un kiosco escolar y entra un alfajor de maicena al kiosco escolar, por supuesto con sus debidos sellos porque viene de la industria. Pero vos suponete que la esposa del señor del kiosco escolar fabrica alfajores de maicena caseros. No va a tener el octógono. Entonces, y tiene el mismo daño que uno industrializado.
1: Correcto.
2: Porque tiene azúcar, tiene grasas, tiene sodio, pero al ser casero, porque esto se le exige solamente al que distribuye y empaqueta un alimento, no a la vista de todos.
1: Cecilia, si recién te enganchás con el programa, estamos conversando con Cecilia Garau, que es nutricionista. Respecto del impacto, te quería preguntar en los productos de cereales para niños o galletitas que antes venían con dibujos infantiles, personajes.
0: Ahora volverían otra vez.
2: Eso está prohibido que se le pongan superhéroes o identificar con algún animal. Acuérdense que antes
1: el tigre, ¿te acordás?
2: Con el tigre, y eso generalmente atraía mucho porque era un tigre sumamente musculoso, y uno puede inferir que si yo consumo estos alimentos voy a terminar de tal o cual manera. Eso está totalmente prohibido, poner sobre todo imágenes que a los chicos los confunda.
1: Pero tampoco, digo, no hay estudios para ver el impacto, si hubo o no.
2: Todavía no se
0: han... Es como pensar que tú hace apología al consumo de miel, también, en parte.
2: Exactamente.
0: ¿No?
2: Exactamente, el consumo de miel. O vamos a Popeye, que hacía
1: claro,
2: consumo de espinacas.
1: Claro, con las espinacas.
2: ¿Sabes por qué se hizo? ¿Pero sabes por qué se hizo el dibujito de Popeye? Porque en ese momento en Estados Unidos había una altísima producción de espinacas que no eran consumidas.
0: Mira.
2: Entonces se inventa un dibujito que trae que la espinaca tiene mucha fuerza. En realidad la espinaca nunca va a favorecer un músculo porque la espinaca no tiene proteína. Pero se queda en el imaginario inconsciente que si yo como espinacas me hago forzudo. Pero eso fue por una cuestión de marketing.
0: Buenísimo.
2: Pero pegó tanto que la gente empezó a consumir espinaca y llegó al fin que querían, que se consuma espinaca. Entonces esto pasa lo mismo. Es lo mismo, todo lo que es publicidad y es visual, suponete, publicidad de los cigarrillos. Antes era la persona, el buen mozo, la persona canchera, la persona que consumía cigarrillos, todo el glamour. y todo, el whisky también era glamour, y por ejemplo vos veías a modelos muy muy estéticas consumiendo helados, entonces vos decís o chocolates, no vas a ver gente excedida de pesos consumiendo helado ni chocolate, entonces vos ibas a decir, si esta chica consume helados y chocolate y tiene ese físico, yo infiero que consumiendo helados y chocolate voy a quedar así flaquita. Uh-huh. O sea, el impacto que tiene la publicidad es muy poderoso.
1: Totalmente. Bueno, entonces, tema octógonos, ¿estás de acuerdo, digamos? ¿Te parece que está bien que se
2: saque?
1: Estoy
2: de acuerdo en la información al consumidor, porque tendría que ir atrás de la información del consumidor, es educación alimentaria.
1: Perfecto.
2: O sea, eso sí, y a lo mejor educación alimentaria en los colegios, que tampoco se tratan en los colegios.
1: Lo importante que sería...
2: Tiene un poder el chico, es un poder que encima irradia toda la casa. No nos damos cuenta el poder que tiene el chico en una casa, que si viene con una información correcta. Yo siempre doy el ejemplo, en mi época no existía, yo tengo más de 50 años y no existía el uso del cinturón de seguridad, así como ahora te sentás y si no te pones el cinturón no puedes arrancar. Yo me acuerdo que venían mis hijos que tenían 4 o 5 años y le habían dado una educación vial: mamá el cinturón, mamá el cinturón, mamá el cinturón. Y lo puse por eso. O sea, empecé a usar el cinturón hace 25 años por ellos, en realidad. Y bueno, digo, qué poder que tiene un chico. Y si al chico lo podemos empoderar con conocimientos, muchísimo mejor.
1: Te cambio de...
2: Porque va a ser el adulto, el día de mañana va a ser el adulto sano. Y eso es lo que nosotros buscamos, trabajar siempre en la prevención, no cuando ya está desarrollada alguna patología o alguna enfermedad.
1: Seguro, prevenir, que es lo básico, siempre, ¿no? Lo más importante. Te voy a cambiar de tema. Hablando de prevención. Acá este es un grupo que nos gusta mucho comer. Y arrancamos el programa hablando de comidas patrias, 25 de mayo, locro, puchero, empanada, pastelito. Y estábamos hablando de empanadas. Que es, vayamos de lo más sano a lo más grave, empanadas fritas, y nos preguntábamos si es lo mismo freírlas en aceite o en grasa. Un oyente decía, lo mejor que hay es en grasa de cerdo. ¿Cuál es la opinión de una nutricionista, de la que sabe?
2: Bueno, primero hay que tratar de escaparle al frito. Paso número uno.
1: Paso un oyente uno, decía, no frito. Hables con la nutricionista porque nos va a decir que no comamos nada.
2: No. A ver, para, ahí voy. Somos, creo que hoy en día las nutricionistas somos las malas de la película.
1: No prohibimos.
2: Es frecuencia y cantidad. Okay. O sea, 25 de mayo una vez al año. Si vos el 25 de mayo te comés un locro y un pastelito, fantástico. El tema es que vos incluyas el locro o el pastelito en forma diaria.
1: Correcto.
2: Y hasta todos los alimentos, el pastelito no, porque va frito, entonces si vos lo comés una vez por mes, está más que bien. Pero el locro, por ejemplo, cualquier guiso, vos lo podés hacer en forma dietética. ¿En qué sentido? Ponerle más verduras, ponerle menos, o sea, o buscar alguna carne o alguna que no tenga tanta grasa. Tratar de evitar a lo mejor el chorizo colorado, o ponerle, si yo le ponía 3 chorizos colorados, le pongo 2. Entonces podemos hacer, yo creo que el guiso o el locro es el plato más completo, bien hecho, que hay, porque tiene verduras, fuente de vitaminas y minerales. Tiene hidratos de carbono, porque vos le podés poner un maíz, un arroz, un fideo, que es energía pura. Tiene carnes, que es proteína. O sea, en un guiso se concentra el mejor plato nutricional que hay.
1: Está bien, para la fecha patria.
2: Es fantástico. Para fecha patria comete el pastelito, el churro con dulce con chocolate, el locro. Eso está muy bien.
1: Y para cerrar, porque tenemos las noticias, la empanada frita, ¿en aceite o en grasa?
2: El aceite primero es una grasa vegetal. La grasa vegetal no tiene grasas saturadas, lo cual la grasa de chancho sí, porque ya proviene de un animal. Recordemos esto, toda grasa compacta, o sea, solidificada a temperatura ambiente es una grasa mala. La grasa de chancho es una grasa solidificada, que sí, después se derrite cuando la expongo a calor. Entonces, el tema siempre priorizar el aceite. Pero ojo, porque si yo el aceite lo tengo friendo, también lo saturo y también lo convierto en una grasa mala.
0: Me quedaba, tengo una duda técnica, porque en esto que hablamos de la fecha patria nos vamos a portar todos mal. ¿Qué es peor? ¿Comer dos días mal en esto de disfrutar la vida patriota o hacerla toda junta en un día? O sea, un poquito mal el sábado y un poquito mal el domingo, o mejor andate al pasto todo un día y después recuperás.
2: Yo prefiero un poquito mal el sábado, un poquito mal el domingo.
1: Ok, lo dividimos.
0: Es mejor así, okay.
2: Lo dividimos, pero hay también, porque por ejemplo, pastelitos, vos no comés pastelitos, te comés dos pastelitos, una porción lógica, te comés seis pastelitos y es un montón. Ya. Te comés un plato de locro, una porción lógica, te comés cuatro platos de locro y nos excedemos en la porción. En su justa medida, todo es bienvenido.
0: Totalmente.
1: Cecilia, muchas gracias por tu tiempo.
2: No, chicos.
1: Anotamos cada una de
2: las noches.
1: Que tengas buenas noches. Hasta luego. Anotamos cada una de las cosas que dijo. Sí. Entonces, aceite es preferible. Antes sí, que. Mira. A mí me quedó ese dato.
0: Pasa que más rico con grasa.
1: No sé. Le vamos a preguntar a César Benítez.
0: Vamos a seguir escuchando. No sigamos hablando del tema porque si no entendieron nada.
1: Rato. Vamos a las noticias y volvemos. Dale.
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4: 22:03, cielo cubierto en Buenos Aires, 11 grados la temperatura. FMI pidió al gobierno avanzar con reformas tributarias y previsional. El planteo fue realizado tras la aprobación de la segunda revisión del acuerdo con Argentina por 20 mil millones de dólares. El organismo destacó avances del programa económico en materia fiscal y cambiaria. Remarcó además la importancia de sostener la acumulación de reservas y el proceso de desinflación. Para este año, el Fondo Monetario proyectó un crecimiento económico del 3,5%, inflación anual del 25% y desempleo del 7,2. Cayeron las ventas en supermercados y mayoristas durante el primer trimestre. Según datos difundidos por el INDEC, el consumo en términos reales permaneció estancado. Las caídas se registraron pese a la desaceleración de la inflación y la mejora de algunos indicadores económicos. La facturación en pesos continuó creciendo por efecto del aumento de precios. Los resultados profundizan la diferencia con indicadores que sostienen una recuperación de la demanda privada. Alta 1027 hectopascales, viento del este a 4 kilómetros en la hora, el cielo cubierto, 11 grados la temperatura, 74% la humedad.
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0: dormir. Pues no me gustaba la obra, la mitad, y duraba dos horas y decía, no.
1: Bueno, lo hago también en privado.
2: ¿Vas a ver una obra?
1: Yo empiezo a leer un libro y no me gusta lo
2: de... La obra de teatro puede ser que no sepas de qué va, y puede ser que la historia no te enganche, no te guste, no tiene nada que ver con vos. Agarrás tu carterita, te pones el saco y te vas, chao. Si te viste, no me acuerdo. Si vos compras la entrada para ver a tu artista, vas a ver las canciones de ese artista, calculo.
1: Bueno, obvio.
2: Los éxitos de ese artista. Digo,
1: sí, acá para mí dos cuestiones.
2: Y además ya venía mal la cosa porque empezó media hora tarde.
1: Sí, sí. Hay que ver el tema de los horarios para mí.
3: Hay que estar abierto a una flexibilidad.
1: Eso estamos.
2: Chicos, tengo que estar abierto a que me quieras cantar 25 canciones en vivo, sí, a que no, me comience a matar. ¿A qué querés que me abra? Dale. Pará,
1: pero los recitales. Históricamente,
3: yo te digo eso, no, no, no, no sé,
2: yo me hubiese ido. Me hubiese ido a comprar hamburguesas, o estaría con el teléfono, qué sé yo.
1: Yo no por sé. Eso digo, yo banco la reacción. Si no te gusta, no me parece mal que vos te vayas. Pero digo, después, para mí la parte donde no estuvo bien Fito fue avisando poco tiempo antes, avisando dos días antes cuando ya todo el mundo tenía la entrada.
2: Voy a cantar, me voy a dar el gusto de cantar otra cosa. El tema es que salió a responder en sus redes sociales. ¿Qué dijo de esta noche fatídica, amorosa? Nunca voy a olvidar esta noche, este concierto. Me sentí más vivo que nunca. Amor, rabia, relajo, energía, pelea callejera, espectáculo, antropología porteña, el mundo vibrante, dopaminas y endorfinas en pugna y en abrazo perpetuo. Me encanta Buenos Aires, porque sos re loca y zarpada. Comunicado de Fito Páez en sus redes sociales.
4: Me hacía tarde, ya me iba. Siempre se ha...
5: Bueno, la noticia tiene que ver con una empleada municipal, directora de género. Hablamos de la señorita... señorita Ortigosa Luna Suyay, empleada del municipio de Morón, que fue allanado su domicilio por una denuncia de narcotráfico. En el domicilio de esta empleada municipal, que está prófuga de la justicia, evidentemente cuando cayó la Policía Federal tenía alguna información de que se iba a realizar este operativo, encontraron eficientemente 1,5 kilos de cocaína, más de 300 gramos de marihuana, 2 armas, 2 revólveres, cargamentos y municiones, y además se fue detenido una persona que estaba allí en este búnker. Se le acusa de realizar narco delivery en toda la zona oeste. Para tomar dimensión de lo que estamos hablando, el procedimiento fue realizado por la PFA y la DFI junto a la Justicia Federal. No fue una denuncia hecha interna por parte del municipio, aunque también se expidió el municipio despidiendo a esta empleada una vez llevado adelante este allanamiento. Recordemos esto, en Morón, en este municipio puntualmente, se entregaban folletos que le enseñaban a los jóvenes cómo consumir y recomendando qué consumir y las cantidades de dosis para su consumo. Este mismo municipio tuvo como empleada, ¿se acuerdan? La empleada de seguridad ciudadana que extorsionaba y terminó con el gendarme suicidado en realidad, que se quitó la vida en la Quinta de Olivos, también era una empleada municipal de Morón. Este municipio tiene particularidades como oficinas de atención y asistencia a delincuentes, como para que lo tengan presente, y oficialmente habían sacado comunicados en su momento en contra de allanamientos por narcotráfico. Bueno, evidentemente accionó la Policía Federal Argentina, fue allanado, recuerdo, una funcionaria de primera línea del municipio, directora nombrada por decreto por el intendente de género y diversidad.
3: Bueno, y para cerrar, ganó 2-0 Independiente, entonces terminó el partido, pasó octavo de final, va a jugar contra Atlético Tucumán, y hay una noticia que es muy importante saberla. Hace 2 días jugó el Aston Villa del Dibu Martínez en la final de la Europa League. Salió campeón, y le hacen una nota post partido donde él dice: en la entrada en calor me rompí el dedo, no me importó, atajé igual y demás. Bueno, 2 días después, o sea, hoy, salió la noticia de cómo está él de ese dedo. Lo cierto es que, más allá de que ayer se dijo que no estaba fracturado, sí tiene una pequeña fractura en su dedo. No hace falta ninguna intervención quirúrgica, eso es una buena noticia, pero estamos a
2: 20.
3: 22, 23 días.
2: 21 o 20, depende. Claro. Hoy vi 21, 20.
3: De que empiece el mundial.

0: cuánto tiene el Dibu Martínez con su dedo?
1: No, no me lo digas.
0: Aproximadamente.
1: No, no quiero saber.
0: 20 días.
2: Ah, bueno.
3: Ya llega justo.
1: ¿Para cuándo debuta la Argentina?
0: El 16.
1: Día?
0: Ya ataca, okay. Ataca Beltrán. Pasará,
2: no, no creo que vean.
3: Pero... La misión de Radio Mitre, ¿no? Ya lo podemos
0: claro,
3: decir.
0: Sí, Mitre.
1: Escuchás acá, el mundial lo vivís en Mitre.
0: Bueno, el 11 empieza el mundial con México-Sudáfrica. Argentina recién debuta el 16. El Dibu Martínez va a llegar al debut en óptimas condiciones. Pero lo que no sabemos todavía es si va a poder estar en los amistosos previos que se hacen al Mundial dos semanas antes. Calculo que lo van a cuidar para que llegue bien al primer partido y no en los amistosos preliminares.
3: Igual el primer partido con Argelia.
0: No, pero tiene que atajar el
3: No importa, no importa.
0: Si no fue con Arabia, diciendo el primero con Arabia. Tiene que atajar.
1: Ana sana, digo.
0: Igual para mí es el partido más difícil del grupo.
4: Siempre el primer partido es más complejo, ¿no?
0: Pero también por el rival.
3: Tiene que atajar Arabia.
1: Anulo Mufa.
4: No me gustó eso que vos decís que Beltrán no va.
0: No me lo imagino a Beltrán. Quizás va como cuarto arquero de sparring, pero no
4: tercero.
0: No me lo imagino en la lista 26.
3: El cuarto es el sparring.
0: Claro.
4: Pero pará, iría de titular, obviamente.
0: Dibu Martínez.
4: El segundo, Rulli.
0: Y Bayer Musso para mí también.
4: Mirá que si quiere salir campeón del mundo tiene que haber un arquero de River
0: en los últimos días surgió la información.
4: No, no, de verdad, es que ha sucedido en los
0: mundiales que ganó Argentina siempre convocaba un arquero de River.
4: Mirá.
0: Pero bueno.
4: Dato,
0: las coincidencias.
4: Atención.
0: Sí surgió la información de que puede llegar a viajar como sparring, como cuarto arquero, pero por fuera de la lista. Pero bueno, creo que hay cuenta para la teoría, ¿o no?
1: Hablando de cábalas, vieron que hay una en las redes sociales que piden que Milei se deje los bigotes. Porque cada vez que Argentina salió campeón, sí. El presidente tenía bigotes. Claro. No la vieron esa campaña. Están pidiendo a Milei, claro. Que se deje bigotes. Sí, exactamente.
4: ¿No la tenías? ¿Vos sos caulera?
1: Sí, re.
0: No llega igual con el tiempo.
1: Re, yo miré partidos.
4: Sí.
1: Por ejemplo, la última no lo vi. Los penales no lo vi. Porque yo siento que soy piedra. Perdón,
3: no,
1: lo que estoy diciendo.
3: Vos
1: no, en serio. Ah,
3: si te lo auto decís
1: entonces,
3: vos,
1: estábamos
3: está mal tratar a otro.
1: No, piedra. No digo que soy piedra yo. Digo que si yo no lo miro, ganamos, como cábala. Entonces, la definición por penales, chicos.
0: Pero pará.
1: Yo estaba en el patio de mi casa.
0: ¿Vos viste todos los partidos del Mundial o lo hiciste
1: no,
0: todos los partidos?
1: No, yo estoy encerrada en mi cuarto escuchando música. Y mi marido me va contando. ¿Sabes lo que es ese sufrimiento? Lo que yo hago por la Argentina.
3: No.
1: Eso bien. Es amar la selección.
0: Gracias.
1: Gracias por tanto. Bien, estamos ahora en comunicación porque hablamos con la nutricionista, nos dijo que era mejor entonces usar el aceite vegetal y hablábamos del tema del locro. Estamos con un chef, pero el chef, Paco Almeida, y a él aplausos, bienvenido. Yo digo Paco Almeida y ya me da como hambre, empiezo a salivar, me dan ganas de comer cosas ricas.
4: Y estamos para, ¿no?
1: Estamos para eso con este frío. Paco, buenas noches, Adriana Verón te saluda, con Gianluca Saraceni, con Santino Ciola, con... se me fue tu nombre.
4: Tommy Díaz Cueto.
1: No sé por qué siempre Matías. Se me confunde.
4: Me dicen mucho Matías.
1: Matías con Tomás. Tengo un tema.
4: Matías,
1: sí. Tomás, Tommy, Matías. Tommy. Pero bueno, no importa. Paco, buenas noches. ¿Cómo estás?
5: ¿Cómo estás, Adriana, querida? ¿Cómo anda el equipo ahí? Un saludo grande para todos.
1: Bueno, saludos para vos también. Queremos preguntarte una receta, un básico, un ABC para hacer un buen locro este 25 de mayo.
5: Bien, me encanta, una de mis comidas favoritas, un clásico y además está bueno, veo que cada vez más gente se anima a hacer locro en su casa, cada vez más, ¿viste? Cada vez escucho, leo, veo y gente que dice, bueno, este fin de me juego con un locro, invito a mis amigos, mi familia, somos 15, somos 10, somos 4, y es una comida que de a poco, si bien ya es popular y es conocida, cada vez más gente se anima a hacerlo en la casa y eso está bueno, ¿viste? Me parece. Es un guiso, básicamente, hablando mal y pronto. Tiene sus tips, tiene sus cosas, tiene sus ingredientes específicos, pero la gente, para que no se asusten, ¿viste? Para que la gente piensa locro y piensa algo como súper complejo, y la verdad que no es tan complejo como parece.
1: Claro, eso me imagino yo, ¿no? Tengo que estar 4 horas cocinando, 5 horas, ¿es para tanto o puedo hacer una versión más tranqui?
5: No te voy a mentir, Lleva tiempo, sí. Sí, pero no pro común.
1: ¿De cuánto tiempo hablamos?
5: Complejidad. El tiempo no es complejidad. Y a ver, lo que vos tenés que hacer es primero que nada dejar en remojo por lo menos 12 horas lo que es el maíz y los porotos, viste, que es como los ingredientes clave que no te pueden faltar a un buen locro. Y eso lleva 12 horas de remojo. Nada, es poner en agua el poroto y el maíz, no tiene ninguna complejidad de ningún tipo, ¿viste?
1: Ajá, no, arrancamos el domingo o arrancamos mañana sábado y ponemos en remojo el maíz y los porotos.
5: A ver, hay, obviamente, pues el truquito que te vas y te compras lata de maíz cocido o lata de maíz blanco tiene que ser, o lata de poroto cocido, también se consigue y se puede hacer y no está mal, ¿eh? No quiero acá bajar ningún tipo de línea, si no tenés tiempo y lo querés hacer igual, se puede hacer igual, no es que sí o sí tenés que dejar eso remojo. Obviamente va a quedar mucho mejor, pero con latas lo podés resolver, ¿bien? Después el detalle clave que es la olla. Mucha gente a veces se manda a hacer un locro con una ollita de 2 litros, medio matada, finita, esa que se te quema todo. Y la verdad que necesitas una olla buena.
1: Ok.
5: ¿Viste? Y más si vas a hacer para cantidades de personas, arriba de 4, 5, 6, 10 personas, ya vas a tener que pensar en tener dos ollas incluso. ¿Viste?
1: Bien, dos de, okay. De 24.
5: 24 centímetros, 28 exactamente, porque se te va a complicar, ya mucho ingrediente, el caldo, el ingrediente y todo lo que vas poniendo, se te va a llenar la olla y necesitas que tenga una buena olla con un buen fondo de, la olla triple fondo, ¿viste? ¿La conocen?
1: Sí,
5: fondo, la
1: sí.
5: La mejor en este caso para cocciones largas, te garantiza que no se te va a quemar, tenés que estar constantemente revolviendo, ¿viste? La ollita muy finita en cocción larga es un tema, tenés que estar muy atento, tenés que usar un difusor o una tostadora vieja ahí abajo entre la hornalla y la olla.
1: Claro, se te arruina.
5: Se te arruina la olla y se te quema todo. Se tiene que distribuir bien el calor. Que
1: sí, además de no ser muy saludable, ¿no? Las de aluminio, finitas, esas.
5: Y, viste, también está el tema de lo saludable, sí, hay varias cuestiones. Pero bueno, todos tenemos una olla de la abuela heredada, la famosa marca que empieza con E, no quiero decir
3: la
5: marca.
3: La E y la doble S.
5: La doble S, exactamente.
1: Entonces,
5: empieza con E y termina con Zen.
1: Sí, exactamente. ¿Cuál sería la base del locro?
5: Bien, locro se compone de tres familias, para separarlas un poquito para dejarlo bien claro. Por uno, la legumbre. Bien, ya hablamos de maíz y hablamos del proto, que eso tiene un remojo y después lo metes en la cocción. Después el vegetal, hay cebolla, morrón, apio, puerro, soya verde, yo voy tirando, no tenés que estar en todas, cebolla no puede faltar. Después si tenés morrón, metele, si tenés puerro, metele, si tenés un apio, metele.
1: Uh-huh.
5: Fundamental, y eso sí, acá es clave, es zapallo.
1: Bien, me encanta.
5: Viste que tenemos tres variedades de zapallo mayormente en Argentina. El plomo, que es ese de color blanquito, medio gris, que no es tan fácil de ver, que es como el clásico. Tenemos el cabutia, que es el verde, el grandote, el verde, zapallo inglés también se le dice.
1: Sí, el que ves en Halloween, que le hacen el...
5: Exactamente. Y después el clásico lanco.
1: El lanco
5: batata, el largo. Bien.
1: ¿Cuál recomendamos?
5: Queda mejor con el plomo 100% y con el cabutia.
1: Ok.
5: Pero son dos zapallos que deben, si no son tan fáciles de conseguir y son duros, ¿viste? Hay que cortarlo con un cuchillo, buen cuchillo, una buena tabla y alguien que tenga un poco de fuerza. Porque cuesta a veces cortarlo, ¿viste? Si no tenés una buena muñeca se te va a complicar.
1: Sí, pero es como más espeso que el anco.
5: Claro. Exacto, esa es la clave, te va a dar un espesor. Está bueno, viste, que es la clave del locro. El famoso locro pulsudo que le dicen, viste.
1: Sí.
5: Ese espesor, esa densidad que tiene el zapallo cuando se funde y se termina siendo una especie de puré sopa que te queda espectacular. Hay quien lo raya, hay gente que lo raya el zapallo y lo mete rayado, así se cocina y se hace más fácil.
1: Más rápido.
5: Más rápido también, claro. Pero bueno. Si conseguiste nada más que el famoso blanco, que es el más fácil de conseguir, ¿viste? El larguito, también va bien, ¿eh? No es algo acá esencial. Lo puedes rallar, lo puedes cortar en cubitos chiquitos y va a andar bien. Entonces tenemos por un lado la legumbre, por otro lado el vegetal y después el tema de la carne. Y acá también hay un mundo, ¿viste? Hay gente que lo hace más light o saludable o más sencillo, ponele, más friendly para todo el mundo. y te meterá más que un choricito, un chorizo colorado, una panceta, a un corte barato de carne tipo roast beef, algo de cerdo, como puede ser un pechito, un hueso. Y hay gente que ya se manda y le mete mondongo, patita de chancho, le mete el hocico, le mete, viste, le,
4: ya todo,
5: caracú.
1: No iría tanto, tranqui, lo básico.
5: Y si es el primero que vas a hacer, sí, acá tranqui, tal cual.
3: Menos es más, ¿no?
5: Menos es más, exactamente. Después con la clase de llegar de la mano, sí, jugate un poquito. Pero va a estar bien, porque tengas un chorizo, una panceta, que es clave. Un corte de carne medio barato, roast beef, paleta, osobuco y algo de cerdo, sí, vas a estar bien, un pechito de cerdo.
4: Todo se cocina ahí adentro, ¿no? No lo precocinás, o si...
1: O primero rehogás los vegetales.
4: Digo, la proteína, por ejemplo, la tenés que sellar previamente, por ejemplo, en sartén y después lo metés en esos juguitos mágicos, o va directamente al juguito mágico que se haga con el hervor.
5: Mira, lo mejor que vas a hacer es hervir toda la carne previa. En otra olla,
1: bien,
5: con agua tiras la carne y la revís un rato.
1: Lo podemos hacer el día anterior mientras se hidratan las legumbres.
5: Exacto. Sería lo ideal. Cortás todo en cubitos,
1: sí,
5: y le das un hervor. Eso te va a desgrasar un poco y te vas a hacer una precocción de la carne, que a veces tarda mucho. Y ya después la incorporás al sofrito de cebolla y demás, a la carne ya hervida. Todo, el chorizo, todo. Menos la panceta, todo.
1: Ok.
5: Bien, para facilitar el trabajo, además, porque si pones todo en crudo va a tardar mucho la olla. Entonces es clave ese hervor previo.
1: Sí, y no haces todo el trabajo de una. Me encanta porque lo vas haciendo el día anterior al que querés comer. Vas con esto de hidratar las legumbres, de hervir la carne, de desgrasar todo esto. Y al día siguiente, exacto, te cargas de, bueno, de a poquito. Al otro día te levantás temprano, haces vegetales. ¿Qué caldo, exacto, le pones?
5: Paso, paso. Caldo de verduras o caldo de carne. Acá sí, te jugás con un caldo casero, espectacular. Pero nada, un rico caldo. Igual tiene tanto condimento y tanto sabor los ingredientes que estás usando que el caldo va a ayudar, pero tampoco es esencial, ¿bien? Y después arrancar siempre con un buen sofrito. Panceta cortada en cubitos, el chorizo colorado. Y ahí ya una vez que largó bien la grasita, le vas sumando la cebolla, el morrón, el puerro, el verdeo. Y después ya vas con el proceso clásico de un guiso. La carne, el caldo, los vegetales. Y ahí a cocinarse, por lo menos, una olla tamaño normal para 4 o 5 personas va a tardar no menos de hora y media, 2 horas.
1: Bien. Esto ya lo hacemos, bien, el segundo día. El 25 a la mañana, a las, exacto, 10 de la mañana como tarde, deberías, exacto, estar ya con todo haciéndose en el último tramo.
4: Yo te tengo una cortita, a ver si me podés guiar más o menos a los que somos medio vagonetas y no vamos a hacer todo este proceso. Ponele que si lo compras, sí, fuera. ¿Cuánto es un precio lógico que te pueden cobrar un locrito? Sí, si lo pedís ahí para llevar.
5: Uf, ya que me mataste, pero...
1: A ver, yo hoy vi una promo, ¿qué era?
4: Uno, te hablo chill, nada de tope de gama, un bodegón, un restaurante que vas, pasás y decís, para llevar, sí, bien bien caserito. ¿Cuánto? ¿Entre 20 y 30 lucas una porción? ¿Menos?
1: No, yo vi...
5: Debería ser un poco menos, ¿eh?
1: Sí, yo vi una promo que era una empanada, no, dos empanadas,
4: sí,
1: un plato de locro y no sé si una bebida o un poco de vino, 10 mil pesos.
4: Muy barato eso.
1: Buen
4: muy
1: precio, barato, ¿no? Ese gran, combo.
5: Gran muy buen precio.
4: Uh-huh. Bien,
5: muy buen precio.
4: Bien.
1: ¿Y un promedio de lo que nos, sí, puede llegar a salir prepararlo en casa? ¿Se puede llegar a tener una idea o es muy complicado?
5: No, mira, depende obviamente de lo que uses, pero para 4 personas, usando la base que dijimos antes, comprar un locro sencillo, ¿bien? Un locro amigable que no tiene nada raro, yo creo que lo puedes resolver con menos de 50 lucas tranquilamente.
1: ¿Para 4 personas?
4: Bien, o sea, estamos hablando más o menos de para 4 personas. Dijiste. Sin las empanadas.
1: Sin, sí, las empanadas, claro.
5: Sin las empanadas, exacto. Pero vas a recibir un locro rendidor, ¿eh? Pueden comer hasta 6 personas tranquilamente.
4: Claro.
1: Bien, bien, me encantó. Te digo que no sé si no nos animamos acá, ¿eh?
5: Hay que animarse, hay que animarse. Otro dato clave que no dijimos es si lo haces un día antes, mucha gente lo hace el día antes. Dejalo que se enfríe bien, ¿viste? Porque puede fermentar, tiene mucho ingrediente. Mucha gente se manda a hacerlo y lo deja en la olla así como está. 24, 36 horas en esa olla a temperatura ambiente, porque obviamente no te entra en la heladera. Tenés cuidado porque se puede ya fermentar. Entonces lo mejor es pasarlo a otra olla más chica o una fuente grande como para que se enfríe bien. Y ahí sí lo puedes o guardar en la heladera, que es el ideal. O si lo dejás afuera de la heladera, no más de 12 horas.
4: Lo hago el 25. Bien. ¿Me conviene hacerlo el 24, así estaciona un poco y el 25 más rico? ¿Viste que dicen que hay algunos alimentos cuando estacionan al día siguiente son más ricos?
1: El relleno de empanadas, por ejemplo.
5: Claro. Sí, totalmente, totalmente.
4: Lo estacionamos entonces.
5: Pero acá, siempre con la precaución de darle frío, ¿viste? Por lo menos un rato de heladera.
4: Sí.
5: Porque son alimentos complejos, tienen mucho ingrediente, nada. Bromatológicamente tenemos que respetar eso, porque si no después se te fermenta, y además de todo el laburo y el tiempo, la guita que también gastás.
1: Paco, ¿te puedo nombrar nuestro chef de cabecera y molestarte en algún otro momento para preguntarte tips secretos para otra comida? Me encantaría.
5: Obvio, cuando quieran vamos al estudio, cocinamos algo allá.
1: Acá, cocina en vivo. Chef Paco Almeida, ahí estaba mirando tu Instagram, te agradecemos muchísimo y nos volvemos a hablar pronto.
5: Dale, un placer y un abrazo grande, y que espero que hagan su logro casero.
1: Te contaremos después a ver si nos sale. Beso grande.
5: Dale. Chau.
1: Hablábamos con el chef Paco Almeida acerca de animarnos o no animarnos. Yo los veo a ellos con cara de ser buenos cocineros. Me da la sensación que Tony, mira, de hecho te está diciendo que sí. Lo miro a Josera y me hace así como diciendo sí, ¿sabés que sí? Y bueno, si ya que son tan buenos cocineros, deberíamos probar algo. Alguna noche deberían traer.
3: ¿Cómo no?
1: ¿Cómo andan, caballeros? Qué lindo verlos.
6: Se complica, por ejemplo, la cazuela de mariscos o el arroz con mariscos, que es...
1: Eso, bueno, es complicado.
6: Eso de traerlo acá es más complicado.
3: O sea que hay que hacerlo acá, si no lo tiene.
1: Qué rico, por favor, cómo me gusta.
4: O un tuquito con hongos de pino.
3: Hace 3 días.
1: No hay nada más rico que el hongo de pino.
3: Riquísimo. Unos pinos que traje de San Martín de los Andes.
1: Qué rico. Lástima que salen caros, ¿bien?
3: Allá es muy económico.
1: No me digas, acá están carísimos.
4: De 50 gramos te lo venden ahora.
1: Sí, claro, compras una bolsita, pero qué rico. Yo los hidrato con vino tinto.
4: Claro, sí.
3: Primero con agua para sacarle toda la tierrita y después con...
1: No sabía que tenían tierrita. Habré comido un kilo de
3: tierrita. Lo podés
1: comer. ¡Con razón!
3: Un poquitito, pues sí.
1: No sabía, se lavan, posta.
4: Mejor dejarlo, ponerle de la noche anterior hasta la mañana, si vas a cocinar al mediodía. Y después sí, lo hidratás un rato con vino, está bárbaro.
1: No sabía, perdón. ¿Hacemos los títulos?
3: Pero
4: lo voy a hacer yo porque el chabón se olvidó los anteojos.
1: ¿No tenés? Bueno, mira, a ver, fíjate, probá los míos. Con Gabriel, viste, cada tanto nos olvidamos y a ver. Probá. Pero yo soy 1.5, me parece. O 2. Pero bueno, a ver, fíjate.
3: Pues.
1: ¿Va? ¿Arranca o no arranca? ¡Arranca! Títulos dice, ruso se dio el gusto.
3: Dijo que no quería cruzarse con Boca en la Copa y cómo se sabe sus palabras o no. Menos quedó eliminado en primera ronda y ahora se va a cruzar con Riestra, Atlético Tucumán o Estudiante de Río Cuarto. Buena, Nicola.
1: River ya definió el 9.
3: Para la final del domingo, Pechacho ya tiene el reemplazante de Driussi. Será un histórico, una verdadera garantía. Sí, señoras, sí, señores. Juega Falcón Piri. Aro Pérez, el mismo que nos ayudó a... Platense. Eso sí, si hay penales, el mismo pateará uno, porque no se puede confiar en algunos robos del plantel.
1: ¿Se pelean? ¿Se aman?
4: ¿Y qué me parece? Un abrazado de Leandro para demostrar que no hay problemas. Es más, hasta están pensando en tener un hijo. El crack definitivo se llamaría Leandro Román y le alquilaría en el vientre a la dedeada.
1: Uno más para la colección.
3: River llegó a un acuerdo total para contratar a Nicolás Otamendi, que llega para sumarse a la lista de zagueros de lujo que tiene la institución, como Pechela, Martínez de Cuarta, el club... Y te faltó uno. El club buscaba una cabeza de grupo y con este se asegura la cabeza.

0: Salud la barra, buenas noches. ¿Cómo le va a la barra? Bien, muy bien. Linda noche.
1: Linda.
0: Fresca. Sí, fresca, pero ayer estaba peor.
1: Ayer sí. ¿Trajiste algo espirituoso para tomar ahí adentro?
0: Sí, ay.
2: Son los candies que tengo que llevar.
0: Algo fuerte trajiste, si dos candies.
1: Pero una grapa, una cosa así.
0: Sí, sí, una caña.
1: Una caña.
0: ¿Qué va a hacer? Una... Sí, una ginebrita, un ron, un whisky. El plástico no se come, avísate no. Que el plástico es blanco como el helado.
3: Digestivo.
0: Pero es digestivo, sí, muy, muy digestivo. Bueno, lo que queda del día, el programa de Gaby Anero hasta la medianoche en esta parte deportiva de Super Mitre, en la previa, en las vísperas de una final entre River y Belgrano en Córdoba, 3:30 p.m, gran transmisión.
2: Me gusta el horario.
0: Sí, el horario del
1: fútbol de invierno.
0: El horario fútbol de invierno. Sí, claro, de invierno y también es temprano, vas temprano a la cancha.
2: Está bien, puede haber alargue, penales.
0: Puede haber alargue también.
2: Una jornada.
0: Y 3:30 con alargue y penales, terminás a las 6:30, sí. A las 6 de la tarde.
2: Córdoba, que además tiene un montón de eventos.
0: Sí,
2: muchos. El final del cuarteto.
0: Sí.
2: Toca la banda de.
3: ¿Vas? Fundamentalistas.
2: Sí, los fundamentalistas del aire acondicionado, la banda
0: del indio.
2: El indio. Claro, sí. Es más, los hinchas de River en su mayoría van a estar alojados en Carlos Paz.
0: Claro, no hay lugar.
2: No hay lugar.
0: Hay muy poco lugar.
3: Queda relativamente cerca, queda 65.
2: Sí. Y además lo digo que nos vamos a encontrar con una Córdoba que va a estar explotada
0: sí. De
2: todo aspecto. Con el partido, con los festivales.
0: Además hoy salís de Carlos Paz, agarrás la autopista y la autopista bajás en el
2: estadio.
3: Sí,
2: es un
3: toque. No, y eso de la final la juega Belgrano.
2: Y iba así, menos mal que no va a Boca, por ejemplo, que la pecheamos, ¿no? Pero no importa.
3: No, cualquier otro equipo.
2: Boca no lo podía jugar en Córdoba. Porque no tenía forma de albergar a todo el público. Que hubieran llevado.
1: Pero es lo mismo, si la cantidad de entrada que te dan es la misma.
2: No, pero la de Belgrano vive en
0: el
1: Tienes razón.
2: Se
0: bajó la persiana.
3: No vas a ganar.
2: No tenía. De la hotelería hubiera sido un inconveniente, pero grande, porque Carlos Paz está también,
3: colapsado.
2: Y sí, bastante colapsado.
0: Además, fin de semana
2: largo.
0: Claro, sí. Es una fecha brava. Bueno, te imaginas, Santiago del Estero lo que hubiera sido.
2: Sí,
0: y sí, se ha habido problemas cada vez que hubo finales allá.
2: Sí, bueno, ahí es un tema resuelto.
0: Está bien que los hinchas cordobeses pueden a Santiago del Estero van y vienen.
2: Pero a Santiago del Estero, te digo, con un partido Copa Argentina ya es un dolor de cabeza. Si van River o Boca, porque no tiene capacidad hotelera. Ya es un problema.
0: Sí, no hay infraestructura.
2: Importante porque no tenés para alojarte.
0: Bueno, el favorito es River. ¿O no?
1: Sí.
0: El favorito River.
1: Sí, claro.
0: Por una cuestión de historia,
1: Está obligado.
0: Está obligado. Tiene más obligaciones.
1: Por presente también.
0: Sí, por presente también.
3: Ya le ganó 3-0.
2: Bueno.
3: No es lo mismo, sí, pero.
2: No es lo mismo. Seamos justos, por presente está más o menos similar. Belgrano el otro día, que ni de gana como le ganó River a San Lorenzo.
1: Pará,
2: termina empatando
1: el último. ¿Ganó 11 de 14? Yo sepa, no ganó 11 de 14.
2: River gana bajo cualquier
0: tiene un técnico vivo, pillo.
2: Yo creo que la obligación de River, sin ninguna duda.
3: Eso digo igual, pero... que hace Zielinski.
0: ¿Por qué?
1: ¿Defiende así como siendo?
3: No, es que justamente creo que no se defiende.
0: No se defiende tanto. Además tiene una baja.
1: Tiene un equipo para atacar. Para atacar, no para, no para
2: defenderse. Sí, tiene Rayán. Rigoni.
1: Yo me vi.
2: No, está bien, pero no juegan mal, justamente.
3: No, pero.
2: De buen pie,
0: Rayán juega bien, el Rigoni está levantando.
1: Se le escala contra arriba.
0: Es que no le va a dejar contra, no lo va a jugar hasta acá. Yo no creo que Belgrano vaya al golpe por golpe, Lo que va a hacer Belgrano es...
3: ¿Tiene para esperar lo que
1: quiera? Belgrano va a hacer lo que pueda, porque si River llega a jugar como le jugó el otro día...
3: A Central.
1: A Central, como le jugó el otro día... Sí, básicamente a Central.
0: Bueno,
1: se lo liquidó físicamente.
3: Sí,
0: se va a acomodar.
3: Pero estaba ahí.
0: Bueno, es que Es que este...
4: No, bueno, al margen.
2: Pero también tiene que ver con la forma que fue a plantear el partido Central. Central de alguna manera también...
1: Cabonio.
2: Sí, ayudó a que River fuera el que dominó el partido.
0: Central se traicionó a sí mismo porque lo que hizo fue poner un equipo con más mediocampistas y atacar menos de lo que ataca habitualmente.
2: Ahí se traicionó. Creo que Belgrano haga eso.
0: Bueno, no, Belgrano no. Primero no se va a traicionar porque Belgrano no ha sido un equipo... A ver, no ha tenido a Di María como para... ir tan a la yugular en todos los partidos como va Central. Es un equipo que ataca bien, te mide, te va midiendo, no tira golpes por tirar, no se cansa tirándote golpes, no tiene a un 9 que esté en estado de gracia como de goleador, pero tiene un 9 que participa en la jugada. Claro, en
5: los últimos partidos.
0: Sí.
5: Porque yo tengo una idea, mirá que lo vi de adentro siempre. Y no tengo respuesta para eso, pero a lo mejor ustedes tienen otra visión. Hablando de lo que hizo Central. Central jugó de una manera en Arroyito y jugó de una manera diferente en River.
0: En el Monumental.
5: ¿Cuál es el motivo que ustedes creen que alguien cuando va de visitante cambia la manera de jugar?
0: El entorno.
5: ¿Pero y qué? La cancha no juega, la gente no juega.
0: No, pero te digo,
5: y con este de cobrar, con experiencia siempre que fui a buscar poco o a
0: traer menos. Sí, eso sí.
4: Eso sí.
0: No digo que vayas a buscar menos, pero sí que te condiciona el entorno. Por algo, y por algo estamos hablando de...
5: Pero justamente de eso
0: te digo. Lo mismo visitante que de local.
5: Ahí
0: voy,
5: ahora.
0: Yo te voy a contar una...
5: Adentro te digo, el entorno.
0: No, está bien. Yo te cuento esta anécdota. En los años 90, previa de un partido de Estudiantes de La Plata, San Lorenzo, en la cancha Estudiante, la vieja cancha Estudiante. Y en la época estaba el Diablo Monserrat.
5: Estaba yo.
0: Capaz que estabas vos. Bueno, en la época que los futbolistas daban notas cuando llegaron a la cancha. Estábamos con el Tano Fassini. No me acuerdo quién le hace la nota. Dice, no, estas canchas chicas complican. Nos complican mucho, dijo el Diablo Monserrat, estas canchas chicas. Y el Tano Fassini dice, lo mando al periodista que estaba haciendo vestuario, le dice, ponelo al intendente del club, al canchero, ponelo al aire. Y dice, ¿qué medida tiene esta cancha? La misma medida que la cancha de San Lorenzo.
1: No, imposible.
5: No,
1: la cancha de San Lorenzo no puede.
5: La cancha de San Lorenzo, bueno, ahí...
0: Bueno, tenía
5: ahí
0: medida, pero pará.
5: Puede tener una medida, obviamente,
0: Después le preguntamos, parecía, pero era un metro...
5: La de San Lorenzo tenía 10 metros...
1: Más que toda la cualquiera. Si la mandó... ¿Qué fue? ¿Ruggeri que la mandó a chicar?
5: El Coco, en algún momento.
1: El Coco. Mirá, y el Coco... Que le gustaban los campos grandes porque, digamos, sacaba ventaja del juego.
0: Le preguntamos un día a Bilardo por qué era esto. Y dice, en realidad la cancha no es que sea chica. La chica es la tribuna. Porque la tribuna, al lado de la raya, le saca 3 o 4 metros a la cancha de los costados.
1: Claro.
0: Porque el jugador quiere jugar... Cuando en la cancha arriba, en la cancha San Lorenzo, en las canchas abiertas, el jugador va hasta la raya. En la cancha chica, el jugador juega 3 o 4 metros para adentro.
1: Por ejemplo.
0: En la cancha argentina. Bueno,
1: te pasa en Boca también. Boca tiene pegado los bancos. Y Boca tiene pegado los fondos. Viste que no puede tomar carrera para el córner.
2: El otro día hablábamos de las medidas. La cancha de Belgrano 108x68. La de River 105x70. Y el Kempe, donde se va a jugar, 106x70.
4: Ahora, la de Belgrano más larga.
2: Más larga.
0: Más larga.
2: Pero tiene
1: más angosta.
2: Claro. Digo, a ver, no hay tanta diferencia como quizá parecía a la vista de todo. Porque a la vista quizá todos pensábamos que la de Belgrano era más chica.
0: El efecto tribuna.
2: Sí,
0: lo he visto que explica.
1: Es un efecto óptico. Es un efecto
0: óptico. Un efecto óptico. Es más que un efecto óptico.
1: Vos decís porque se paran.
0: Yo te digo lo que sea, Vila.
1: Para pegarse.
0: El jugador se para un poco más adentro. Es como que se corre de la tribuna. Quiere estar a una distancia X de la tribuna. Inconsciente. Aprovecha menos el ancho de la cancha. En términos generales, después el que tiene que desbordar, el que va pegado, nadie deja de buscar una pelota pegada a la raya porque la tribuna está cerca. Ahora, en este tiempo.
1: Dejemos de lado, vos estuviste, digamos, jugando en grandes, pero también has jugado en Unión, que ponele, es un grande de Santa Fe, pero digamos, cuando venía a la capital, vos jugabas igual en todos lados.
5: No.
1: El equipo jugaba igual en todos lados.
5: No, pero justamente uno hace caso al planteo del entrenador. pero muchas veces no le encontrábamos la explicación.
3: ¿A por qué jugás menos o para qué
5: no
3: jugás?
5: Porque jugás distinto, digamos, porque hay canchas que pero, vos... Ese,
3: una,
5: vos
3: a ver, yo pienso que vos que sacás de largo, ponele.
5: Sí.
3: ¿No tenías referencias visuales para sacar, decir, che, le apunto a esto?
5: Eso es otra cosa, eso es como con
3: la misma cancha, digamos.
5: No es la misma, a ver, a lo que voy es que en función del juego... No estamos hablando si tenés referencia más o menos. En función del juego, mucha gente, muchos equipos, cuando atacan, juegan de local, atacan constantemente. Cuando van de visitante, te meten cuatro volantes.
0: Cuatro volantes. No, pues, a ver, lo que pasa es que...
5: Como hizo Central ahora, en lugar de...
0: dos cosas, flaco. Una es que el técnico haga un planteo diferente, y otra es que el jugador naturalmente se venga un poco para atrás.
5: Eso es aquello, cosa, no, yo, hoy
0: inclusive... Como llamaba el miedo escénico, saquemos la palabra miedo.
5: Hay equipos que te meten adentro.
0: Sí, bueno, hay equipos que de local tienen una conducta.
5: Ahora, en este partido que mencionábamos recién, Central Río, el Río Central, era un partido mata-mata.
0: Sí, sí.
5: No es que Cheve saca un punto, loco.
4: No es un mensaje, pero... no es un mensaje del técnico al plantel, es decir, si está la duda de Vélez o Paul Fernández.
5: Es un mensaje.
4: Bueno, supongo a Paul.
5: Es un mensaje.
0: Por eso dije,
5: pero Central, Ecuador es muy raro que en ciertos equipos no hay figura como esa. Che, loco, ¿qué estamos haciendo? Si nosotros jugamos mejor de otra manera.
0: Pero yo creo, por ejemplo, yendo al partido del domingo, para no alejarnos del River Belgrano, no creo que en este caso River cambie su forma de jugar por ir a Kempe. Porque no, primero, por dos cosas, no es visitante, porque Belgrano no juega habitualmente en el Kempes.
3: Y porque van a estar los hinchados, ¿no?
0: Tampoco va a ser exactamente local, porque va a estar dividido al medio. Claro. Es neutral. Pero en esa condición de neutralidad, probablemente River tenga una intención de repetir lo que habitualmente hace en el Monumental, un poco más alta esa posibilidad de lo que Belgrano hace en Alberdi.
5: Bueno, ahí está, ¿por qué? Pues está fantástico lo que en teoría puede hacer River.
4: Entonces...
0: Porque
3: bueno, tenés la misma confianza. Vos te vas a vivir, vos te vas a dormir a otra casa. No volveré. Lo mismo igual.
5: Pero escucha, Tony.
0: Igual ahí le ganó a Talleres.
5: El contexto. El contexto es que.
0: Sí, es cierto.
4: No hace nada, le ganó a Talleres ahí.
5: El contexto es que en realidad vos ves que jugás dos años seguido de local y te vas una vez de visitante y no sabes cómo es.
3: Todo el tiempo
5: una semana siendo viniendo. Termina siendo exactamente lo mismo.
0: Mira, es un lindo fenómeno, pero que ocurre.
5: No, que estoy de acuerdo, por eso yo te estoy diciendo, dale que respuesta a eso.
0: En la época tuya, hay que probar. Mira, en la época tuya, a los equipos brasileños acá en la Argentina, los argentinos le ganaban más veces que ahora. Ahora, cuando tenían que ir a jugar allá, equipos grandes que acá eran dominantes en su terreno,
5: ya nos mataban.
0: Allá nos cruzaban a mitad de la cancha.
5: Hay que hacer salvedad. Ellos también, ¿eh?
0: A ellos les pasaba al revés. O les pasaba lo mismo acá, a eso voy. Hay que hacer una salvedad que en la que han cambiado muchas cosas en el fútbol. Entre esas, el piso. Allá te ponían la grama bañada.
5: La grama bañada, ese te rompía.
0: A los 20 minutos
5: le cortaban los músculos.
3: Están acostumbrados con la arena, pues.
5: Claro.
0: No, y en ese pasto alto, grueso.
3: Sí, por eso, digo, no les pesaba nada, porque acostumbrado a la arena.
4: Mira, pero
0: tú tenías partido en aquella época y el botín, no se veía el botín. Lo tapaba todo el pasto. Eso hoy ya ni te lo permiten. Nadie osaría hacerlo porque no te lo permiten. Es buena la pregunta. Ahora, volviendo al planteo que puede hacer Belgrano.
3: Es una cuestión cultural también. Sí. Porque, digamos, cuando hablábamos de la media inglesa, ganar de local
0: y empatar
3: de visitante, era como que había como un conformismo con eso, que no cambió cuando empezaron a darte solamente cuando aumentaron de 2-3 años los puntos, que vos decís, la verdad que empatar es casi como perder. Y sin embargo, siguió existiendo, sigue ese conservadurismo, que el tipo que va de visitante no fue, sino un punto. O sea, en Europa mucho más. En Europa, porque acá algunos equipos chicos se te animan, muchos se te animan. En Europa,
0: hoy, hace 20 años eran poco los que se te animaban, ¿eh?
3: Hoy.
0: 20, 30,
3: hoy,
0: 30,
3: hoy,
0: 30,
3: hoy,
0: 30,
3: hoy,
0: 30,
3: hoy,
0: 30,
3: hoy, 30, hoy, 30, hoy.
0: No, hoy. Hoy sí, hoy sí. Hoy se animan. No sé cuánto va a cambiar Belgrano. A ver, hay un factor también que los involucra a los dos, más a River que a Belgrano, que son las ausencias. No es poca cosa los que no van a estar. Ahora le voy a preguntar a Pablo quiénes son los que no van a estar verdaderamente. Y Belgrano pierde a Lisandro López, que para este equipo es mucho.
5: Sí.
0: Porque hay un liderazgo natural de alguien que llegó a Belgrano e inmediatamente se mimetizó
4: enamorado
0: con Alberdi. Está enamorado de del club, la gente de él, es capitán sin cinta, aunque la ha llevado a veces, le ofreció...
3: Era un tipo que hasta era líder en Boca también, ¿no? O sea,
0: era líder y ejerce el liderazgo.
4: Muy querido por el hincha de Boca.
3: Muy querido por el hincha de Boca.
4: Sin ser un fenómeno, ¿no?
0: Pero su recorrido en el mundo le ha dado un conocimiento. Hoy le ofrece, Lisandro López le ofrece a Belgrano una salida de pelota prolija desde abajo que con otros defensores probablemente no tiene.
4: Ahora, más allá que yo hoy justo estaba armando la planilla de Belgrano con los jugadores, encontré el detalle de que es el único jugador del plantel de Belgrano campeón del fútbol argentino.
0: Mira,
4: creo que eso influye en una final.
5: Pero más allá de eso, que influye para tu equipo, lo que él para los jugadores de Belgrano, sus compañeros, es lo que representa para el rival también.
0: No es lo mismo
5: tener a mí de central que tenerlo a él de central, ¿me entendés? Eso también pasa, no es solo lo que representa para tu equipo, para vos, para tus compañeros, sino, che, ¿quién está del otro lado? No es lo mismo ir a saltar a cabeza de
0: Guedes. Es cierto.
3: Y futbolísticamente, además, en lo aéreo, digamos,
5: claro,
3: es el tipo que va y gana del área de enfrente permanentemente.
0: Sí, cuando vos jugás con alguien que sabés que es un crack, lo medís distinto. Lo miden distinto, porque vos decís, este juega bien.
5: Te lo hacen sentir.
0: En cosas a veces imperceptibles para afuera, pero dentro de la cancha te lo hacen sentir. ¿Tenés el equipo de River, Paulo?
2: Mira, todavía hay algunas dudas porque no hay que descartar a Moreno.
0: Vos no lo descartás a Moreno.
2: Viajan todos, incluido Montiel también viaja. Yo creo que lo de Montiel es más difícil.
0: Pueden viajar y.
2: No, está bien. Te digo porque.
0: A ver, Di Carlo seguramente va a viajar.
2: La diferencia con Drusi entre Montiel y Moreno y Drusi es que Drusi tiene la pierna inmovilizada directamente. No hay ninguna chance. Montiel y Moreno estuvieron trabajando de manera diferenciada.
0: Yo no creo que Montiel juegue, porque Montiel arriesga a profundizar una lesión a muy poquitos días del campeonato del mundo.
2: Yo creo que es arriesgar el Mundial directamente.
0: Directamente, por eso.
2: Porque Montiel es un jugador que hoy en la lista de 26 está.
0: Hoy está, sí, hoy está. Ahora, si se sufre una...
2: Olvídate, no puede llegar, ya tenés como Lina desgarrado, Montiel al límite, que ya está desgarrado en realidad, y se está recuperando un desgarro, por más que alguien me diga es un pequeño desgarro...
0: Es que no tiene 10 días de...
2: Y además, entreponer, a mí hoy la respuesta que me dieron, entreponer a Augusto al 100% y poner a Montiel al 50% va a poner a Augusto.
5: Siempre mejor poner al 100%.
0: Y sí.
2: No, Bustos es un jugador que Coudet confía porque ya lo tuvo en el Inter. Es más, fue su capitán en su momento. El otro día hizo un buen partido.
5: Sí, claro.
2: Entonces, él confía en Bustos. El tema es Moreno.
0: Vos fíjate, mirá, para engonar lo que hizo o lo que pasó el otro día con Belgrano cuando jugó con Argentino. Licha fue titular. Duró 13 minutos. Ya estaba perdiendo Belgrano y él tuvo que salir. A mí se me ocurre que no. En Belgrano todavía... No sé si juegan o hablan de que lo van a esperar hasta último momento. Un futbolista que el domingo pasado no pudo jugar más de 13 minutos, a mí se me hace cuento que pueda jugar el partido completo o por lo menos salir desde el arranque para jugar contra River.
2: Él jugó 45 el otro día.
0: Bueno,
2: jugó 45 cuando ya venía, que no había
0: podido jugar el partido
2: anterior, porque en la entrada en calor ya se había sentido... que había tenido una contractura. Después terminó teniendo un desgarro.
4: Salvo que lo lleves al banco.
2: Yo creo que...
0: No, probablemente... el banco probablemente esté.
2: Pueda estar, pero yo lo veo difícil. Yo creo que el que tiene alguna mínima chance hoy es Aníbal Moreno. Y que tiene más que ver con que, si bien tiene un esguince en la rodilla, por lo menos no está teniendo dolor... Si bien ha entrenado liviano porque lo ha hecho de manera diferenciada, mañana seguramente va a ser un día clave para ver cuál es la respuesta. Y porque es una final, porque después que termina esa final, River va a tener el receso, va a tener descanso, más allá de que tenga que jugar todavía un partido por Copa Sudamericana. Y que la realidad es que en el caso de Aníbal Moreno no tienen hoy un reemplazante como tienen con Montiel, que es Bustos, donde quizá ahí es... Más fácil.
5: ¿Y qué es lo más que te jugás y lo pones? Un cambio rápido.
4: Una ventana.
5: Sí, un cambio rápido.
4: Por ahí la ventana.
2: Obviamente una lesión que después tenga le lleve más tiempo
5: a la recuperación. Es otro riesgo, es más personal.
2: Sí,
5: que,
2: sí.
5: Pero en cuanto al juego, es un cambio rápido.
0: Hay más de jugador, más de decisión propia del jugador.
5: En cuanto al partido es...
0: Una ventana en un partido que puede ser de 120.
5: Exacto.
0: Con la salvedad que en el alargue puede meter un sexto cambio.
4: Sí, con una ventana más.
0: Con una ventana más, un cambio más con una ventana más. Pero igual, Belgrano el otro día tuvo que cambiar a los 13 minutos.
4: Claro.
0: Perdía y 5 o 6 minutos después del gol de Argentinos, tiene que cambiar, como decíamos, a Licha, que es su garantía en el fondo, el jugador de mejor rendimiento.
6: Yo en el gol lo vi lento a Licha, como ya estaba evidente.
0: Porque probablemente ya se estaba.
6: Le costaba moverse. Digo, este jugador no está bien.
2: Si Castaño hubiese tenido dos o tres partidos buenos, quizá ni siquiera estaríamos hablando de esto. El tema es que Castaño, más allá de que el otro día hizo un partido aceptable, la realidad
0: no es lo mismo.
2: No ha tenido tres partidos buenos, está bien, pero hoy vas a poner un chico de 18 años, Silva, con apenas un puñado de partidos en reserva, un jugador que no tiene contrato. Como para remarcar la falta hoy que River tiene.
0: Bueno, pero lo decíamos el otro día en la transmisión, Paulo, de que cuando uno mira los últimos dos años de River, cuando, ¿te acuerdas que lo charlamos? Cuando entró el chico Silva, ¿cuántos volantes centrales ha puesto River en los últimos dos años?
2: Craneviter, Fonseca, Villagra,
0: Portillo,
2: Moreno,
0: Enzo Pérez. El otro chico que se lesionó a principio del...
2: Felipe Peña Villafor en su
0: momento. Peña Villafor en su momento. Pero está el juvenil, ¿cómo era que jugó en un Mundial de Clubes, inclusive?
4: ¿El de la Cuesta?
0: No.
2: Constantini.
0: Constantini jugó un partido de cinco también. Hermano, jugó en el Mundial de Clubes un rato de un partido contra el Inter.
4: Sí.
0: Bueno. Fíjate vos la cantidad de volantes centrales. Es mucho para un equipo. Si hay un lugar donde vos tenés que tocar poco, es el arco y
5: la mitad de la cancha. Y el volante central.
0: Y el volante central, eje. Habla de muchas otras cosas, no solamente de que este chico Silva no tenga todavía el contrato. No estoy haciendo una valoración de eso, porque quién pensaba a esta altura de los acontecimientos que una final, River iba a jugar una final y ponderando la chance de que el 5 sea Silva, que no tiene contrato.
2: No, pero seguro.
0: Bueno, no es producto de la hora, sino del arrastre. Entonces, ¿desde dónde es candidato River? ¿Desde el mejor presente, como dice Tony? ¿Desde la jerarquía de plantel? Que me parece que más allá de...
3: El presente incluye todo, no solamente lo futbolístico, digo, la confianza que ha ganado. Porque a mí me parece que estas cosas que nosotros definimos como culo, porque también sí, es un poco, yo creo que generan una aura ganadora.

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Mendoza, pasaron de las 5 de la mañana. Muy, pero muy buenos días a toda la zona norte de la provincia de Misiones. Quienes nos sintonizan a través de la 102.3 Radio Estopa. Y en otro punto del país o del mundo, a través de www.toplinia.com.ar y sino también a través de la aplicación en su telefonía móvil. A todos y que tengan un muy buen día, un muy buen despertar. Y para tener un buen día, recuerde, señora, señor, siempre, pero siempre, antes de levantarse, agradezcale a Dios por solamente abrir sus ojos y así poder...

11 grados. 11 grados. La temperatura en el kilómetro 12 de la ciudad de Dorado. Banco de niebla importantísimo en zona baja o cercanía a Río Cibarroyo, ¿no? En la zona oeste de Dorado, impresionante el banco de niebla, así que a transitar con mucha, pero mucha precaución nuestras rutas y avenidas misioneras, ¿eh?

nosotros hoy vamos a compartir mucha música, mucha música. A los oyentes le vamos a pedir, por favor, que nos manden audio. Audio, no texto ni llamada. Audio. Entonces nos forzamos la garganta y podemos aguantar hasta las 9.

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4: Hola, buenos días, un saludo. Que tengan un excelente fin de semana, bendecido por Dios. Hola, buenos días, Hugo Saucedo. Que tenga un excelente fin de semana, bendecido por Dios. Acá yendo a trabajar, quiero saludar a mi esposa Rosa, nuestros hijos Luca y Mateo, y a todos nuestros vecinos de Barrio Uruguay, con un buen chamamé, mi estrella para ella, si puede ser. A un fuerte abrazo, que sigas bien, amigo. Soy Roque, acá de Barrio Uruguay, dale gracias.
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6: Muy pero muy buenos días, mi estimado querido amigo Vito, buen sábado y buen fin de semana para vos y todos tus seres queridos. Presente, ¿te mejoraste ya? Estaba te extrañando el sábado pasado. Bueno, de acá de La Guardia todavía, Sebastián Aquino le saluda a todos, siendo un buen fin de semana, especialmente a mi hijo que está allá en la 15ª. Y a la familia Cebolla, a don Juan Polongo, mucha fuerza. Y a todos mis primos ahí, primo Romeo, fuerza también, por este un momento que está pasando difícil, salud también, mucha fuerza. Y a toda la familia de Lima, los primos, ¿cierto? Don Romeo Lima está un poco de... Pero ya se va a mejorar, ¿sí? Y bueno, y a todos también los muchachos acá, salud a Toledo, che, a todos los choferes de Kenia. También al amigo Toledo, no me pude más ir con él, che. Sí, tengo otro móvil que me lleva hasta ahora. Sí, ahora Toledo me está diciendo que venga nomás con él, con el colectivo, porque vamos a ir gratis, me dijo. Saludos, Toledo, el chofer que va para San Antonio y Digochen, y a todos los choferes ahí, y a todos los choferes de Kenia local acá, los amigos, no voy a decir los nombres porque ahí está lleno, pareció Bueno, se me está acabando la batería. Para todos mis amigos y a Pitufo acá de la distribuidora de Musada, todos los compañeros acá, bajo la batuta del capo Sebastián Almuzara. Y no es igual que Sebastián aquí, no, los dos Sebastián. Pero es que tiene plata, yo no tengo. Sacudieron, chamamé, hecho mi trabajo, mi riqueza. Dale, buen fin de semana. Te dejo ya porque se me está apagando la batería, no tengo batería, che.

Sí, Augusto, ¿cómo está mi amigo? Acá estamos por Incaón Redí. Quería mandar un saludo a Jorge, a Poto, a Eloyo, que se mejore mi compinchi, con un buen chamamere, Manolito Mercado, si puede ser. Gracias, mi amigo uruguayo de Santa Teresa, que te mejore. Chao, chao.

Hola Hugo, te estoy escuchando. Estoy haciendo mi elaboración de más pan casero acá. Y estuve levantado de las 4 por ahí. Y estamos escuchando tu programa ahora. Bendiciones, Hugo.

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Hola, buenos días, mi Salcedo. Que Dios la Virgen te recupere pronto tu salud. Soy Toto. Aquí le mandamos muchos saludos a usted con cariño. Saludos al uruguayo, a Noemí y a los vecinos del barrio. Si puede pasar un tema, si viera cuánto de gato aquí. Saludos a Hugo. Fuerza, amigo.

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estás? Mi bendición, mi franqueza va para usted y para su familia. Estoy escuchando hermoso tu programa. Que tenga un hermoso, excelente sábado, maravilloso. Pásame el tema de los cuatro haces. De la chacra, vengo de la chacra de los hermanos Ceres. Por favor, amigazo querido. Y mi bendición va para usted. Que tenga un hermoso día maravilloso. Estoy en la cama, todavía no me quiero levantar todavía. También fresquito. Soy Francisco del barrio Primavera, el hincha.

11 minutos, ya pasaron ya de las 7 de la mañana. 10 grados la temperatura en el kilómetro 2. 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

realmente espero la bendición de Diosito, que mejore mi garganta, que mejore. Así que les vamos a compartir buena música.

Radio Top, Sabina Roberto de acá de Fechino, kilómetro 3. Quiero saludarle por su medio a la mi hija Angelina, que está de cumple, y a mi nieta Sofía Márquez, ayer era cumpleaños de ella, y a todos mis nietos se le cumplieron año en el mes de agosto, de mayo, por favor. Bueno, y a todos mis conocidos, todos mis parientes, a doña Isabel de ahí del barrio, Primavera, también. Y con un lindo tema, un chamamé. Gracias.

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1: Buen día, ¿cómo anda la gente? Saucedo, que te mejore. Muchas bendiciones para vos y toda tu familia. Saucedo, quiero pedir un buen tema acá por el cumple de mi señora esposa, Angelina Garay, de parte de Roberto Velázquez. Bueno, que sigan bien, gente. Suerte. Hola, buen día, Saucedo, ¿cómo estás? Cuidarte, papá. Tomar un té de limón bien fuerte para que te haga bien. De acá de Mado, te saludo de Villalbaja. Que yo y la Virgen te cure y que te proteja, papá. Cuídate mucho. Quiero escuchar un chamamé de la Taba. Puede ser. Bendiciones, papá. Estamos compartiendo un matecito acá, en cama nomás con la patrona, tranqui, ya tenemos que cuidarnos, ya vamos siendo grandecitos y hay que cuidarse.

¿cómo estás? 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

0: mientras prepara la chipa o el reviro. Mateando con buena música. Buen día, región. 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

Felicidad, Salcedo, ¿cómo anda, amigo? Escuché que está mal tu garganta. Te regalé ese mentolina todo y eso es tu garganta, Salcedo. Pues si vos no estás en la radio, no está nada, bueno, ahí no pasa nada, siempre te escucho, Salcedo. Sí, te regalé bien con tu garganta todo y eso.

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Hola, buen día, ¿cómo estás? Yo bien, me alegro que estés bien, saludo a la familia y saludo a todos los que me conocen con la monedita de oro. Soy Lorenza de Barrio Lindo.

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1: Santa Catalina dice por ahí.

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1: Bueno, Iggy, te quería comentar que no sos el único que sufre por amor.

0: placer de cantar con nuestro amigo Mauricio Lima, de banda Rayo Musical.
1: Gracias, mi hermanito Pablo y su grupo. Grande abrazo a todos los hermanos de Argentina.

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0: 2 minutos de las 10 de la mañana en todo el país. Claro, estábamos musicalizando la mañana, pero bueno, un poquitito tarde, eso sí. No. Está bueno, hay que cumplir con los auspiciantes, hay que poner buena música.
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0: Por eso te vas, algo de cuarteto en la mañana del sábado. Bueno, bienvenidos a todos, hasta las 12 hacemos a pleno sábado acá en la radio. Con mucha música, eso sí, mucha música en este fin de semana. Súper largo, con frío y tiempo estable en la provincia. Un fin de semana largo, un fin de semana patriótico. Así con atención a todos los que tienen diversas actividades. Para este sábado te cuento que se espera cielo con nubosidad parcial y ambiente frío a fresco por la mañana. Eso es cierto, porque está fresquito. En la zona norte podrían registrarse lluvias leves y aisladas durante las primeras horas del día, con mejoras hacia la tarde. Las precipitaciones serían escasas, inferiores a 3 milímetros, y la temperatura máxima va a alcanzar los 22 grados hoy acá en la ciudad del Dorado, mientras que la mínima va a descender a 4 en Apóstoles, con sensación térmica de 2 grados. El domingo se va a presentar como la jornada más estable de estos días, con predominio de sol, vientos suaves y un leve ascenso de las temperaturas. No se esperan lluvias y un clima favorable para actividades al aire libre. Así que mañana va a ser un domingo excelente. La máxima va a rondar los 21 en Puerto Iguazú y la mínima 9 en la ciudad de Apóstoles. El lunes 25 de mayo se prevé un cambio en las condiciones del tiempo, con aumento de la nubosidad y retorno de la inestabilidad. Se esperan lluvias en toda la provincia, así que a todos los que tienen actos y todo eso, a prepararse porque se esperan lluvias. Máximas de 24, eso sí, las temperaturas van a subir un poco, con una máxima de 24 y mínima de 13 grados. Así que bueno, más o menos el pronóstico del tiempo para estos 3 días en la provincia de Misiones. Fin de semana con un poco de frío, tiempo estable, lluvias el domingo. Así que bueno, señor, señora, niños, niñas que tienen que hacer las diferentes presentaciones en las escuelas y demás, en los actos por la Revolución de Mayo, a abrigarse, y bueno, se esperan lluvias el día lunes. 419-688 para engancharte con nosotros en la mañana del sábado. 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Nos acomodamos en esta mañana de sábado, nos acomodamos acá en la 102.3. Bienvenidos a todos, buen día para los que van levantándose a esta hora. Está para descansar un poquito, para quedarse en la cama, tomando un matecito, algo bien calentito. Vamos a ver si fabricamos un buen mate por acá también. En este sábado, a pleno sábado, hasta el mediodía, hasta las 12 te vamos a hacer compañía. 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Gracias.

Perdomo también que nos acompaña en esta mañana de hoy. Hola Dani, ¿todo bien? De reposo, con una gripe mal. Quiero participar, Darío 684. Vamos a ver qué tenemos de premio hoy. Está medio quieta la cosa, Darío, ¿eh? Claro, una gripe mal. Bueno, hay resfrío y todo eso. La verdad que está complicado este tema del frío. A todos creo que en algo le afecta el tema del frío. Y las enfermedades respiratorias que están en la orden del día, es impresionante cómo ha crecido. Eso sí, viste que dicen que no, que creció la economía, que creció esto. No, lo que creció fue las enfermedades respiratorias. Eso sí, hay una alta demanda en los hospitales. Así que bueno, a cuidarse nada más. Y como hace nuestro amigo Darío, que está ahí con reposo después de una gripe. Saludos para Darío.

precaución, terrible la neblina que hay. Hay que manejar con cuidado. Bueno, sí, hay muchos por ahí imprudentes que no hace falta que esté así el clima para manejar de mala manera, ¿no? Pero hay que cuidarse porque no se ve mucho, hay escasa visibilidad, mucha neblina y eso obviamente que acarrea serios problemas y accidentes de tránsito. Buen día, Dani, acá escuchándolos. Quiero participar, Silvia 948, Dani 501, Noé, Carlos, Iván del barrio Los Lapachos. Bueno, ahí vemos qué tenemos para sortear hoy. Ah, porque no preparamos nada hoy. Buen día, qué frío. Y accidentes de tránsito. Buen día, Dani, acá escuchándolos. Quiero participar, Silvia 948, Dani 501, Noé, Carlos, Iván del barrio Los Lapachos. Bueno, ahí vemos qué tenemos para sortear hoy. Ah, porque no preparamos nada hoy. Buen día.

Revolución de Mayo, por el aniversario de la Revolución de Mayo número 216, el acto se va a realizar el lunes, claro, el lunes 25, en las instalaciones de la Escuela Provincial 202 Héctor Hugo Ligorria. Esta es la que está en Pionero Lutz del barrio Santo Domingo, a partir de las 9:30 horas, a todos los que van a participar ahí, a todos los que van a exhibir sus presentaciones también, obviamente. La fecha histórica en la que el pueblo argentino dio el primer paso hacia la libertad y el nacimiento de nuestra nación, una fecha súper importante, bueno, nuestra ciudad del Dorado. El acto se va a realizar en la Escuela Provincial 202 Héctor Hugo Ligorria, y así, bueno, en diferentes también establecimientos que van a llevar y recordar esta fecha inolvidable que marcó un antes y un después, el aniversario de la Revolución de Mayo, con el acto central en la Escuela 202 del barrio Santo Domingo, el lunes a partir de las 9:30.

0: Saludos para Dante, ahí que está escuchando la radio, tomando unos buenos mates, bien amargo, dice, ¿eh? Bueno, ahí está, gustos son gustos. Buen día, excelente sábado, buen programa, che, mucha niebla. Tuti se va a desatinar, así dice Marcos. Sí, para mí que se desatinó porque no vino todavía Marcos. Saludos para Marcos, ahí que es un genio, ¿eh? Que siempre está escuchando la radio. Graciela, quiero participar, 893. Bueno, ahí vamos a tener la carga del pendrive para este fin de semana. 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
2: Hola, buen día, amigos de todos los sábados, acá escuchando la full, tomando un rico matecito, hermoso está el clima, frío para un buen poroto. Quería, si me podía pasar algo de Suzuki. Soy María de Pinares, quiero participar en mis tres últimos 9:30.

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0: Rivero, que la pasó bomba en su fiesta, así que un cariño grande para ella, para todos sus invitados, y también un saludo muy especial para Paz Cabrera, que estuvimos en su fiesta de 15 también el sábado pasado, así que lo mejor para su familia, para esa hermosa familia, para Marcelo, para Marianela, para todos, para Marcelito también, ahí está Marcelito. Y para Morena, que también estuvimos años atrás en su fiesta de 15, y bueno, ahora fue el turno de Paz, que celebró el pasado sábado su fiesta de 15 años. Hoy sábado, con toda la música también, ¿eh? 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Hoy estamos en los 15 de Lucre. Un cariño grande para su mamá, para su tía, que tienen toda la red, pero re buena onda. Estamos ahí poniendo música hoy en los 15 años de Lucrecia. Reservá vos también tu fecha, que la vas a pasar bomba. O aparte, no hace falta 15, 18, 30, la edad que quieras, 40, 50, 70, 200, 500, lo que vos quieras celebrar. Celebrá la vida, que es una sola, en serio, y el recuerdo tiene que quedar guardado para siempre.
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3: Hola, Dani. Buen día, qué gusto escucharte de tantos tiempos que no te escucho. Ay, nos alegrás la mañana con este día gris, de niebla, pero con tu radio estamos full. Soy Gladys del Porvenir, quiero participar por el sorteo, mi número es 451. Bueno, quiero algo de lo bohemio, esas moneditas de oro, pero por los bohemios.

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10:47, te llevan el desayuno a la cama. Grupo Sombras, qué terrible semana que fue la vuelta del Grupo Sombras. No sé si alguno sabía o no, pero bueno, volvió el Grupo Sombras con Daniel Agostini el miércoles y jueves con esta promoción con de Sin Miedo, ¿no? Este grupo de gente que organiza así festivales y demás de música, con presentaciones en vivo de varias bandas, ya lo venían haciendo, pero el miércoles y el jueves fue el regreso de Grupo Sombras con Daniel Agostini, lo que fue terrible, ¿eh? Cuánta gente emocionadísima que se fue a distintas partes del país, incluso a ver este regreso de el Grupo Sombra, para mí la mejor banda de música tropical de la historia, ¿eh? No hay como Sombras, tantos clásicos de Grupo Sombras, con artistas invitados también que estuvieron el miércoles y el jueves, Sebastián Mendoza, a ver quién más, el Chili, Grupo Red, el maestro Antonio Ríos, un montón de artistas que estuvieron también formando parte de este regreso del Grupo Sombras con Daniel Agostini, con la voz de original de Daniel Agostini, ¿no? Claro, porque el Grupo Sombras sigue con otro muchacho, ahora no recuerdo el nombre, pero lo cierto es que fue suceso lo que se presentó el miércoles y el jueves con el Grupo Sombras y la vuelta de esta banda número uno con el maestro Daniel Agostini, que estuvo cantando y haciendo delirar a todos y recordando estas épocas doradas de la música tropical, cuando por ahí las letras de las canciones enamoraban, cuando Saucedo por ahí, por ejemplo, ¿le gustaba Grupo Sombras, Saucedo? Daniel Agostini, ¡guau! Lo máximo, ¿no? ¡Qué calidad, eh! ¡Qué recuerdos! Vamos a pasar un par de temitas acá de Grupo Sombras para recordar. Bueno, les contaba a la gente que el miércoles y el jueves volvió Grupo Sombras en Buenos Aires con Daniel Agostini y dos shows. Impresionante lo que fue, ¿eh? Cuánta nostalgia, cuántos recuerdos para la gente recordar esta banda número uno de la movida tropical, ¿eh? Bueno, y acá pasamos, vamos a pasar Puertas Cerradas y después Otra Noche de Amor, puede ser, sí, del Grupo Sombras.

0: clásico de la movida tropical. Un saludo para Roberto, dice: hola Dani, qué genio, gracias. Dice: los que vivimos esa época dorada, esa década, eternamente agradecido. Gracias por pasar estos temas. No, qué... qué buena música, ¿eh? Qué buenos clásicos. Tanta música que tiene Sombras, El Regalito también. Bueno, tantos éxitos que, bueno, como contaba, que volvió por dos noches Daniel Agostini con Sombras. Otro por acá, un saludo para Sole del kilómetro 7, que estamos escuchando la radio con un buen mate y unas facturitas. Terribles esos temones, dice: me cae un lagrimón. Ah, bueno. Recuerdos tropicales por esta parte. Quiero participar, Raquel 244. Saludos a Raquel, que nos escucha también. David 757, Dani 656 y Pato 874. Saludo muy especial para nuestro amigo Satur, para Satur Rolón ahí, que está escuchando la radio. Le mandamos un cariño grande, un abrazo terrible a nuestro amigo Satur, el periodista number one, que está ahí a la mañana siempre informándote todas las mañanas con Satur, Walter, Jorge y todo el equipo de la radio, Le vamos a dedicar a un tema de Queen ahí que le gusta a Satur. Escuchando, queremos participar, Emanuel 337, Rosalina 970, Rosa 969. Gracias, bendiciones para usted también, Rosa, que siempre nos escucha, que está siempre del otro lado.
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0: Un saludo para la familia Vereles de Victoria. Para Diego le mandamos un abrazo grande. Y para Jorge en especial, ¿eh? Se viene con todo el cumple de Jorge, maestro. Así va a cantar Jorge, ¿eh?
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0: Aguante la familia Vereles de Victoria. Nos vemos el lunes ahí en el cumple de...

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1: Seguimos en la mañana. Este tema que se viene lo vamos a dedicar a nuestro amigo Carlitos Duarte, genio total, el number one. Esas manos mágicas, ¿eh? Saludos para la gente de Panadería Tatiana, también de paso ahí va el chivo. Para Carlitos Duarte, tipazo, ¿eh? Si hay gente buena en el mundo, Carlitos está ahí, ¿eh? En el top. Para él y para toda su familia le dedicamos este tema, algo de Ulises, bueno para mover la mañana.

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Justina y Bernardina, bueno, 827-130 para participar. Dale, ahí vamos anotando para los sorteos. Ana 184, Mía 657, Isaías 067. Saludos para Anita y que nos está escuchando también en esta mañana. Feliz sábado, quiero participar por los sorteos. Armando 327, dale, Armando también ahí está enganchado a la mañana. Vamos, Armando.

sintiendo ya el mundial, será, pero me parece o es que no hay tanto furor por esta Copa del Mundo. Bueno, por ahí cuando lleguen las últimas semanas, pero bueno, hasta ahora por ahí creció un poco con el tema de las figuritas y demás, pero hasta ahí nomás, ¿eh? Queremos saludar a mi hijo Sebastián, que está de cumpleaños hoy de parte de sus hermanos David y Nati. También queremos participar del sorteo Morelia 778. Ahí está. Bueno, saludos para Sebastián. Entonces, feliz cumpleaños, que la pase bien hoy en su día especial, en su cumple. Fin de semana, hoy sábado, se espera cielo con nubosidad parcial y ambiente frío a fresco por la mañana. En la zona norte, algo de lluvias leves y aisladas durante las primeras horas del día. Las precipitaciones serían escasas. Temperatura para hoy máxima de 22. Atención, domingo mañana se va a presentar como la jornada más estable de este periodo, con predominio de sol, vientos suaves del este y un leve ascenso de temperatura. No se esperan lluvias y el clima será favorable para actividades al aire libre. Atención, mañana domingo. La máxima 21 en Iguazú y la mínima 9 en Apóstoles. Mañana, final del fútbol argentino, River Belgrano, Belgrano River. Mañana, para todos los que van a estar pendientes del partido. Mañana domingo, también aniversario de Casino Misiones, 25 años de Casino Misiones con show en vivo. Impresionante lo que fue anoche los bohemios que la rompieron en el escenario del casino anoche y en Visage, obviamente. Bueno, te comentaba, mañana domingo el show del profe para celebrar el día, el aniversario de Casino Misiones, 25 años junto a vos, con corte de torta y todo eso. Así que mañana, a todos los que quieran darse una vuelta y disfrutar de un show de primera como lo es el del profe, y también disfrutar de sorteos, regalos del aniversario de Casino Misiones. El lunes 25 se prevé un cambio en las condiciones del tiempo, con aumento de la nubosidad y retorno de la inestabilidad. Se esperan lluvias en toda la provincia, así que atención para todos los que van a estar participando de los actos y demás. Va a estar complicada la jornada según lo que dice el pronóstico. Por ahí esto cambia, viste que a veces es todo relativo. Para Jorge, ¿se portó mal Jorge? ¿Será que se portó mal Jorge de Victoria? Nuestro amigo Mereles ahí, no, se portó bien, pero bueno, el clima es otra cosa, me va a decir Jorge seguro.

profes, para las maestras jardineras, también estamos el miércoles en su fiesta, ahí con toda la onda, toda la música, así que un saludo grande para las profes, ahí que se van preparando con todo para disfrutar de su día, de los jardines. Saludos para los de la radio, quiero participar por la recarga del pendrive, Elvio 583, dale Elvio, ¿todo bien? Las profes 67.

11:20 minutos la hora en el país. Un saludo para Susana. También le mandamos un cariño grande a Susana y que nos está escuchando. Ana 820 para participar del sorteo también. Le mandamos un cariño grande a Ana. Clásicos internacionales por acá para el amigo Satur, ahí que está escuchando la radio. Satur, genio total, le vamos a sacar un clásico de Queen.

0: Futuro.tv, Radio Stop, como siempre, acompañándote. Hasta el mediodía, hasta las 12, quédate ahí a pleno sábado. Saludos para Pablo, que se viene su fiesta de 50, ¿eh? Para Pablito, ahí le mandamos un cariño muy especial para él, para toda su familia. Que se prepara una fiesta terrible. Hacé como Pablo también y reserva tu fecha, dale, para tu cumple. Para cualquier acontecimiento especial, estamos ahí para ponerte toda la música. Para vivir y disfrutar una noche re, pero recopada, o un día especial también, ¿eh? De noche, de día, de madrugada, lo que vos quieras.
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3: Hola, buenos días, soy Sebastián Mendoza Pablo. Quiero participar, hoy es mi cumpleaños. Miren ahí, 629. Hola, soy Sebastián, ¿me puedes poner el tema de Lucra, el de la morocha, por favor?

0: Monte Carlo que nos está escuchando. Bien ahí, aguante la gente de Monte Carlo. Frío, frío, frío por acá, dice Marcelo, ¿eh? Tal cual, Marce, hay que abrigarse, no queda otra. Muy lindo programa, saludos para mi mamá que quiere participar. Margarita 492, Cristian 733, Alma 048, Marisela 924 con algo de los bohemios. Y la casa se cae, bueno. También un saludo para Valen y para su mami Gaby, que están escuchando la radio también, ahí toda la familia, Gaby, Mateo, Valen y César. Para Valen que está de cumpleaños, felicidades para él también, que la pase re pero re bien. Para Gabriela. Hasta el mediodía te acompañamos con buena música la mañana del sábado. 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

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Sonreí con nosotros, sonreí a la vida con nuestro amigo el odontólogo Marcelo Duarte Perdomo. ¿Está laburando o debe estar roncando mi amigo Marce? Le mandamos un cariño grande a Marce y a Agus también. Ahí que deben estar desayunando a esta hora.

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4: Un saludo muy especial para Roque, para la gente del barrio Gruber, que nos está escuchando como siempre junto a Rosa, Mateo y Luca. Algo de la nueva luna que nos pedían, así que acá suena ahí para Roque, va el cariño grande para Lucas, Mateo y para Rosa. Toda la familia ahí del barrio Gruber. Parte final del programa con algo de la nueva luna, volvemos con los sorteos y ya nos vamos desde sábado frío en la ciudad. Fin de semana largo, con buena música.

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Ayelen 477 se lleva la carga del pendrive. Ayelen, comunicate con nosotros y combinamos para cargarte la música, la que vos quieras, la que a vos te guste. Cargamos cuando vos quieras. Ayelen 477. Benja 916, el premio de Mundo Tunes. Benjamín 916, el premio de Mundo Tunes en el kilómetro 9 de la ciudad del Dorado. Así que bueno, podés buscarlo en horario comercial, Benja, o alguien de la familia. Y Darío 415, un premio de Lukaku ahí en el kilómetro 3 de la ciudad. Darío 415, Benja 916 y Ayelen la carga del pendrive 477. Buen fin de semana largo para todos, ¿eh? Buen fin de semana largo para todos. El lunes día patriótico.

Así que bueno, saludos para todos los chicos que van a estar participando en los diferentes actos. Un saludo para Jorge, que estamos también en su cumple el lunes en Colonia Victoria. Así que un saludo grande para él y para toda su familia. Mañana domingo, aniversario de Casino Misiones, ¿eh? Mañana con sorteos, regalos, torta, brindis y el show en vivo del profe para celebrar los 25 años de Casino Misiones. El miércoles también estamos en la fiesta de los jardines, así que saludos para las maes que van a vivir una fiesta re, pero recopada este miércoles. Buen fin de semana para todos. No se olviden de reservar su fecha de 15 casamientos, recepciones, cualquier tipo de acontecimiento especial, que podemos estar ahí para ponerte toda la música y toda la onda para que vivas la mejor noche de tu vida, ¿eh? Con sonido, iluminación, pantallas LED, techo de luces, máquina de nieve, papelitos, burbujas, chispas frías, lo que vos quieras, ¿eh? Para vivir la mejor noche de tu vida, para que quede el mejor recuerdo, llámanos, ¿eh? Te hacemos vivir la mejor noche, que sea inolvidable. Nos vamos, buen fin de para todos, disfruten de la vida, de sus seres queridos. Volvemos a encontrarnos, si Dios lo permite, el próximo sábado de 9 a 12 con otra edición más de A Pleno Sábado. Y un saludo muy especial también, antes que me olvide, por acá, claro. Para Lucrecia, que hoy estamos en su fiesta de 15. Un cariño para su mami, para su tía. Gracias por la confianza también ahí. Vamos a vivir una noche de especial hoy. Nos vamos, buen fin de. Chau, chau. Abríguense. 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

La Biblia dice, mi rey es el rey de los judíos, es el rey de Israel, él es el rey de la rectitud, es el rey de las edades, es el rey del cielo, él es el rey de gloria, es el rey de reyes, él es el señor de señores, ese es mi rey, y me pregunto si tú lo conoces. Mi rey es un rey soberano. Ninguna medida de cantidad puede definir los límites de su amor. Él es perdurablemente fuerte. Él es completamente sincero. Él es eternamente firme. Él es inmortalmente bondadoso. Él es imperialmente poderoso. Él es imparcialmente misericordioso. Tú lo conoces. Él es el más grande fenómeno que jamás ha cruzado el horizonte de este mundo. Él es el Hijo de Dios. Él es el Salvador de los pecadores. Él es la pieza esencial de la civilización. Él es incomparable. Él no tiene precedentes. Él es la idea más exquisita de la literatura. Él es la personalidad más alta en la filosofía. Él

da fuerzas al débil. Él se solidariza y él salva. Él fortalece y sostiene. Él guarda y él guía. Él sana al enfermo. Él limpia a los leprosos. Él perdona a los pecadores. Él libera a los deudores. Él liberta al cautivo. Él defiende a los débiles. Él bendice al joven y él sirve al infortunado. Él recompensa a los ancianos. Él recompensa al diligente. Él embellece a los mansos. Me pregunto, ¿tú lo conoces? Él es la llave del conocimiento. Él es la fuente de la sabiduría. Él es la puerta para la liberación. Es el camino de la paz.

inagotable. Su bondad no tiene límites, su misericordia es eterna, su amor nunca cambia, su palabra es permanente, su gracia es suficiente, su reinado es justo, su yugo es fácil y liviana es su carga.

haces, no lo puedes sacar de tu mente, no lo puedes soltar, no puedes sobrevivir sin él, no puedes vivir sin él. 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

Hola, hola, hola, hermanos. ¿Cómo están? Que Dios me los bendiga, que Dios me los guarde. Gloria al Señor, hermanos. Acá estamos, agradecido al Señor por un programa más. Esto es Unidos para Cristo, 3751-528090. Ese es nuestro número. Acá estamos. ¿Quién te habla? El pastor Ricardo Jiménez, siervo del Dios Altísimo. Solamente por la gracia y misericordia de Dios, hermanos. Gloria al Señor. Muy contento, hermanos, de poder compartir un programa más. Estamos recién llegaditos de Buenos Aires. Estuvimos compartiendo la palabra del Señor por aquellos lugares. El Señor se ha glorificado grandemente. Gloria al Señor, hermanos. Y como les decía el programa anterior, hermanos, estamos viendo sobre los atributos del Señor. Estamos estudiando con los hermanos. Y hoy vamos a ver si podemos compartir dos atributos del Señor, si alcanza el tiempo, amén. Porque nosotros debemos conocer a nuestro Dios, tenemos que saber qué Dios espera de nosotros, cómo es nuestro Dios, qué hace, cómo se presenta Él a su pueblo, al hombre, cómo se presenta, qué espera del hombre. Todo lo tenemos que saber, mi hermano, y eso es a través de la palabra de Dios, amén. Y vamos a empezar con el libro de Éxodo, capítulo 3, versículo 14. Y la palabra de Dios se van a leer en el nombre del Padre, y del Hijo, y del Espíritu Santo, y dice así: Y respondió Dios a Moisés: Yo soy el que soy. Y dijo: Así dirás a los hijos de Israel: Yo soy, me envió a vosotros. Amén. Gloria al Señor. Vamos a orar, hermano, vamos a presentar este momento al Señor. Amén. Padre, en el nombre de Jesús te damos gracias, Señor, por tu amor, por tu misericordia. Gracias te damos por tu palabra, Señor. Ayúdanos, Señor, a entenderla, amarla, practicarla y a ponerla por obra, Padre, en el nombre de Jesús. Proclamamos que tú eres el Señor de este programa de radio y tu Espíritu Santo es la persona más importante en este lugar. Espíritu Santo, todo, pero todo depende de ti. En el nombre de Jesús, amén, y amén, y amén. Gloria al Señor. Dice: Y respondió Dios a Moisés: Yo soy el que soy. Qué tremendo es, hermano. Solamente dijo esa frase. Es muy cortita, pero a su vez tiene mucha profundidad. Yo soy el que soy. A veces nosotros decimos, mira, yo soy así, me conociste así. Cuando el orgullo quiere salir, dice, mira, soy como soy, si te gusta bien y si no te gusta también. Pero hay una gran diferencia entre el yo soy nuestro y el yo soy de Dios. Porque, hermano, yo no soy nada parecido al Ricardo de hace 10 años. Ni siquiera me parezco al Ricardo de hace 5 años. Y estoy completamente seguro de que no voy a ser el mismo dentro de 10 años. Por eso mi yo es temporal. Ahora soy así. Tengo este carácter, tengo estas virtudes, tengo estos defectos,

Dios no cambia. Dice, y así dirás a los hijos de Israel, yo soy, me envió a vosotros. Nosotros, hermanos, llegamos a hacer cosas. Cada día llegamos a hacer algo. Yo espero llegar a ser mejor marido. Yo espero llegar a ser mejor pastor. Yo espero llegar a ser mejor hermano. Espero llegar a ser más santo, más humilde. Espero cada día saber un poco más de la palabra del Señor. Espero cada día parecerme más a Jesús. Porque eso es lo que Él pide, eso es lo que Él espera de nosotros. En un mundo donde la gente llega a ser cada vez más mentirosa, cada vez más soberbia, cada vez más rencorosa, cada vez más envidiosa. Porque nosotros cambiamos, la gente cambia, el hombre cambia, para bien o para mal, pero el hombre cambia. Pero Dios no llega a ser, Él es, y es puro. Dios no cambia, Dios no mejora, Dios no se perfecciona. Él no tiene nada que cambiar en su conducta, en su carácter, en su pensamiento. Él es, y es eternamente. Y si Dios no fuese así, nosotros no tendríamos ninguna confianza. Imagínese confiar en un Dios que hoy me quiere y que mañana diga, mira, me levanté de mal humor, así que váyanse todo al infierno. No, la gente cambia, el mundo cambia, los matrimonios cambian. Los matrimonios, si delante del Señor yo te para amarte en la salud y en la enfermedad, en la abundancia y en la escasez, pero mañana divorcio. Perimetral. ¿Por qué? Porque la gente cambia. Pero Dios es fiel siempre, hermanos. Mire lo que dice el Salmo 33, versículo 11. Dice, el consejo de Jehová permanecerá para siempre, los pensamientos de su corazón por todas las generaciones. Amén. Qué tremendo, hermano. El consejo de Dios, la voluntad de Dios, el propósito de Dios no cambia, hermano. Todo lo que Dios planeó va a pasar. Porque Él nos va cambiando sobre la marcha. Él no dice, bueno, ahora voy a cambiar esto, voy a probar de otra manera. No. Dice, el consejo de Jehová permanecerá para siempre. Los pensamientos de su corazón por todas las generaciones. Todo lo que Dios dijo en su palabra se cumplió y se va a cumplir. Porque Él no cambia. Él tiene un plan y lo cumple. Hay dos partes en la Biblia que dice que Dios se arrepiente. Cuando creó al hombre y cuando envió a Jonás a llevar el mensaje a Nínive. Pero es para que nosotros escudriñemos y entendamos que Dios no se arrepiente nunca. ¿Por qué? Porque Él cuando envió a Jonás a Nínive, a exhortar a Nínive para que deje su malo camino, deje el pecado, pero Jonás se fue a otro lado. Y el Señor trató con Jonás, Jonás fue a Nínive, entregó el mensaje, ellos se arrepintieron y Dios no mandó su ira sobre ese pueblo. Pero la voluntad de Dios desde antes, ¿cuál era? Salvar a Nínive. Por eso envió a Jonás. Sus promesas nunca cambian, hermano. Las promesas de Dios nunca, pero nunca cambian. Miren lo que dice en Números capítulo 23, versículo 19. Dice, Dios no es hombre para que mienta, ni hijo de hombre para que se arrepienta. Él dijo y no hará. Habló y no lo ejecutará. Amén. Hermano, todo lo que Dios promete, lo cumple. Dios no puede romper ni una de sus promesas, porque quedaría como un Dios que miente. Quedaría como alguien que cambia su manera de pensar. ¿Y quién tendría seguridad o confianza en un Dios que cambia su manera de pensar? Las promesas de Dios son inmutables, porque Dios es inmutable, no cambia nunca. Porque todo lo que Dios hace es santo. Tiene amor, tiene gracia, tiene misericordia, justicia, bondad, piedad. Porque todo lo que sale de Él es Él mismo. No hay maldad en Él. No hay un gramo de maldad. Él es un ser puro. El hombre no sabe recibir la bendición de Dios. Dios quiere bendecirnos. Dios quiere obrar en nuestra vida. Pero nosotros queremos ser bendecidos por Dios.

pero queremos vivir como hijo del diablo. Y eso no es así, hermano. Él dijo en su palabra, si tú obedeces mi palabra, si tú usas esta lámpara para alumbrar tu camino, esta lámpara que es mi palabra, y tú obedeces, camina conforme a ella, yo bendeciré tu tierra, bendeciré tu vientre, bendeciré tu casa, tus animales, bendeciré tu trabajo. Hay muchas bendiciones que van conforme a la obediencia. Pero también está la misericordia de Dios. Aquellos que son faltantes, que no viven conforme a la voluntad de Dios, pero aún así la misericordia de Dios los alcanza. Porque Dios es bueno, Dios es amor. Dice, Él dijo y no lo hará, habló y no lo ejecutará. Si Él lo dice, hermanos, gloria a Dios, quédate tranquilo que Él lo va a cumplir. Porque sus palabras, hermanos, son puras. Hay personas que tienen palabras llenas de amargura, porque son personas amargadas. Hay palabras que están llenas de mentiras, porque salen de personas mentirosas. Lo mismo va a salir de personas orgullosas, soberbias, envidiosas, porque están llenos de eso. Si su corazón está lleno de amargura, de su boca va a salir amargura. Quejas, reproches, críticas, envidias. Y no tiene que cambiar su palabra. Tiene que pedirle a Dios que cambie su corazón. Porque usted se puede tapar la boca con una almohada, con una cinta, pero usted va a seguir murmurando y criticando en su mente y en su corazón. Y es pecado igual. Al pecado, hermano, hay que atacarlo de raíz, no los síntomas. No te podés poner una cinta roja en la muñeca contra el pecado. No, hermano, es un proceso de morir cada día a uno mismo, a nuestra propia manera de ser, a nuestro carácter, a nuestro orgullo. Y ese es un proceso que lleva tiempo, hermano. Estamos llamados a cambiar. Mire lo que dice Hechos capítulo 13, versículo 23. Dice, de la descendencia de este y conforme a la promesa, Dios levantó a Jesús por Salvador a Israel. Amén. Mire, todo lo que se iba cumpliendo en la palabra de Dios eran conforme a una promesa de Dios. Eran conforme a lo que Dios había dicho, era conforme a lo que Dios había anunciado. Os prometo que llevaré a otro lugar. Os prometo que os daré una tierra donde fluya la leche y la miel. Os prometo que sacaré de la esclavitud. Os prometo que os enviaré un Salvador. Aclarar un par de cosas y me voy a sentar delante de él y le voy a hablar. Y Dios dijo, Job, ¿tú sabes cómo paren las cabras montesas? ¿Tú sabes si se inclinan al parir? ¿Tú sabes cómo el león se alimenta? ¿Tú sabes cómo el universo? ¿Tú sabes? Yo me imagino a Job cada vez más pálido. Y él queriendo ver un punto de vista, como muchos dicen hoy en día. Yo tengo mi punto de vista. Yo tengo mi manera de pensar, respetame, porque Dios me va a entender. No, hermano. No. Que nunca te pase eso, hermano. Porque eso es rebeldía delante de Dios. No pierda su amor, que es perfecto. Su amor es seguro, siempre, eterno. Mire lo que dice Jeremías capítulo 31, versículo 3. Dice, Jehová se manifestó a mí hace ya mucho tiempo, diciendo, con amor eterno te he amado, por tanto te prolongué mi misericordia. Amén. Gloria a Dios, hermano. Solo Dios puede decir eso, hermano. Con amor eterno te he amado. Imagínese cuando nace su hijo, precioso, está en el hospital. Ay, mi bebé siempre va a estar conmigo, siempre va a estar con papá, siempre va a estar con mamá. Y va a estar con, lo voy a cuidar, lo voy a amar. Y cuando tiene 15 años y te empieza a sacar las canas verdes, Dios mío, ahí ya empezaste a cambiar. Lo amás. Pero ya, y a los 24, ya, ¿cuándo te vas a ir? ¿Por qué? Porque nosotros cambiamos, somos cambiantes, Dios no cambia. Dios es el único que te puede decir, con amor eterno te he amado. En una oportunidad estaba compartiendo una palabra que está en Sofonía, donde hablaba que Dios te miraba con una ternura, con un amor tan grande que

Dice, te mirará y callará de amor. Hará silencio por ti. Imagínese al Padre de Gloria arriba en el cielo mirándolo. Con una ternura, con un amor tan grande, así como usted mira a su hijo en la plaza que corre y... ay, mi hijo está ahí con un amor tan grande. Y Dios mirándonos así. Callará de amor por ti. Eso es tremendo, hermano. Su amor nunca cambia. No seré el mejor pastor, pero me seguirá amando. No seré un buen hijo, pero me seguirá amando. Porque Él ha decidido amarme con un amor eterno. Los valores de Dios no cambian, hermano. Los valores del mundo cambian cada día. Miren lo que dice el Salmo 119, versículo 89. Dice, para siempre, oh Jehová, permanece tu palabra en los cielos. Amén. Para siempre, oh Jehová, permanece tu palabra en los cielos. Versículo 144. Justicia eterna son tus testimonios. Dame entendimiento y viviré. Justicia eterna. Versículo 160. La suma de tu palabra es verdad, y eterno es todo juicio de tu justicia. Gloria a ti, mi Dios. Dios es eterno, su palabra es eterna, su amor es eterno, su justicia es eterna. Por eso Pedro dice en Primera de Pedro capítulo 1, versículo 24, dice, porque toda carne es como hierba, y toda la gloria del hombre como flor de la hierba. La hierba se seca y la flor se cae, mas la palabra del Señor permanece para siempre. Y esta es la palabra que por el Evangelio os ha sido anunciada. ¿Sabe lo que quiere decir eso, hermano? Que durante un tiempo el mundo creía que el matrimonio era un hombre y mujer. Pero después el mundo cambió. Ahora es varón con varón, mujer con mujer, dos mujeres, un varón, un hombre de 50 con una, como hacen los árabes, que se casan un hombre de 50, de 40 años, con una nena de 9 años, hasta 9 años, dice, más, menos de 9 años no, pero 9 años, oh, hermano, el mundo cambia. En un tiempo creían que el abortar era un delito. Ahora es un derecho que muchos aplauden. Yo tengo derecho de hacer con mi cuerpo lo que yo quiera. Pero para Dios es pecado. No, porque yo me autopercibo, soy hombre, pero me autopercibo mujer. Y tenés que, no te levantes contra ellos porque sos un xenófobo, sos un... No, hermano. Y porque dice la ley, hay que respetar. Pero si la ley dice que las gallinas sean pato, no van a ser pato porque la ley lo diga o porque el gobierno lo diga. No, hermano, lo que determina si es hombre o mujer es lo que el Señor puso entre sus piernas. Y punto. Para el Señor, matrimonio es hombre y mujer. Punto. Si usted tiene un problema con eso, su problema no es conmigo, su problema es con Dios. Yo creo en Dios. Amo a Dios, y porque amo la palabra del Señor, y porque respeto la palabra del Señor, me ha llevado a meterme en muchos problemas. Pero es algo que Dios ya lo da por hecho. El mundo cambia, la moda cambia, la tecnología cambia, pero los propósitos de Dios no cambian, hermano. El mundo y su deseo pasan, pero el que hace la voluntad de mi Padre permanece para siempre. Imagínese, el gobierno va a cambiar, las leyes van a cambiar y cada vez más en contra de Dios. Pero Dios no cambia y su palabra es eterna. Dice, mas la palabra del Señor permanece para siempre. Miren lo que dice Romanos capítulo 11, versículo 29. Dice, porque irrevocables son los dones y el llamamiento de Dios. Amén. Imagínese si Dios le dio un don de para alabar, un don de para administrar milagro, un don de sanidad, un don de liberación. Y el Señor mañana dice, bueno, te lo saco porque ya no...
arrepiento. Te lo dan, dice, son irrevocables. Y el llamamiento de Dios también, todos tenemos un llamado. Todos tenemos un llamado a servir a Dios, a ser discípulos. Él no dijo ir y hacer miembro de iglesia. Él dijo ir y hacer discípulos. ¿Y qué tiene que hacer el discípulo? Discipular, ganar más alma, llevar a la iglesia más alma. ¿Y cómo usted va a llevar iglesia, almas a la iglesia si usted ni siquiera quiere congregar? Pero usted dice que es hijo de Dios. Porque usted lo diga, pero usted no vive conforme a la palabra de Dios. No, hermano. El Señor le dio un talento a la iglesia. Usted que está escuchando y usted que dice ser cristiano, usted tiene dos talentos que el Señor ya se lo entregó. Ya se lo dio. ¿Cuál? El de sanar enfermo y echar fuera demonios. Porque dice Marcos capítulo 16, versículo 17, y estas señales seguirán a los que creen. En mi nombre echarán fuera demonios y en mi nombre sanarán enfermos. Si no hay eso, es una iglesia seca. Si no hay sanidad, liberación, mover del Espíritu Santo, si no está lo sobrenatural de Dios, olvídelo. No es una iglesia bíblica, porque la Biblia dice que donde está el Espíritu de Dios, hay libertad, hay poder, hay sanidad. Pronto les estaré compartiendo unos testimonios tremendos, hermanos, de las almas que el Señor está trayendo a la iglesia. Hay un testimonio que me llegó muy, muy fuerte al corazón de una ancianita ya, una hermana grande, que ella vio el programa por la televisión y se acercó, fue a la iglesia y no llegó el primer día. Entonces el primer domingo que fue, al otro domingo volvió a ir y encontró el lugar. Y saben que ella hacía 15 años que estaba padeciendo una enfermedad en su estómago, y el Señor se ha glorificado de una manera poderosa. Y ella pidió, dijo, yo quiero dar mi testimonio. Hermano, qué hermoso testimonio, hermano. Ya se lo voy a compartir. La hermana lo va a grabar y lo vamos a decir. Una hermana que vive acá en El Dorado, en el kilómetro 1, y que gracias a Dios está congregando con nosotros. Gloria al Señor por esa mujer de Dios. Dice Jeremías capítulo 1, versículo 5, hermano. Dice, antes de que te formase en el vientre, te conocí. Y antes de que naciese, te santifiqué y te di por profeta a las naciones. Amén. Antes de que te formase en el vientre, te conocí. Antes que usted sea una gota de sangre en la panza, en el vientre, el Señor ya te conoció. ¿Dónde? Allá. No somos de acá. Somos forasteros acá. Somos peregrinos acá. Pero nuestra ciudadanía está allá, con Él. Antes de que te formase en el vientre te conocí, y antes de que naciese te santifiqué y te predestiné. Pero la gente no se acerca a Dios. La gente no quiere buscar de Dios, no quiere ponerse a cuenta con Dios. No, hermano, usted tiene talento y usted depende de su entrega, de su comportamiento, de su santidad, va a hacer que esos dones que el Señor le dio, esos talentos, den fruto al 100 por 1. Mire lo que dice el Salmo 102, versículo 26. Dice, ellos perecerán, mas tú permanecerás, y todos ellos como una vestidura se envejecerán. Como un vestido los mudarás y serán mudados, pero tú eres el mismo y tus años no acabarán. Amén. Se dio cuenta que Dios lleva siglos tratando con diferentes pueblos. Trató con el pueblo de Egipto, trató con el pueblo de Abraham, trató con el José, con Isaac, con Pablo, con Pedro, ahora con nosotros. Pero Él sigue siendo el mismo. Su pueblo va cambiando, pero Dios no cambia. Él es el mismo hoy y siempre, por los siglos de los siglos. Y nosotros somos llamados a cambiar, hermanos. Debemos cambiar. Porque el Señor no nos quiere así como somos. Por eso yo no sé cómo hay gente que dice, Dios te quiere tal y cual como sos. No, eso es mentira, hermanos.
sino porque Jesús te diría: de cierto te digo que el que no naciere de nuevo no entrará al reino en los cielos. Estamos llamados a cambiar. Mire lo que dice Efesios capítulo 4, versículo 22 en adelante. Dice: en cuanto a la pasada manera de vivir, despojaos del viejo hombre que está viciado conforme a los deseos engañosos y renovaos en el espíritu de vuestra mente y vestíos del nuevo hombre creado según Dios en la justicia y santidad de la verdad. Amén. Nosotros debemos hacer eso todos los días. Quitar parte de nosotros y agregar una nueva conforme a la voluntad de Dios. Necesitamos cambiar, hermano. Dios quiere que cambiemos. Dios es perfecto, pero nosotros no. Por eso Él tiene que ir perfeccionándonos hasta que lleguemos un día en gloria. Y eso es a través de recibir la palabra. Por eso usted tiene que estar en un lugar bíblico donde la palabra sea lo fundamental, sea la base. Porque dice la Biblia que la iglesia es columna y baluarte de la verdad. ¿Y sabe qué significa eso? Que el fundamento es la palabra. Y hoy simplemente se lee un versículo y te hablan 2 horas de historias, de palabras lindas, de motivacionales, pero eso no te va a poner el sello del Espíritu Santo. Y habiendo oído el Evangelio de vuestra salvación y habiendo creído en él, fuiste sellado con el Espíritu Santo de la promesa, las cuales son las arras de nuestra herencia allá en los cielos. La palabra de Dios, porque eso va a hacer que el Espíritu Santo te selle. Eso no me canso de repetirlo, hermano, y no me voy a cansar. Nosotros debemos cambiar, pero tiene que ser conforme a la palabra de Dios. Tenemos que ser otra persona. 1 Corintios capítulo 13, versículo 11. Dice: cuando yo era niño, hablaba como niño, pensaba como niño, juzgaba como niño, mas cuando ya fui hombre, dejé lo que era de niño. Amén. Hermanos, ese debería ser el proceso de todo. Cuando venimos a la iglesia, recibimos los primeros, la leche espiritual de niño. Pero cuando vas madurando, vas entendiendo muchas cosas, ya vas dejando ese viejo carácter que traías cuando fuiste a la iglesia. Pero hay gente que está años en la iglesia y siguen soberbios, siguen orgullosos, siguen caprichosos, siguen murmurando, siguen criticando. ¿Por qué? Porque nunca hubo un nacimiento nuevo. Lo que hubo es emoción, pero no fueron transformados por el Evangelio. Lo que te tiene que transformar es el Evangelio, pero usted tiene que dejarse transformar. Porque el Señor no obliga a nadie. Nosotros estamos llamados a madurar espiritualmente, hermanos. Miren lo que dice 2 de Pedro capítulo 3, versículo 18. Dice: antes bien, creced en la gracia y el conocimiento de nuestro Señor y Salvador Jesucristo. A Él sea gloria ahora y hasta el día de la eternidad. Amén. Hermanos, no somos llamados a quedarnos iguales. Él sí. ¿Por qué? Porque Él no cambia. Él es perfecto. Pero nosotros estamos llamados a despojarnos de lo que éramos y vestirnos del nuevo hombre creado en la justicia y santidad de la verdad. Eso es lo que Dios quiere. Él quiere que maduremos, que le pongamos a Él, que le demos lugar en nuestra vida a Jesús. Porque, hermanos, no hay nada más importante que estar en la presencia del Señor. No hay nada más importante que buscar de Dios, que tener una comunión con Él. Así que, hermanos, los esperamos jueves a las 19 horas, domingos a las 9 de la mañana, para la gloria de Dios. Amén. Vamos con la oración de fe. Esto es una invitación, es un paso de fe que si usted lo quiere dar, gloria a Dios. Porque muchos piensan que somos todos hijos de Dios. La Biblia dice que no. Dice en Génesis capítulo 1, versículo 27, que somos todos creación de Dios, criaturas de Dios. Pero en Juan capítulo 1, versículo 12, mire lo que dice: mas a todos los que le recibieron, a los que creen en su nombre, les dio potestad de ser hechos hijos de Dios,
los cuales no son engendrados de sangre, ni de voluntad de carne, ni de voluntad de varón,

sino de Dios. Amén. Imagínese, a todos los que le recibieron, a los que creen en su nombre, se le dio potestad de ser hechos hijos de Dios. Esa es la voluntad de Dios. ¿Por qué? Mire lo que dice Romanos, capítulo 10, versículo 9. Mire lo que dice. Que si confesares con tu boca que Jesús es el Señor, y creyeres en tu corazón que Dios le levantó de los muertos, serás salvo. Porque con el corazón se cree para justicia, pero con la boca se confiesa para salvación. Amén. Qué tremendo, hermanos. Usted confiéselo. Amén. Repite conmigo. Dios mío, reconozco que soy un pecador y me arrepiento de todos mis pecados. Creo en mi corazón que Jesucristo es el Señor y que es tu Hijo amado. Reconozco que Cristo murió por mis pecados y que tú le resucitaste de entre los muertos. Yo abro las puertas de mi corazón y te recibo como mi Señor y mi Salvador. Amén. Gloria a Dios. Gloria al Señor. Si usted hizo esta oración, hay fiesta en los cielos. ¿Qué tiene que hacer ahora? Busque una iglesia de sana doctrina. Pídele al Señor, pídele al Espíritu Santo que le guíe a un lugar donde usted ir y echar raíces y dar frutos. Amén. Llegamos al final del programa del día de hoy. Que Dios te bendiga y que Dios te guarde. Hasta el próximo programa. Chau, chau.

0: Cabral, directores de El Partido, la película sobre el histórico Argentina e Inglaterra de 1986, el de los goles de Diego Maradona, la mano de Dios y el más lindo de todos los tiempos, con reminiscencias de Malvinas, le contaron a Radio Mitre el impacto que el film tuvo en el Festival de Cannes en Francia.
1: Todavía no bajamos porque lo de Cannes es realmente increíble, por ahí para el que no sabe exactamente, Cannes es el festival de cine más prestigioso que hay. Muy difícil entrar, y cuando nos convocas con una carta de invitación muy linda reconociendo el valor de la película, es alucinante. Y después vas a ir a una sala de 1000 personas y fue muy aplaudida.
0: Mañana, la final de la apertura, River visitará a Belgrano, el equipo que lo mandó a la B. Jugarán en Córdoba desde las 15:30 de la tarde del domingo. Transmisión del Super Mitre Deportivo. Los hinchas piratas palpitan el encuentro en el Kempes. En busca del primer título de su historia, llegan para encontrarse con sus jugadores. En la víspera, en un banderazo, abrirán las puertas del estadio gigante de Alberdi. A las 17:30 de hoy y a las 7 de la tarde llegarían los futbolistas. La entrada será gratuita.
2: Es duro, es mucha emoción, mucha emoción. Yo en un momento casi no vengo y volví del colegio a dejar a mi hija y llorando, se me caen las lágrimas.
3: Al llegar al bar.
0: Franco Colapinto largó en el puesto 13, el sprint de Canadá. Ahora está en el undécimo lugar de la competencia previa a la que será mañana la principal en Montreal, el circuito Gilles Villeneuve. En el tenis, Mariano Nabone perdió la final de Ginebra. El campeón fue Lerner Tien de Estados Unidos en 3 sets, hacía 37 años de la última final de un argentino en el torneo suizo. En Buenos Aires, cielo parcialmente nublado, temperatura 14 grados, 2 décimas, humedad 60%.
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1: Hola, hola, muy buenas tardes, bienvenidos a Polino Auténtico, un sábado más. Hoy tenemos un super programa, porque en instante tomamos un cafecito virtual con mi amiga Georgina Barbarossa, que ha tenido una semana, Dios mío, impresionante. Tenemos mucho para chusmear. También viene al estudio mayor de Radio Mitre, Teresa Calandra, que vamos a estar analizando moda y hablando un poco de su carrera. Y también un episodio que quiero que me detalle, que estuvo clínicamente muerta en un momento y vio el túnel, vio la luz, así como bueno, miles de cosas para hablar con Tere. Y por supuesto viene mi querido amigo Juan Echegoyen con las noticias del mundo del espectáculo. Vos podés participar a través del Twitter, el Facebook e Instagram, que es @radiomitre, y mandar un mensajito al 1530 03 0790. Ya está en línea para tomar nuestro cafecito virtual Georgina Barbarossa. Hola, Geo, ¿cómo estás?
2: Ay, Marce, de mi corazón, de mi vida, de mi alma, del amor, que te quiero tanto.
1: Yo te adoro y te quiero agradecer porque has tenido una semana de muchísimo trabajo, como tenés siempre, pero además sumó todo el Martín Fierro, todo, fuiste tendencia durante toda la semana por tu encuentro con Moria. Bueno, ¿cómo lo viviste?
2: ¿Qué de todo?
1: Y bueno, primero el no haber ganado, quedas como un número puesto en el rubro conductora.
2: No, primero quiero aclarar una cosa.
1: Sí.
2: Que viste que dicen que no, que las conductoras estamos en, no sé, yo no me meto con el resto de las conductoras. No, estoy enojada para nada con Wanda, eso lo quiero aclarar, porque si estoy enojada es con Aptra. La gente no se puede enojar con Wanda Nara, ¿entendés? O sea, yo estoy enojada con Aptra, que no puedo creer. Pero bueno, no puedo creer que algo estoy haciendo mal, Marce, porque yo soy desde el año 97 conduciendo y rompiendo la mañana, gracias a Dios. Y en esto te juro, yo no soy nada egocéntrica. No tengo ego trip, como tiene Moria, que viste que ella dice que yo me amo y soy la mejor. Bueno, que ahora que nos hablamos puedo decirte esto, pero sí. En ese sentido, te juro por Dios, que desde que empecé todas las mañanas rompí el rating, te lo juro.
1: Sí, más allá del rating, digo, porque para ahí no solamente es el rating lo que se evalúa, es que tenés un programa donde están todos muy informados, donde hay que hacer un programa, levantarse a la mañana, leer todos los diarios, agarrar, meterte en las páginas web, saber, llegar informado a un programa. Yo siempre digo que la mañana es muy sacrificada a la hora de laburar, porque aparte tenés que lucir divina, sobre todo usted tiene que estar súper luqueada, es un trabajazo hacer las mañanas.
2: Es muy difícil hacer las mañanas, es muy difícil para mí, te digo, es un desafío, sobre todo estos últimos años, porque al principio, cuando empecé en el año 97 con Rosita Sueiro, bueno, era pura diversión, trabajábamos como bestias, porque hacíamos musicales en vivo, sketch en vivo, más allá de actualidad, pero bueno, venían periodistas y hablaban, y yo acompañaba. Acá me he tenido que ayornar muchísimo. Me ayuda siempre un productor que amo, que fue el productor de Susana, de Susana y de Mirta, que se llama Jorge Torres.
1: Sí, lo conozco a Jorge. Le mandamos un beso que nos escucha, es oyente de este programa.
2: Jorge me ayuda siempre, me manda también cantidad de material, además de mi producción, que trabajan 24/7. Entonces, tengo unos panelistas increíbles, una producción absolutamente maravillosa. Trabajamos como bestias y yo me ayorné mucho, mucho, mucho, porque me di cuenta que desde el programa podemos ser la voz de mucha gente que no la tiene.
1: Escúchame, yo siempre volviendo al Martín Fierro, dijiste, no voy nunca más. Si yo soy presidente, no. Si yo me postulo a presidente y gano, ¿venís?
2: Bueno, si vos ganás, sí voy.
1: Bueno, te tomo la palabra.
2: Mira, Marce, sí. Yo te digo una cosa. Hoy, ¿sabes qué pasa? Es arreglarse, es como ir a un casamiento, ¿viste?
1: Claro.
2: Y las mujeres, ¿viste? Te tenés que sacar el pelo, poner el pelo, hacerte las manos, los pies, las cosas, eso usualmente uno lo hace, pero acá lo haces el triple.
1: Claro.
2: Ir a probarte la ropa, que mi vestido era de Adrián.
1: Estabas re linda cuando te sacaste la mesa de Mirta, yo viste que te dije, qué lindo tu look.
2: Sí, divino, divino, la verdad, divino. Es agotador toda la preparación. Lo que pasa que yo estaba como ilusionada, porque fui con Tomás, que Tomás nunca va a ningún lado, detesta. Tomás es uno de mis hijos, uno de los gemelos, ¿no?
1: Estaba reluqueado, o sea, yo no lo veía que era chiquito, estaba reluqueado, como un modelo.
2: Es divino, porque son divinos mis hijos. Como tienen un perfil tan bajo, inclusive cuando fui a Masterchef me dijeron, no, mi hija ni en pedo, vamos, dije, bueno, tranquilo, chicos, olvídense, yo sé que es pudre. Y me hubiese encantado ganar y con Tomás a mi lado, me hubiese encantado. Me enojé, la verdad que me enojé. Entonces acá y ahora no voy.
1: Bueno,
2: no sé.
1: Vamos a tratar de revertir. Escuchame, ¿cómo fue el encuentro con Moria? ¿Cómo te sentiste? ¿Cómo lo viviste? El beso fue como el acontecimiento de la noche.
2: Fue muy, muy lindo, la verdad. Fue muy lindo. Yo iba, ya cuando Ventura dio las ternas en mi programa a la mañana, dije, ¿subirías? Digo, claro, si nosotros compartimos un premio y salimos las dos en ese septeto, por supuesto que subo y los saludo. Y entonces, cuando Santi nos llama, dije, sí, yo, viste que me levanté y fui. Yo no tenía ningún problema de ir a saludarla, de saludar a Moria, a Carmen y a mi hermana, el amo. No tenía ningún problema y por eso subí. También ahí pensé, bueno, si nos hacen subir acá, es que ninguna vamos a ganar.
1: ¿Lo pensaste ahí?
2: Totalmente, sí, totalmente. Pero más allá de eso, cuando me abracé con Moria, fue tan sentido, fue tan lindo lo que me dijo, fue tan cálido, tan cariñoso, tan amoroso, que me conmovió. A mí se me llenaron los ojos de lágrimas.
1: Estaba en la primera fila viendo, fue un espectador de lujo. Y más allá de la noche del premio y los cuestionamientos, digo, que ustedes dieron un ejemplo, porque ustedes son las grandes figuras de nuestro medio, referente, ¿viste? En un medio donde se pelea tanto y hay tanta vanidad, que pudieron bajar un cambio, recomponer desde el lugar un lugar amoroso. Digo, me parece que eso tiene un valor inmenso.
2: Es que fue muy lindo, porque cuando Moria me dijo las cosas que me dijo, con un tono realmente, no estaba actuando, ¿entendés? Me lo dijo bajito, no había ningún micrófono, no había nada, y me abrazó fuerte. Dije, ay, Moria, me vas a hacer llorar. Y ella me dijo, si querés llorar, llora.
1: No,
2: pero es que realmente fue muy sentido. Y en este momento, donde hay una grieta tan grande, no solamente entre los artistas, en el país, gordo, donde no se puede hablar nada porque por todos lados te insultan, porque no podés opinar absolutamente nada, digo, qué lindo que nos haya pasado esto, qué lindo que nos pase, porque ya somos dos chicas grandes, somos abuelas, gordo, somos abuelas.
1: No, es fabuloso, y aparte el otro día cuando hicieron ese duplex de canal, que hace años que no se hacía, dos conductoras en duplex, y todo lo que se contaron, son historia viva del espectáculo ustedes dos.
2: Fue lindísimo, porque yo subí a la habitación, después de Sister Hilton, estaban Alejandro Benevento y Pablo Campos, que son, bueno,
1: sí.
2: Mis ángeles de la guarda, sí.
1: Sí.
2: Y se tendría que hacer un duplex, digo, algo les parece, ¿no? Qué sé yo, bla, bla, bueno. Yo lo propuse, era retarde, ya era imposible. Cuando me lo confirmaron, me dieron una gran alegría. Pero la noche anterior me agarró mucha angustia, y soy sincera, después lo conté en mi programa. Me agarró mucha angustia porque en un punto sentí como que lo estaba traicionando a Pasco, como que no sabía si a Vasco le iba a gustar, ¿entendés? Y lo llamé a Tomás, a mi hijo. No, vieja, ya está, déjate de joder, está todo bien. Ya está, vieja, ya está, ya pasó. Y lo llamé a Pepe Cibrián. porque tenía esa contradicción, que dije, me parecía como desleal. Y los dos me dijeron que me dejase hinchar, que absolutamente que nada que ver, que el tiempo pasó y que Vasco entiende todo, que está desde el cielo entendiendo todo.
1: Comparto absolutamente. Y nosotros como telespectadores lo recontra disfrutamos, Yosina. Yo te quiero agradecer este contacto y me da mucha felicidad lo que pasó.
2: A mí también, y te aclaro que ahora ya el tema es por WhatsApp, así que...
1: Ah,
2: ya,
1: ok. ¿Vas a ir a verlo al teatro?
2: Todavía no tuvimos tiempo porque estamos a mil. Ah. Y yo pienso a grabar ya la semana que viene Viudas Negras, la segunda temporada.
1: Ah, la segunda, que me encantó la primera, me encanta. Y si vas al teatro a ver La Moria, avísame, así me voy a chusmear.
2: Y obvio, pero lo que pasa es que primero nos tenemos que controlar las dos olas, sin gente.
1: Las olas primero. Me parece muy bien. Te mando un beso, Yoshi. Buen fin de semana. Gracias por el contacto.
2: Mi amor, te quiero siempre. Un beso, mi
1: beso
2: amor.
1: Grande. Gracias,
2: precioso. Chao,
1: y ya llegó, ya está aquí el señor Juan Echegoyen con las noticias del mundo del espectáculo, pero tiene auspicio.
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4: Hola Marce, buen sábado para vos y para todos. Aquí estamos en Villa Carlos Paz, aquí estamos saludándote desde Córdoba, donde me he encontrado con grandes amigos que obviamente te mandan un abrazo gigante. Marce, primero te quiero preguntar detalles de lo que pasó con Aptra, porque vos diste una nota, dijiste algo y se armó todo un revuelo.
1: Bueno, en realidad pasó mucho menos de todo lo que se habló. Yo hice una entrevista en la cual me preguntaron...
4: Primero te quiero preguntar detalles de lo que pasó con Aptra, porque vos diste una nota, dijiste algo y se armó todo un revuelo.
1: Bueno, en realidad pasó mucho menos de todo lo que se habló. Yo hice una entrevista...

participar en la conformación de los rubros, porque somos todos profesionales calificados. A partir de eso se armó una undanada que me habrán visto en toda la televisión como si yo fuera el enemigo de Ventura. No soy el enemigo ni de Ventura ni de nadie. Estoy para acompañar a esta asociación que me tiene como socio fundador. Hace más de 30 años que estoy. Así que yo siempre voy a querer lo mejor para APLA y por supuesto a mis compañeros que son la mayoría muy amigos míos.

0: Tengo, Juan, a actualizarnos cómo está la salud de Christian Pettersen.
1: Preocupación con la salud de Christian Pettersen. La salud del chef volvió a generar preocupación tras conocerse que en las últimas horas fue internado en el hospital alemán por una descompensación. El centro de salud dio a conocer un parte médico sobre la salud del conductor y jurado de programas de cocina que hace 4 meses estuvo internado en terapia intensiva. El hospital alemán de Buenos Aires informa que el paciente Christian Pettersen se encuentra internado en una unidad de cuidados especializados bajo seguimiento interdisciplinario permanente, comienza el parte difundido por la institución. En el comunicado Marce también agregan que el paciente se encuentra clínicamente estable, recibiendo tratamiento integral acorde a su cuadro de salud con adecuada respuesta a las intervenciones iniciales. Recordamos que el reconocido chef había estado internado durante 25 días en diciembre del año pasado, luego de sufrir una falla multiorgánica tras una excursión al volcán Lanín, que estuvo marcada por contratiempos y en la que incluso bajó corriendo, de acuerdo a su testimonio. Ricky Diotto fue condenado por violencia de género. El juez Javier Alfredo Romaniuk, a cargo del juzgado de lo correccional número 1 de Zárate Campana, declaró culpable a Ricardo Andrés Diotto, expareja de María Fernanda Callejón, padre de su hija, Giovanna, del delito de lesiones leves agravadas por el vínculo y violencia de género en grado de tentativa contra ella. La sentencia estableció una pena de 4 meses de prisión en suspenso para Diotto, condicionada al cumplimiento de reglas de conducta, entre ellas deberá fijar residencia y realizar un tratamiento psicológico que apunte a mejorar su vínculo familiar, especialmente con la madre de su hija. Es un día donde, a pesar de que no parezca, estoy tranquila, en paz, positiva, declaró Callejón al enterarse de la resolución.
0: Tremenda esa causa, ¿no? Y por lo que escuché va a haber apelaciones y también hubo unas declaraciones muy fuertes de María Fernanda. Ojalá que estén bien ellos, como decimos siempre, por la hija, ¿no? Cuando hay niños en el medio, priorizar el vínculo. Un beso para todos.
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1: Nueva denuncia contra Mauro Icardi de parte de Wanda Nara. Vos sabés, Marce, que esta semana, el lunes, el día que fue entregado el Martín Fierro a la televisión, Wanda Nara asistió a la embajada de Turquía acompañada de su abogada y amiga, Ana Rosenfeld. Allí, bueno, hicieron una denuncia contra Icardi que lo complica aún más en medio de lo que es su situación ya complicada, ¿no? Muy, verdaderamente difícil, muy compleja, de deudor alimentario. Wanda y Ana Rosenfeld fueron a la embajada de Turquía a darle un poder. Escuchá esto porque es tremendo esto que pasó y va a generar mucho revuelo esto que te voy a contar. Fueron a darle poder a un abogado turco para embargar todas las cuentas de Mauro Icardi y además denunciar esto en la FIFA. Ya empieza a ser mencionada la máxima organización del fútbol mundial en medio del WandaGate, lo que es verdaderamente inimaginable. Fue inimaginable esto siempre y ya se empieza a mencionar a la FIFA. Y además fueron a contestar a lo que él pidió, a lo que Icardi pidió, que es la custodia. Además, bueno, la China Suárez esta semana habló en la justicia turca, prácticamente dijo que Icardi es el padre del año, ¿no? Destacó a Icardi como progenitor. Digo lo del padre del año trazando un paralelismo de cómo había hablado de mal sobre Benjamín Vicuña la China hace algún tiempo atrás. Además, bueno, en las últimas horas mostré en Mitre Live un documento, un certificado.

0: donde está inscrito Icardi en la ciudad de Buenos Aires como deudor alimentario. No puede abrir cuentas de bancos en Buenos Aires, tampoco ir a partidos de fútbol, ni sacar ni renovar registros de conducir. Todo esto se da en medio de la situación que tiene a Maurito, con un pie y medio, te diría, por no decir dos, en el Galatasaray. ¿Por qué te digo un pie y medio o dos? Porque en realidad para mí me lo confirman que no le van a renovar el contrato en el equipo turco, pero bueno, todavía no se hace oficial, y hasta que no se haga oficial uno no puede decir que está confirmado.
1: Vamos con un tema más, por favor.
0: Misterio con la muerte de la Tota Santillán. ¿Se quitó la vida o lo mataron, no? El 21 de septiembre del 2024, la Tota Santillán apareció en su casa incinerado, totalmente quemado el cuerpo. Hace algunos días yo presenté en exclusiva un audio donde una persona le dice a la Tota Santillán que lo iba a prender fuego directamente, y esta semana se retomó el tema porque desvalijaron la casa por segunda vez en tres meses del hermano de la Tota Santillán. Buscaban, aparentemente, por lo que me cuenta la familia, un pendrive que dejó la Tota antes de morir. Se llevaron varios pendrives de la casa, se llevaron todo de la casa, solamente dejaron dos remeras, que también es un dato y posiblemente un mensaje de las personas que ingresaron. Dejaron solamente dos remeras donde está estampada en una foto la Tota junto a su hermano. Aparecen en esa remera, son dos, quedaron solamente eso, dejaron el resto se lo llevaron todo, incluido pendrive, pero el pendrive que la familia dice que buscaban no se lo llevaron porque no estaba en este domicilio de la provincia de Buenos Aires, más precisamente en la localidad de Luján. Veremos cómo sigue todo, pero cada día que pasa, esto se pone más escabroso. La investigación de la muerte de la Tota Santillán todavía continúa, porque la causa está abierta.
1: ¿Quién estará en esta noche con la señora Mirta Legrand, mi compañera de mesa de Martín Fierro, que la pasamos genial? ¿Quién van a estar hoy?
0: Nuevo fin de semana, nuevos programas de Mirta Legrand y de Juana Viale en la pantalla del 13. Esta noche, desde las 21:30, Marce, la diva estará sentada en una nueva edición junto al elenco de Sotoboche, liderado por el empresario teatral Adrián Suárez y sus compañeros de elenco Carla Peterson, Fernán Mirás y Lorena Vega, protagonistas de la nueva obra del Teatro Nacional. Mañana, almorzando con Juana, desde las 13:45 en la pantalla del 13, tendrá la visita del reconocido cantante chaqueño palavecino y a la influencer Cande Molfese. También serán de la partida de este fin de semana el actor Carlos Belloso, que actualmente forma parte de la obra teatral Casual, la bailarina Valeria Archimó y la periodista de la Fórmula 1, Florencia Andersen.
1: Gracias, Juan, querido. Nos encontramos el próximo sábado acá a la 1 de la tarde, pero la gente te puede ver y escuchar en el Instagram de la radio. Pones esas entrevistas fabulosas. Buen fin de...
0: Gracias, Marce. Buen fin de semana para vos.

0: desfiló para los grandes diseñadores con una presencia única. Además es conductora, entrevistó a Armani, Versace y Valentino, figuras legendarias de la moda internacional. Pero también atravesó una experiencia límite, estuvo al borde de la muerte y contó que llegó a ver la famosa luz al final del túnel. Hoy nos visita con historias increíbles de las pasarelas y de la vida, Teresa Calandra.
1: Anuncié al principio del programa, ya está con nosotros la señora Teresa Calandra. Hola, Tere, querida de mi corazón.
2: Hola, ¿cómo estás?
1: Pero feliz de que hayas venido.
2: Estoy chocha. Buenas tardes a todo el público, a los que están en este momento en una ruta, manejando, porque quiero contarles que todos los sábados durante muchísimos años con mi marido íbamos al campo y poníamos la radio. ¿Y quién nos acompañaba? Marce.
1: Ay, qué lindo, me lo contaste el otro día, porque voy a contarles que la señora, además de ser la señora glam de nuestra farándula, es conductora, es modelo y además es colapinto, porque no saben cómo maneja. Y cuento la anécdota.
2: Contala, vos decís que manejo bien.
1: Pero re bien. Vamos invitados al casamiento de la hija de Lucía Galán Pimpinela y vieron que yo soy una persona que salgo muy poquito de mi casa sino para trabajar. Entonces, tipo, después de la medianoche yo digo, quiero regresar a casa, pero ¿quién se va a ir de la fiesta? Bueno, a eso de la 1 de la mañana, Teresa dice, yo me voy, Tere, me llevas y me llevaste como una reina hasta la puerta de mi casa.
2: Como corresponde. Pero yo siempre digo que si alguien te dice te llevo y está con auto, te tiene que dejar en la puerta de tu casa.
1: Claro.
2: Es lo que corresponde. No, déjame por acá que me tomo. No, por favor.
1: No te pregunté de tu amistad con los Pimpinela, ¿de dónde viene?
2: Uy, hace muchísimos años, antes de que se casara con
1: Hassan.
2: Sí, con Hassan. Me acuerdo cuando el Puma Rodríguez se casó.
1: Ah, mira.
2: Que nos invitó al casamiento y nosotros estábamos en Miami con Lucía. Fuimos al casamiento y el mismo día el Puma presentaba, hacía un lanzamiento discográfico. Así que mirá los años que te
1: tengo. ¿Fue cuando Susana fue madrina o
2: sí,
1: la boda?
2: Sí.
1: ¿Pero era una boda real esa? Porque
2: Polanca.
1: Por la tele.
2: Sí, Polanca era el padrino. Claro. Y yo bailé con Polanca. Y que yo era fanática, porque cuando era adolescente me cantaba las canciones de Polanca. Y después bailé toda la noche con el zar.
1: Ah, mira.
2: ¿Te acordás?
1: Qué fiesta, ¿de qué eran los 90 y algo eso?
2: Y, sí, década del 90, porque estaba él con su mujer.
1: Tere, vos fuiste una de las pioneras en conducir programas femeninos en la tele. Y estuviste años, 20 y pico años con continuidad en una televisión muy rica.
2: Primero empecé trabajando como manequén grande.
1: Claro.
2: Porque yo tenía 20 y pico años. Y mis compañeras habían empezado en la década del 70. Si bien algunas me llevan un año, dos o tres, o somos muy parejas, ellas empezaron a los 18. Y yo empecé en el año 82.
1: Claro.
2: 81, 82. Y enseguida empezamos a pasar moda en programas de televisión donde se mostraba la ropa, porque nosotros antes eran solo pasarelas. Dejé de trabajar como manequén y me dijeron si me animaba a conducir un programa de niños con Marcelo Bello, en vacaciones de invierno, 15 días, y yo, como siempre digo, todo que sí, dije, bárbaro. Y después de eso, me llaman para una conducción, para un programa, los famosos magazines de los 90, que Pato, mi querida Pato Mixio, que fue mi testigo, gran compañera y mi madrina de casamiento.
1: O sea que yo trabajé muy poquito con ella, hasta cuando estuvo en la última etapa en Canal 9, ¿te acordás que hacía Cotidiano
2: sí,
1: con el Negrito Oro? Bueno, yo hacía la columna de espectáculo ahí.
2: Muy buen programa.
1: Amorosa, la recordamos.
2: Buenísima. Y bueno, a ella le tocaba Utilísima. Y a mí me tocó Bienvenidas en Canal 13.
1: Claro.
2: Era la época de Celeste, esas telenovelas fabulosas.
1: Andrea del Boca.
2: Bueno, Andrea, yo no me perdía ninguna. Todas, creo que me vi todas, porque eran, para mí esas telenovelas eran culebrones, ¿viste?
1: Pero escúchame, y con el paso del tiempo, ¿cómo te llevas? Haciendo referencia a...
2: Odio el paso del tiempo. Me estoy llevando de mal, Marcelo, para ser honesta.
1: Pero estás espléndida.
2: No, bueno, sí, tengo 72, en octubre cumplo 73, tengo hijos ya de... Van a cumplir 49 años el mayor, 47 Diego, que es el que vos más conoces, pero me llevo pésimo. Yo tengo que ser honesta con el público. A mí la vejez me parece una cagada. Perdón la mala palabra. Porque ¿sabés qué me pasa? te empiezan a doler cosas, te empiezas a despertar y un día te duele la pierna, otro día te duele la mano, otro día estás con el tema de la cadera, te haces todos los chequeos que hay que hacerse todos los años y resulta que dice, señor, usted tiene un poquito de artrosis. Muchas gracias, con razón, me cuesta caminar y hacer gimnasia, yo hago tai chi dos veces por semana. Y me llegaba a casa con dolores musculares y lo que menos me gusta cuando me despierto a la mañana y digo, esta es mi cara, pero ¿en qué momento cambió tanto? ¿Viste?
3: Vos tenés una cara espléndida. No. Y físicamente está bárbara.
2: Soy una agradecida porque mantengo el mismo peso. El físico te cambia, aunque peses lo mismo, claro. El físico te cambia, te amatronás. Vos sabés que a mí siempre me preguntan, ¿te hiciste cirugía? Sí, hace años. Me hice el lifting mannequin, me hice los ojos, me hice el cuello, esas cosas.
3: No se contaba, que era como medio tabú en una
2: por
3: época, ¿no?
2: Por coquetería, pero claro. La primera operación, no me lo olvido más.
3: Escúchame, Tere, y hablando del físico tan relacionado a la profesión de modelo, ¿también en tu época era muy exigente con el físico? ¿Viste que no. Las chicas con el problema de alimentación?
2: No.
3: ¿Viste que hay un lío con todo eso?
2: Comíamos muchísimo. Mira, de eso te puedo hablar un montón, porque como he cubierto la moda en Milán durante 30 años, te gusta, desde el año 90 y pico, nosotros teníamos un talle 40-42. Yo hoy tengo talle 42, pero no es el mismo 42 que cuando era manequén. Porque bueno, no tenía panza, mi cadera era un poco más chica. Tenés que estar, tener un peso determinado y además tenés que entrar en la ropa.
3: Claro.
2: Pero no te pueden poner un talle 34. O sea, es una locura porque nosotros comíamos. Si teníamos que desfilar trajes de baño, ese día tratábamos de hacer dieta para no estar hinchadas y qué sé yo. Pero la verdad es que teníamos pesos normales.
3: O sea, eran cuerpos reales.
2: Eran cuerpos reales, un poco más flaco que los reales, okay. Pero no éramos esqueléticas, claro. Porque además no era lindo ser tan flaca, era lindo tener tu forma, tu curva, pero eran mujeres en la pasarela, cada una con, además no había un hilo conductor, cada una tenía su estilo, claro. Y había nombres, pues decías Carmen, ya salte, Evelyn, Shale, Tini, tiene dos curvas, Mora Frutado, o sea, Ginette Reynal, ¿vos sabías quién es?
3: Sabes que lo hablaba cuando vino Valeria Massa a charlar conmigo acá, que cómo la industria de la moda fue despersonalizando, ¿no?
2: Totalmente.
3: O sea, ya las supermodelos como que desaparecieron y le dan prioridad a la marca.
2: A mí me gustaban las supermodelos. Ah. Y tengo que decir que la única que llegó a trabajar en el extranjero y posesionarte fue Valeria Massa. Ella no era de nuestra generación. Ella empezó en el año 90, 91. O sea,
3: con Giordano también.
2: Yo me estaba yendo y aparecía la generación de Valeria Massa y ella siguió y hizo una carrera importantísima y llegó a estar con los supermodelos, impresionante, y era Valeria, no tenía claro. Que decir el apellido,
3: claro.
2: Yo cuando empecé a hacer notas en Italia le hice a Donatella.
3: Dice que es bravísima Donatella.
2: Bueno, conmigo fue muy simpática. ¿Sí? Ay, te estoy contando una anécdota. Resulta que yo iba todos los años porque como mi suegra está en el cielo, Liuta Racchini, que era una mujer muy elegante, muy distinguida. Dos veces la eligieron entre las 10 más elegantes del mundo. Así que a mí me enseñó mucho vestir y hablar a un montón de cosas. Me enseñó un montón de cosas, Liu. Y como ella vivió en Milán, me dijo, bueno, vas a venir a grabar, hay un montón de notas que podés hacer. Te lo voy a presentar a Giorgio Armani. Así fue. Como yo empecé y entré en un mailing, en una lista, donde me fueron invitando, sin representar un medio televisivo. Iba por mí, no era que me mandaba Fashion TV.
3: Claro, claro.
2: Y entonces llegué a Roberto Cavalli. Le hice millones de notas. He estado en su cumpleaños, conocí a su mujer, su segunda mujer, a sus tres hijos. Era un tipo bárbaro, de Firenze. Y me acuerdo que yo cada vez que llegaba primera que todas, y me decía, y llegaba con su perro Lupo, y me decía, yo sabía que llegaba el desfile, y Teresa, la mía Teresa, es Erequi, iba a estar acá. Y yo siempre estaba lista, ¿viste? Porque había una cola de todo. Ya no, yo ya conocía todos los medios de televisión. Pero cuando llegó el de Donatella, Como yo soy muy amiga de Lorena Cruz y Julito Cruz, que era ex jugador del Inter, y yo paraba mucho en su casa, ellos son interistas, aman a Julio Cruz, que en ese momento era la figura y que jugó en el Mundial. Me dice, bueno, te quieren vestir. Yo le dije que estabas acá y quieren que les hagas la nota, pero además te quieren vestir. Entonces yo ya me había hecho amiga de los chicos que visten a las celebrities que van a la primera fila del desfile de Milán y los vestidos que mandan a los Oscars. Ajá. Entonces yo decía, cuéntame, vos mandás 2-3 vestidos, pero hasta último momento estás cortando clavos porque no sabes, ¿se lo pondrá? No se lo pondrá. O se pondrá el de Yves Saint Laurent, o se pondrá el de otra marca. Ah, no sabía.
3: ¿Las marcas pagan a las celebrities alguna?
2: No sé ahora, pero en ese momento Lucho, que trabajaba para Donatella y se ocupaba de las celebrities de los Oscars, me decía, yo le mandé 3 vestidos fabulosos a Sharon Stone. Espero, y a Penélope Cruz, espero que alguna se lo ponga. Y le digo, ¿y después te lo devuelven? Y no, muchas veces se lo quedan. Pasa eso.
3: Claro, claro. Y cuando van a las invitadas, a la primera fila que estás diciendo vos, ¿te prestan el vestido?
2: Yo dije, bueno, ¿por dónde tengo que pasar a probar? No, por el palazzo, a 3-4 calles del local, que en el primer piso se abren las puertas y yo entro en un salón que era todo espejos. Y entonces Lucho me dice, ven, Teresa, esto en italiano, te abro, y me empieza a abrir los placares con espejos. Y me decía, mira, este lo usó Liz Hurley, este lo usó no sé quién, esto se lo prestamos a no sé cuánto. Y yo decía, ¿te parece que entraré en alguno? Sí, si vos tenés cuerpo de modelo. Entonces elegí uno. Me dice, ¿por qué no solamente vas a estar sentada en la primera fila? Después hay una comida en casa de Donatella. Entonces, como vos vas a venir, iba Mario Testino, que es un gran fotógrafo, Julio Cruz, la mujer, estaba Sting con la mujer, y yo miraba y decía, no puedo creer con quién es, una comida de 20 personas. Y bueno, yo fui vestida con un vestido negro, un trench, me dieron los zapatos, y después me dijo, cuando lo llamo el día siguiente, dijo, bueno, ¿por dónde tengo que dejar las cosas? No, de ninguna manera, esto es para vos. Qué que maravilla. Si querés elegir que alguna otra cosa, ay, me encantaría. Y después me pasó algo con, como, ¿cómo se llama? Rocky, con Sylvester Stallone. Estábamos en el edificio Armani, que es divino, pues es un edificio que tiene como 3 pisos, entonces vos entrás por las escaleras mecánicas y tenés Emporio, tenés todas las cosas que están dentro del universo Armani. Y nosotros aprovechábamos, y yo lo veo entrar a Sylvester Stallone. Sylvester Stallone me está mirando, yo lo miré y él me miró. O sea, viste que cuando yo lo miré porque dije Stallone, pero él me clavó los ojos.
3: Le gustaste.
2: Y yo se los recontraclavé también, porque me quedé como fascinada. Joven, yo dije, ay, qué bárbaro, qué espléndido, pensaba yo. Y aparece Stallone de frente, con una campera marrón de cuero, jeans. Yo lo miro, él me mira y digo, ¿y esto cómo sigue? Yo, mirándolo, dice, chau, ¿cómo estás? Bene, gracias. Bien, gracias, le digo. ¿Sabes si ves este Stallone? No. Sono el doble di faccia. Era el doble en Rambo. No. O sea, imagínate.
3: O sea, tenés un levante, un doble.
2: Un doble. Entonces le dije que puedo hacer una nota. Y le hicimos una entrevista, y cuando lo pasé en televisión, pasé todos los momentos de vértigo, de todas esas escenas dificilísimas que tenía que hacer este chico, que era un actor de Hollywood.
3: Mira vos. Bueno, leí por ahí que yo no lo sabía, que estuviste en el borde de la muerte y que viste como la luz en el túnel.
2: Bueno, al borde no, estuve.
3: Tuviste clínicamente muerta.
2: Eso dicen los médicos, no lo digo yo.
3: Qué fuerte.
2: Vos sabés que yo trabajaba en ATC y venía de filmar, hacer un montón de copetes en el Yacht Club, toda vestida, llena de strass, porque tenía que presentar un show de Luis Miguel. Tomé un frío que yo creí que me moría. Dormía con Gonzalo y le digo, no me siento bien. ¿Tenés algo fuerte? Sí, tomate, te doy un Tylenol, pastilla americana que estaba de moda, fuerte. Me duermo. 6 de la mañana, me levanto con unas ganas de vomitar, que creí que me moría. Abro la puerta del baño apenas le digo, Gonzalo, pero con esa de un...
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9: Me encanta la entrevista que le haces a Teresa Calandra, qué genuina que es, me encanta que hable con tanta sinceridad, porque en definitiva es lo que todos sentimos. Ella sigue siendo bellísima y destacada y la felicito. Mi nombre es Beatriz.
10: Teresa Calandra, te estoy escuchando. Es un placer escucharte, porque tenés conocimiento, trayectoria, calidez para contar, reconocimiento hacia los demás. Bueno, tenés una vida, por lo menos vivida, una gran parte de la vida vivida. Así que bueno, la verdad que te admiro, te mando un cariño muy grande. Mi nombre es Susana.
11: Hola, soy Pato de Gualeguaychú. Ay, qué divina Teresa Calandra, qué diosa total. Ay, me acuerdo de haberla visto en las revistas, era una mina que estaba súper copada siempre. Y siempre usó unos anteojos divinos, que yo amo los anteojos. Qué divina que es. Muchos saluditos para ella y para vos, Polina, también, que te escucho todos los sábados, obvio,
12: Seguimos disfrutando a la gran Teresa Calandra, que ya estamos cerrando porque hemos hablado como dos cotorras, pero estás en un proyecto divino que me encanta, además de tus anteojos que son fabulosos.
13: 25 años.
12: 25 años
13: son
12: ya.
13: Son muchos y los hace mi socio en Italia. Yo lo ayudo a elegir los modelos, pero él insiste en que la imagen soy yo, que es mi nombre y quiere que yo haga las campañas gráficas y todo. Digo, pero cada vez nos va a costar más.
12: No, tan fabuloso.
13: Pero hicimos una campaña ayer, unas fotos muy lindas. Muy lindas. Y lo de los viajes es bárbaro.
12: Bueno, me estabas contando, sí, que haces un viaje con grupos de mujeres de diferentes partes del mundo, contanos.
13: Esas cosas que a mí me van surgiendo cosas, ¿viste? Así como me recibí de rematador y terminé rematando un toro en la rural, me surge, por ejemplo, que soy una caja de Pandora, mira. No vas a poder creer todo lo que hago. Y me surgió lo de los viajes, porque, ¿viste? Cuando empezó la pandemia, todos empezamos a trabajar por el Instagram, porque era una forma de mostrar moda, arte, diseño, decoración, tendencia, estilo, un poco lo que yo mostraba en mi programa. Viajes. Y entonces me llamó una agencia de Rosario y me dijo, mira, la agencia se llama Aiello Carbonari, por Cristina Silvia Aiello y Cristina Carbonari. Aiello Carbonari. Las dueñas son bárbaras, es una agencia muy seria, muy buena. Y me dijeron, mira, Teresa, nosotros te contratamos y nos gustaría que vos invites a través de tu Instagram a tus seguidoras, que tenés un montón, y sean un grupo lindo para hacer un viaje. Bueno, yo dije, ¿quién va a querer viajar conmigo? Pensé. ¿A quién le divertiré? Bueno, un montón de gente. Y sobre todo me llamó la atención que, salvo yo y dos señoras más, todas tenían 40 y pico, 50 y pico, unas nenas divinas. Se armaron unos grupos, fuimos a Singapur, a Estambul, a Bali, me encantó Turquía, Después nos fuimos a New York, una semana que fue una locura total, porque yo dije, bueno, no hagamos grupos más de 18, éramos 29. Con un montón de cosas incluidas, porque te resuelven todo. La realidad es que vos llegás a Ezeiza y las chicas de la agencia te hacen todo. Vos no pensás en nada, ni si te duele algo, también te lo soluciona.
12: Demos tu Instagram para que la gente...
13: Bueno, Teresa Calandra.
12: Teresa Calandra, y está toda la info. ¿Próximo viaje dónde sería?
13: Es Canadá el 15 de agosto.
12: Wow.
13: Ya somos 18, pero esta vez se sumaron algunos hombres.
12: Ah, bien.
13: Algunas parejas.
12: Viaje mixto.
13: Sí, porque hay mucha gente que tiene posibilidades y no tiene con quién viajar. Y no sabés las cosas que se arman, los momentos lindos que uno disfruta. Así que bueno, se viene Canadá, que yo solamente conozco Toronto, pero todo este viaje es muy lindo. Y si soy un... Tengo
12: me
13: que venir
12: encanta,
13: otro día.
12: Me encanta. Yo te quiero agradecer que hayas venido, Tere. La verdad que nos contaste cosas divinas y es un placer siempre hablar con vos.
13: Ay, no, Mercedes. Gracias, pero la gente no te conoce, pero te juro que si te caes más bueno.
12: Nosotros nos reímos mucho cuando nos encontramos.
13: Muy divertido.
12: Muchas gracias. Nosotros nos encontramos el próximo sábado a la 1 de la tarde.
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0: Boca pierde a su goleador para un partido clave de la Libertadores. Se desgarró Merentiel. El uruguayo no estuvo en los últimos entrenamientos y hace instantes se confirmó su lesión. Así, Merentiel no podrá estar con el Xeneize en el encuentro con Universidad Católica. El jueves, el equipo de Úbeda se juega la clasificación a octavos de final de la Libertadores, la única competencia de importancia que le queda a Boca. María se puebla de ricoteros. Las calles de esa localidad cordobesa ya están colmadas por el show de los fundamentalistas del aire acondicionado, la banda del Indio Solari. La misa ricotera espera reunir a miles de personas en el anfiteatro José Hernández. Se da en la previa del Festival Nacional de Cuarteto, que gracias al fin de semana largo sumará a sus filas a parte de las hordas ricoteras. Gran remontada de Colapinto en Canadá.
1: Franco Colapinto, con Alpine, tuvo una gran remontada en la carrera sprint del Gran Premio de Canadá, quinta cita de la temporada, largó 13º y luego de 23 vueltas, remontó 4 posiciones, terminando 9º, a solo 1.9 segundos de Dean Blanc con Racing Bull. 20º terminó su compañero de equipo Gasly con el otro Alpine. La carrera la ganó el poleman George Russell con Mercedes, 2º el campeón Lando Norris con McLaren, 3º el otro Mercedes del puntero del campeonato, Kimi Antonelli. Fue una carrera electrizante de principio a fin. A las 17 horas, la clasificación para la carrera principal, que se larga mañana a las 17, hora de la República Argentina. Juan Locatelli, Mitre, informa primero.
0: Cielo algo nublado en la ciudad de Buenos Aires, temperatura 14 grados 5 décimas, la presión altísima, 1024,8 hectopascales, viento noreste a 8 kilómetros por hora y la humedad 59%.
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0: Señoras y señores, bienvenidos, bienvenidas. ¿Cómo les va? ¿Cómo están ustedes? ¿Cómo andan? Bienvenidos a esto que se denomina La Previa, ¿eh? Para compartirnos solamente y en familia y para que ustedes la pasen un kilo.
1: Y dos pancitos.
0: Muy bien, perfecto. Este equipo se ha aprendido el discurso a la perfección. Bueno, ¿cómo les va? ¿Cómo están ustedes?
1: ¿Cómo estás vos?
0: Con mi garganta.
1: Te recuperamos.
0: Hecha trapo. Echa trapo, no me puedo recuperar.
1: Usted habla mucho.
0: No, él me
1: parece.
0: Mira, le erré el otro día. ¿Cuándo fue? El jueves. El jueves le erré, me hice el Sansón. Metí camisita con sobre todo.
2: No.
0: Y me pegué una chupadita de frío.
1: No.
0: Sensacional.
1: No.
0: Y me parece que de lo que venía saliendo me agarré. ¿Cómo es que le dice a mi mamá?
2: Recaída.
0: Una recaída. ¿Eh? Mamá está con la recaída. Me dice, tenés una recaída, hijo. Bueno, así que recaída. Pero bueno, nada, acá estamos. Y mañana tenemos viaje en avión a Córdoba,
2: sí.
0: Con lo que eso significa con los cambios de temperatura y todo eso. Así que, bueno,
2: acá estamos. Mañana, ¿eh?
0: Tremendo lo que viajaron hoy con el arroz.
2: Sí.
0: Bueno, ahora inclusive, ahora vamos a estar hablando con Ernesto Arriaga. Un camión chocó un puente,
2: sí.
0: A la altura de Escobar, es esto, ¿no?
2: Exactamente.
0: Sobre Panamericana y tiró el puente.
2: Tiró el puente que cayó sobre otro camión. Afortunadamente.
0: Creo que se quedó dormido y pegó contra una columna.
2: No, al parecer perdió el control del vehículo. Uno de los camiones perdió el control del vehículo, chocó contra el puente, impactó contra el puente.
0: Pero con la parte de arriba del puente,
2: derrumbó,
0: ¿no?
2: Contra una columna. Claro, es un puente peatonal, contra el costado sería el puente peatonal.
0: Y lo derrumbó.
2: O contra el medio, porque el costado de la autopista, contra el medio, lo derrumbó. El puente cayó sobre otro de los camiones.
0: Claro.
2: Por suerte no hay víctimas fatales, salió ileso el conductor.
0: Claro,
2: del otro.
0: Porque los puentes cayeron en las cajas de los camiones.
2: Claro, pero es increíble ver la imagen y decir qué mala fortuna para el que venía del otro lado y qué suerte dentro de la mala fortuna que no le cayó arriba de la cabina del camión, porque sería noticia más trágica.
0: Bueno, después vamos a estar informando respecto a esto porque dicen que va a estar cerrado un largo rato esto, ¿no?
2: Sí, decían ya la mañana por lo menos 12 horas, por lo menos.
0: Claro.
2: Veremos después las actualizaciones con Ernesto Arriaga, como decías, pero todo el público de River que ya empezaba a viajar para Córdoba, sumado a toda la gente que empezaba a viajar por el fin de semana largo.
0: Claro, claro, claro.
2: Teniendo que desviarse por el corte total en Panamericana. Aparte, Panamericana.
0: Bueno, vamos a ver si alguno está pensando salir o tiene que salir. ¿Qué otra alternativa hay, no?
2: Sí.
0: Bueno, ese es uno de los temas. Hay un tema deportivo de último momento que recién lo decía Hoffman.
2: Sí.
0: Boca pierde su carta goleadora, se desgarró Merentiel.
2: Exactamente, mala noticia para Boca.
0: O sea, no tiene ni a Merentiel ni a Vareiro.
2: Exacto, lesión muscular de Merentiel. No juega contra la Católica en un partido que define todo para Boca.
0: O sea, Ceballos y Jiménez.
2: Sí,
0: no tiene,
2: salvo que
0: no tiene más alternativa, ¿no?
2: Y no, salvo que invente algo.
0: Bueno, vamos a ver con Coli también.
2: Exacto.
0: Hablando de este tema. Interna del gobierno. Quiero meternos un poquito en lo que fue la viralización de los famosos audios al presidente Javier Milei.
2: Ah, sí.
0: ¿No? Que lo tocamos muy por arriba, pero bueno, ayer yo no vine. ¿Qué sensación le? Yo, por ejemplo, veía muchos medios de comunicación que decían, ¿quién lo está espiando al presidente?
1: Uh-huh.
0: ¿Quién lo espía? Dentro de la interna y algunos que aprovecharon. Y que dijeron, ¿quién lo espía al presidente? Nadie lo espía al presidente. Esto no es una. No es un carpetazo esto.
1: Uh-huh.
0: Esto no es que la CIDE.
1: Le pinchó.
0: Le pinchó el teléfono al presidente o hay gente del lado de Martín Menem o de Karina Milei o del lado de Caputo que le están demostrando al presidente poder y le tiraron. No, no. Esto es una chica que evidentemente busca prensa. Ustedes saben que esta chica. Estos audios, yo averigué un poquito. Esta chica está denunciada penalmente por extorsión. Creo que tiene un apodo que le dicen.
1: Oscurita.
0: Ahí está, Oscurita.
2: Sí.
0: Oscurita.
1: El nombre es.
0: ¿Cómo es?
1: Rosemary Maturana.
0: Bueno, Rosemary Maturana, las redes se la conoce como Oscurita. Que tuvo un vínculo. No me importa de qué tipo con Alberto Fernández, lo propio con el vínculo, digo, conocerse. No,
1: sí,
0: no, no, no me
1: sí.
0: estoy metiendo, no me estoy metiendo en las sábanas de nadie, ¿no?
1: Según ella lo definió como confidencial.
0: Bueno, No me interesa
1: confidentes, fuimos confidentes o somos confidentes.
0: Claro. No me interesa lo que pueda llegar a decir esta persona. Pero digo, al margen, hay una denuncia por extorsión. Porque ustedes saben que estos audios, hace mucho tiempo que están dando vueltas, lo que pasa es que nadie se animaba a ponerlos públicamente porque era quien iba a tirar la primera piedra, ¿no? Bueno, esta chica evidentemente utilizó a un personaje nefasto, que ni lo quiero nombrar, es un muchacho de las redes también, que lo tiró.
2: Tiene su stream y lo tiró.
0: Sí, no me interesa. Y lo tiró, bueno, y a partir de ahí... Pero ¿sabes por qué gran parte de los medios de comunicación lo subieron? Porque al presidente le pareció gracioso, fue chistoso, y porque en definitiva yo creo que al presidente esto le termina haciendo, no sé si bien o mal, pero no le hace daño. Y me parece que la gente lo mira, más allá de las vulgaridades que se dicen, lo mira con simpatía. Es un tipo que muestra su virilidad. O sea, es un hombre.
1: Es una conversación privada entre dos adultos.
0: Por eso.
1: Le puede tomar el tono que esos dos adultos manejan, calculan.
0: Es una conversación,
1: ¿no?,
0: que vos podés tener con tu marido y tu marido puede tener con vos, que yo puedo tener con mi mujer, que mi mujer puede tener conmigo, que Gianluca puede tener con su novia y digo, es esto. Entonces, ¿cómo les quiero preguntar a ustedes, cómo lo tomaron? A mí me pareció muy gracioso y hasta me parece que hasta le hizo bien al presidente.
1: A mí la verdad que es cuando se demuestra de esa manera, se hace público parte de la intimidad de una persona, no me parece que esté bien, no me gusta persona.
0: Al margen de que esta chica lo que buscó fue prensa, insisto, hay una denuncia penal por extorsión de esta chica, que va a tener que después en la justicia, porque aparentemente hay un montón de situaciones de extorsión de muestro los audios hasta que los mostró.
1: Esa historia la desconocía.
0: Bueno, yo estuve averiguando. Hay una denuncia de extorsión, pero al margen que los colocó y justo esta chica da la casualidad que termina presentando en el día de ayer un tema musical, ¿no?
1: El paquetazo. ¿El paquetón?
0: Sí, paquetazo que estaba relacionado. Paquetazo o paquetón que está vinculado justamente con el audio.
1: Claro, del paquete.
0: No, digo, qué casualidad, justo doy a conocer un audio que hablo del paquetón o del paquete y en el mismo día yo estoy presentando un tema que habla de paquetón o de paquete.
2: Ya lo escribió muy rápido.
0: Claro, o sea,
2: se inspiró en
0: el paquete, qué paquete, qué paquetón, qué lindo paquetón. Me gusta tocarlo, me gusta verlo, es tu paquete, es tu paquetón. Digo, lo haría así de rápido en un momento.
1: ¿Qué paquetón?
0: Claro.
1: Dame ese paquete.
0: Tomá mi paquetón, sería algo así. Bueno, al margen de todo esto, digo, me parece que es esto, que algo que alguien pensó que podía ser una opereta que le iba a dejar mal parado al presidente, fue todo lo contrario. Me parece que ha resultado gracioso, más allá de la extorsión que esta mujer después tendrá que explicar en la justicia, los motivos por los cuales, no sé si una persona... No sé si la investidura presidencial permite que los audios privados vos los puedas después... No lo sé eso técnicamente, ¿eh? Por ahí sí. Como que yo mañana, las cosas que hablo con el presidente, que hay algunas cosas que son personales y off, yo agarro y digo, che, acá está, esto es lo...
1: Privado. Parte de tu vida privada.
0: Es privado y son off del presidente. Digo, más allá de la ética profesional mía, digo, no sé si hay alguna línea también donde en definitiva yo estoy rompiendo algo con la investidura presidencial. Pero bueno, se lo quería consultar a ustedes a ver cómo habían visto el paquete y el paquetón.
2: A mí lo que me pasa es, coincido con la negra, a mí la vida privada de un funcionario público, en este caso del presidente, no me interesa, salvo que tenga injerencia.
0: Eso por primer lugar. Eso está claro y a todos nos parece repudiable que una persona algo privado lo utilice para mediatizar.
2: Claro.
0: Ahora, alguien, yo voy a la otra parte. ¿Alguien entendió o interpretó que esto era un carpetazo al presidente? De hecho, ella hace una nota con un medio y dice, esto es un carpetazo de otro lado. ¿Sí? Habla de carpetazo. Y yo creo que resultó ser totalmente lo ambiguo, no me pareció un carpetazo. Me pareció hasta ¿cómo es que se llama? Cuando bizarro. Algo bizarro.
1: Bueno, sí. Porque
0: algo ella bizarro.
1: Transmite una imagen.
2: Y porque también
0: ella el que lo ¿cómo se llama?
2: El que lo filtra.
0: El que lo filtre, que lo pone al aire.
2: No, y también hay una cuestión.
1: Una canción al otro día.
2: También que... para mí una cuestión de una cosa es que el presidente o algún funcionario salga a hablar públicamente de esa manera o decir, uy, está fuera de lugar. Ahora, en el ámbito privado, me parece que uno puede hablar de cualquier forma.
0: ¿Cuánto tiempo tiene ese video?
2: No, y...
0: era presidente. Digo, a ver. Vuelvo a lo mismo.
1: Me parece que por más que fuese el audio de hace una semana, a mí no me interesa lo que haga él.
2: Claro, yo eso digo.
1: Con una...
2: Si filtran una charla quizás nuestra, Anhelo y Gianluca, fuera del aire, por WhatsApp, seguramente no hablamos de la misma manera y no que estamos hablando del aire.
1: Digo, no estaban...
2: Nadie tendría que escandalizarse por eso.

0: respecto
1: en cada una de las
2: Estados
1: ciudades,
2: Unidos,
1: ¿no?
2: Entre Estados Unidos.
1: Por ejemplo, los Andes, los griego no más.
2: Está bien.
1: En Los Ángeles tenés 5 horas de diferencia, en Texas tenés 2 horas de diferencia, Dallas 2 horas de diferencia, Miami 2 horas, no, una hora de diferencia. Claro. Digamos, tenés diferencia horaria distinta en todas las ciudades de Estados Unidos.
2: Exacto, fue algo que vivimos ya el año pasado con el Mundial de Clubes. ¿Te acordás que había mucha diferencia horaria, por ejemplo?
1: Seattle, por ejemplo, no era la misma que
2: River
1: Miami.
2: Jugó en Seattle y en Los Ángeles, y recuerdo los partidos eran de día.
1: Claro.
2: Y
1: claro,
2: quienes lo veían acá en Argentina ya era de noche, entrada de la noche, y era de día en...
1: Bueno, sí, aparte del avión y todo el tema, no, me quedé con los intendentes que se ve que están preocupados por la seguridad, que estaban todos comiendo un asado con Tapia. Estaba Termini, estaba Lomas, Almirante Brown. Pero bueno, nada.
3: Y después, bueno, tenemos agenda del fin de semana, que tenemos musicalmente, teatralmente para hacer muchas opciones, la cartelera de teatro que está que arde, y el Versus, donde obviamente vamos a intentarlo, por más que el conductor diga que siempre suena mejor, ¿sabe qué? Yo no voy a agachar la cabeza, voy a seguir. Un día lo vamos a lograr, ¿o no?
2: Paso a paso.
3: No voy a rendirme, no voy a bajar los brazos.
1: Retroceder nunca, rendirse jamás.
3: Exactamente.
1: Está muy bien.
3: Sépalo, muy bien. Gabriel Alberto.
1: Está muy bien, está muy
3: Sépalo.
1: Bien. Está muy bien, está muy bien. ¿Ya,
2: Luca? Bueno, algunas cuestiones. Importante, vamos a estar repasando lo del choque.
1: Perdón, le conté que viene el Papa a la Argentina, ¿no?
3: Está confirmado.
2: Bueno, vamos a hablar del tema. Si querés, parece vos lo tenés confirmado.
1: Bueno. Me parece que hay un porcentaje muy grande de que se confirme. Me parece que lo que no hay todavía es, a ver, la información que yo tengo es que está confirmado que el Papa vendría a la Argentina. Lo que no está claro todavía es la fecha. Si es en septiembre, si es en octubre, si es en noviembre.
2: Me parece es más noviembre que...
1: Me parece que ahí todavía, por eso no se ha anunciado oficialmente.
2: Sí, sí, al parecer sería en noviembre, pero bueno, tendríamos la visita del Papa León XIV. Obviamente que vamos a desarrollar, fue uno de los temas importantes de la semana. Vamos a hablar de la causa Cuadernos. Apareció finalmente un testigo clave, apareció con mensajes, pero el martes no va a ir a declarar. Te voy a contar por qué estoy hablando de que apareció, porque algún desprevenido dice, ¿cómo apareció? Bueno, tuvo un tiempo sin dar señales, entonces te voy a contar a qué me refiero con apareció y por qué no va a declarar. Vamos a hablar también y refrescar esto del choque en la Panamericana, porque le importa a mucha gente que está yendo a pasar el fin de semana largo. La Panamericana cortada a la altura de Escobar. Te vamos a contar en un ratito de qué se trata. En Chascomús detuvieron e imputaron por intento de homicidio al hombre que golpeó al adolescente Kevin Martínez, que falleció después de un accidente.
3: Fue un caso tremendo ese caso.
2: Terrible, terrible. Vamos a repasar el caso. Te voy a contar quién es este hombre, qué antecedente tiene el hombre que fue detenido, imputado, y obviamente vamos a hablar de deportes. En materia del fútbol, repetimos, el título de hace un ratito, Merentiel desgarrado, se pierde el partido contra la U Católica.
1: Y dirige Wilmar Roldán, ¿no? Está confirmado ya.
2: Una baja sensible para Boca, teniendo en cuenta que está con varias bajas desde lo físico y varias bajas de los delanteros, y además que no le sobra gol. Justamente Merentiel el otro día hizo uno que valió, hizo otro que lo anularon, y ahora no puede jugar en el partido importante contra la Católica. Es sábado el Franco Colapinto, que corrió el sprint y terminó noveno, muy cerquita de los puntos, había alargado en el puesto número 13, fue una buena carrera para Colapinto. A las 5 de la tarde corre la clasificación para mañana, todo esto en el Gran Premio de Canadá. Y obviamente que vamos a hablar de fútbol, de lo que se viene mañana, una gran final y una gran transmisión de Radio Mitre desde Córdoba, Belgrano contra River. Hoy hay banderazo, conferencia de prensa, y mañana se viene una transmisión espectacular de la final del torneo argentino.
1: Sí,
2: y además
1: mucho, ¿no? Vamos, yo relato, Gustavo comenta, vos haces calle, Ciolita, vestuario de
2: Belgrano,
1: Paulo, vestuario de River.
3: Traigan cosas de Córdoba.
1: Va un gran equipo.
2: Exactamente.
1: ¿Vos te vas hoy a la noche?
2: Yo voy hoy a la noche, esquivando la Panamericana.
1: Claro.
2: Pero mañana se viene una gran transmisión.
1: Salgo mañana a las 8 de la mañana.
2: Muy bien. Vía aérea.
3: ¿Locutora no hace falta?
1: ¿Eh?
3: ¿Locutora no hace falta?
1: Venga, vení. Venga, en el avión hay lugar.
3: En
1: el avión
3: hay lugar. Córdoba, me encanta.
1: Hay lugar.
2: Perfecto. Y hablando de definiciones, a las 4 de la tarde se define la Liga de España. Atención, porque es muy importante el tema del

0: descenso. El campeón ya se sabe hace rato, es el Barcelona, pero está el descenso en juego. Puede llegar a descender el equipo dirigido por Martín de Michel.
1: Defendió Mallorca, sí. Su costumbre con un futbolista, ¿no?
0: Sí, bueno, tú ya. Sí, no está siendo quizá la mejor semana para el Mallorca, que el otro día quedó casi condenado, todavía tiene chances, y encima ahora hubo una pelea. A las 4 de la tarde juega contra el Oviedo. Vamos a estar repasando partido a partido para ver quién desciende en la Liga de
1: España. Che, y el tema Yoma, ¿no? El tema Yoma es tremendo. Sí. La falta, porque yo a veces escucho que le pegan al gobierno nacional por la supuesta desinversión en los hospitales públicos. Ahora, es tremendo. Tremendo, ¿eh? Lo que está haciendo la provincia de Buenos Aires con Yoma, con no pagar. Digo, la provincia de Buenos Aires se gasta dinero por doquier, los intendentes, pauta y un montón de cosas más. Ahora, algo que es esencial, que tiene que ver con la salud pública, de la obra social de la provincia de Buenos Aires, es tremendo. Es tremendo el vaciamiento que están haciendo con Yoma. Es dejar a la deriva a los pacientes de una obra social que tienen muchísimos bonaerenses.
0: El jueves, más de 15 senadores y diputados provinciales, ¿no? Por la Libertad Avanza.
1: Lo dijo Valenzuela.
0: Se presentaron,
1: ¿no?
0: Claro.
1: Se presentó una presentación. Sí. Es tremendo, ¿eh? Pero es tremendo. Porque le ponen una vara a Nación, le ponen una vara al gobierno nacional cuando pasa algo y dicen, no, porque Milei no quiere la salud pública, está haciendo un desastre. Ahora no escucho a nadie decir el desastre que está haciendo Kicillof en Yoma. Es tremendo. Y en el mientras tanto, el Garraham no deja, no hace más que publicar crecimientos con equipamiento nuevo, todo con inversión del Estado Nacional. ¿No? Yo, sinceramente, no lo puedo creer a veces la doble vara nuestra, ¿eh? De nosotros, de los periodistas. La desinversión, el vaciamiento que está haciendo Kicillof y la provincia de Buenos Aires de Coyoma es tremendo. Ahora, cuando pasa algo en Nación, lo salen a matar a Milei. Cuando lo corrige, nadie dice nada. Y esto que cuenta el Garraham, que están estrenando todo el tiempo equipamiento nuevo, no sale publicado en ningún lado. Señoras y señores, es el momento de presentarlo a él.
2: Sí, sí, sí.
1: Es el momento de saludarlo. Es el momento del humor en Radio Mitre. En esto que se denomina la previa. El señor. El number one. El número uno. Nuestro pastelito de batata.
2: Oh.
1: Nuestra empanada al horno.
2: Oh.
1: Empanada al horno va con papa, va con huevo y va con aceituna, ¿no?
2: La papa es polémica, porque ¿qué hace la papa?
1: Va la papa, va la
2: papa. ¿Pero qué hace la papa?
1: Le mete cosas adentro. Claro. Señoras y señores.
0: No. Siempre queda bien.
1: Señores y señores.
2: No, papa,
1: está el señor Rolo Villar, bienvenido, maestro. Hola, Rolito.
3: Querido Gaby, chicos.
1: Hola, Rolito. Un
3: buen sábado para todos.
1: Hola, Rolito, ¿cómo estás?
3: Quieren que Riquelme, ¿viste? Escuchaste esta, Gaby.
1: Sí.
3: Quieren que Riquelme sea candidato a gobernador de la provincia de Buenos Aires.
1: Tremendo.
3: O sea que charlaban dos amigos, un optimista y un pesimista. El pesimista decía, la provincia de Buenos Aires no puede estar peor. Y el optimista le dijo, mira, si se presentara Riquelme y ganara, vas a ver que sí.
1: Sí, sí, sí, sí, sí, absolutamente.
3: Un cubano le dice a otro, ¿sabes qué, chico? Que, a ver, pasó una mejor vida.
1: Que se murió.
3: Dice, no, se rajó a Miami.
1: Señoras y señores, 14:34 en la República Argentina, momentos de irnos al Mitre Informa primero y a la vuelta nos ponemos a trabajar hasta las 6 de la tarde.
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Temperatura 14:34 minutos en la ciudad de Buenos Aires, cielo ligeramente nublado. La temperatura 14 grados 7 décimas. Sobre el colapso de tránsito en la Panamericana, comenzó la remoción del puente peatonal derribado por el choque de un camión. Ya terminaron las pericias y se iniciaron las tareas para poder restablecer el tránsito que está cortado en ambas manos desde esta madrugada. El choque, recordemos, se produjo en el kilómetro 49 del ramal Campana. El tránsito se desvía por colectora. No obstante, por el caudal de vehículos en el lugar, se recomienda evitar la zona. Para esquivar el cierre, se puede tomar el ramal Pilar en dirección norte o la salida de Loma Verde en sentido a la ciudad de Buenos Aires.

0: crece la expectativa de un acuerdo de paz entre Estados Unidos e Irán. El presidente estadounidense Donald Trump dijo que un posible entendimiento está cada vez más cerca. El secretario de Estado, Marco Rubio, ya había adelantado que un anuncio en ese sentido podría darse en las próximas horas o los próximos días. Sin embargo, Trump también advirtió nuevamente que de no llegar a un acuerdo se retomará la ofensiva militar y anticipó un golpe tan duro como ningún país ha sufrido jamás. En Teherán también se habla de la cercanía de un entendimiento, pero a la vez aseguran que cualquier ofensiva bélica tendrá una respuesta aplastante. Violento asalto a una gloria de la Fórmula 1. Ladrones ingresaron a la casa de Alain Prost cuando el ex corredor tetracampeón de la categoría máxima se encontraba en la propiedad. Lo golpearon y amenazaron a uno de sus hijos. Fue una entradera en su casa de Suiza que ocurrió el martes, pero trascendió hoy. Prost sufrió heridas menores en la cabeza. Tanto él como el resto de su familia abandonaron temporalmente el domicilio asaltado y reciben apoyo psicológico para superar el mal trago. Ligeramente nublado en la ciudad de Buenos Aires. Temperatura 14 grados 7 décimas. La presión 1024 hectopascales. Sopla viento noreste a 8 kilómetros por hora y la humedad 54%.
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0: verdad que mira, cuando se prende la luz roja se habla, señorita, ¿eh? Por favor, se lo pido. Bueno, te estaba diciendo que vamos a recordar, estamos en el 11-3-0-0-3-0-7-90 y estamos también en el chat, transmisión de YouTube de Radio Mitre, preguntándote acerca de pastelito. Abrimos la oficina, membrillo o batata. Y la otra que habías dicho vos, porque hay dos opciones en el programa, era la empanada. ¿Es frita o es al horno? Vos sabés que el otro día hablábamos del tema de freírla, ¿en grasa o en aceite? Y hablamos con una nutricionista. ¿Para vos qué es mejor?
1: La grasa.
0: No, señor. La nutricionista dijo que no. Si hablamos de en términos más saludables, menos saludables. A ver, al horno es más saludable. Pero ella decía que el aceite daba toda la explicación si se solidifica o no. Mirá, una vez que está en caliente.
2: Tenés que, si dejas mucho tiempo el aceite, perdón, no, voy a parafrasearlo de una mala manera, pero básicamente la explicación era esa, que dependiendo también de cómo dejabas el aceite.
1: Claro,
2: vos vas dejando tiempo, el aceite mucho
1: ¿y
2: tiempo.
1: ¿Y qué tipo de aceite también usás, no?
2: Bueno,
1: porque vos usás la Castrol también. Ese aceite tenés un quilombo.
0: Y bueno, ¿qué tan usado está? Hay lugares que por ahí lo tienen durante mucho tiempo, está hace una semana usando el mismo aceite. Ese obviamente no va a ser el más saludable de todos. Pero bueno, eso entonces te estamos preguntando. 11-3-0-0-3-0-7-90. Y también en el chat de YouTube te podés comunicar y decirnos qué es lo que más te gusta. Acá en el chat, hablando de eso, están elogiando, ¿sabes qué? Tu bufanda.
1: ¿Mi bufandita?
0: Te lo juro.
2: Se lo dije fuera del aire.
0: Dice, qué linda esa bufanda gris y roja y negro, amigos, Rosana.
1: La vamos a sortear. ¿Viste? En verano.
0: No, ahora, pero ahora, Sergio, no.
2: Yo la elogié fuera del aire para no quedar, ¿viste?
1: Ahora de alcahuete. No, ahora no. La vamos a sortear en el verano. Bueno, le quiero agradecer, nos atiende gentilmente el colega, no. Luis Azuya es un periodista que hoy está en todas las investigaciones de punta, es periodista del Observador, está en La Cornisa, en La Nación Más, está haciendo un trabajo enorme. Y hay un tema, están pasando cosas, bueno, a ver, están pasando cosas raras.

0: bueno, en la causa de los cuadernos de Cristina, el otro día lo trataron muy mal a quien es uno de los denunciantes, al periodista Cabot, ¿no? La pasó muy mal, lo apretaron, judicialmente, digo, ¿no? Fue rara la declaración del portero de Cristina, sí. ¿No? Donde dijo una cosa, pero ahora supuestamente dijo otra, y le encontraron que sus hijos trabajan todos en el Estado.
1: Julio Silva.
0: Julio Silva, y ahora hablaba Gianluca de Miriam Quiroga, que es la exsecretaria de Néstor Kirchner, que bueno, estaba desaparecida, y creo que Luis pudo hablar con ella. Pero vamos a contar quién es Miriam Quiroga, que se está hablando mucho de ella. Él habló de un estado de salud, no va a declarar esto, cuánto interfiere en la causa, no, pero digo, quiero que lo cuente él porque me parece que es un trabajo de investigación muy interesante. Luis, gracias por atendernos, buenas tardes, gracias por tu tiempo,
2: Hola Gaby, un placer.
0: Un abrazo, gracias por el tiempo, gracias Luis. ¿Están pasando cosas raras en las causas de los cuadernos?
2: Están jugándose la vida. Hay un grupo de abogados que están representando a Cristina Fernández de Kirchner, que son los abogados que armaron distintos operativos en los últimos 10 años, operativos judiciales para voltear la causa Cuadernos, que se están jugando todo, que tienen recursos, que tienen estrategia y que tienen el paso del tiempo como una carta clave, atrasar, ganar tiempo, y lo hicieron. Un objetivo era el portero, el encargado del edificio de Cristina, que había dicho hace 8 años atrás que había visto bolsos de Daniel Muñoz ingresando al edificio de Uruguay en Juncal, y que ahora dijo que vio en una sola ocasión un bolso. ¿Eso cambia en algo la causa? Yo te digo que no, okay. No cambia. Hay que tener en cuenta la declaración original. Los testigos en la historia reciente de las causas judiciales, no solo en la Argentina, sino a nivel mundial, por lo general se pueden desdecir, se pueden arrepentir de haber visto, los pueden apretar, los pueden comprar, puede pasar un montón de cosas. Silva tiene, como vos mencionaste, con criterio, sus hijos en el Estado, y se acomodaron durante la gestión de los Kirchner.
0: Claro.
2: No es un dato menor.
0: Claro, claro, claro, que ahí se puede explicar un poco por qué puede haber cambiado el testimonio. Ahora, Luis, desde tu... Yo no conozco nada del tema. Ahora, no hay un... cuando vos declarás blanco, cuando te toman la primera declaración, cuando vas al juicio oral y declarás negro, ¿no hay un principio de falso testimonio? ¿Ahí no se toma de esa manera judicialmente?
2: Seguramente que sí. No es ahora la prioridad del tribunal, pero seguramente la fiscalía, Fabiana León, que está llevando a la fiscalía ahí a lo largo del desarrollo del juicio, seguramente lo tendrá en cuenta, y después en algún momento se pedirá que se investigue si hubo o no falso testimonio de parte de Silva. Silva tuvo varias contradicciones, y además los abogados que representan a Cristina hicieron lo imposible para evitar que sufra las preguntas y repreguntas de parte de los investigadores, claro, de parte,
0: claro,
2: de la fiscalía.
0: Claro, claro, claro. Lo trataron de proteger un poco, ¿no?
2: Exacto.
0: Luis, a mí me gusta decir mucho esto, lo limaron, lo rasparon, lo molestaron. Diego Cabot, que para mí es uno de los periodistas más valientes que hoy tiene la Argentina, porque fue quien se presentó con el tema Cuadernos, algunos lo quieren de alguna manera ensuciar respecto a los Cuadernos, y para mí ha tenido una valentía absoluta, también la pasó mal y lo limaron cuando tuvo que ir a declarar, ¿no?
2: Y fueron en mediodía, 12 horas, fue una locura. Lo trataron como un imputado, claro, lo trataron, claro, como un chorro, lo trataron como un condenado. Y simplemente fue un periodista que, con gran criterio, antes de publicar una investigación, chequeó cada dato, realizó un trabajo con la colaboración de la fiscalía de Carlos Estornelli, o sea, le presentó las pruebas de lo que tenía, porque era algo que desbordaba. El trabajo periodístico individual era algo único en la historia judicial argentina, y la verdad que soportó todo tipo de chicanas, y lo viene soportando desde el momento en el que publicó la primera nota periodística al respecto.
0: Sí, con una valentía.
2: Quiso saber cuáles eran sus fuentes. Hubo un juez que quiso averiguar las cámaras de seguridad donde le habían entregado los cuadernos, como si eso fuese un delito.
0: Y con una valentía extrema, ¿no? Porque sabemos qué partido pueden jugar los Kirchner.
2: Y hay antecedentes y hay cosas bastante oscuras en los últimos años. Pero el martes va a ser un día clave, porque va a declarar la ex mujer de Oscar Centeno, el famoso chofer,
0: claro,
2: el que anotó todo, una mujer que fue víctima de violencia de género, que se presentó en la justicia y nadie le dio pelota porque la trataron de loca, y que vio los cuadernos y que estuve hablando con ella, también está muy preocupada por lo que pueda pasar. Primero porque va a tener enfrente a su victimario, al tipo que la golpeaba, y eso supongo que es un
0: trauma para ella. Sí.
2: Segundo, por los abogados de los Kirchner,
0: por supuesto,
2: que la van a intentar volver loca o psicopatear o tratar de anular el testimonio, que es clave.
0: No tengo pruebas, pero tampoco dudas de que todo el mundo que esté hoy yendo a declarar por esta causa debe estar todos bajo amenaza. No tengo pruebas. Ahora, tampoco tengo dudas, Luis.
2: Se lo pregunté a Miriam Quiroga ayer, cuando me llamó. Ella me asegura que no, pero se fue de la ciudad de Buenos Aires después de extraños hechos. Nunca más volvió a hablar. Yo mantuve contactos por WhatsApp durante años con ella. La habíamos entrevistado después de la gran nota que le hace Jorge Lanata en PPT, histórica nota. Y ahí mantuve una relación y como fuente con periodista, y ayer me llamó y me dijo: no estoy desaparecida, tengo un problema serio de salud. Me explicó el problema, el tribunal está al tanto, me pidieron un certificado, tengo a la policía en la puerta de mi casa, no voy a declarar la semana que viene, pero estoy a derecho de la justicia.
0: A ver, Miriam Quiroga es la ex secretaria de Néstor Kirchner, por supuesto que sabe absolutamente todo. Imagino, Luis, que es fundamental para la causa. Si ella no declara, ¿se puede caer la causa cuaderno o no?
2: No se cae la causa cuaderno de ninguna manera, pero aporta datos clave. ¿Por qué? Ella contó que tuvo un diálogo con Daniel Muñoz cuando estaba vivo, obviamente, ex secretario de los Kirchner, que le dijo: mirá lo que traigo, que es un bolso, lo querés pesar, lo querés tocar, y le dice: está lleno de dólares. Ella no vio el contenido, pero lo vio que estaba pesado.
0: Claro.
2: Ese fue un diálogo clave. Ella lo contó en un libro, lo contó en una entrevista con Jorge Lanata, y tenía un montón de charlas con Daniel Muñoz. Lo pudo haber inventado, que es lo que van a decir los abogados. Lo pudo haber inventado, sí. El tema es que lo contó cuando Daniel Muñoz estaba vivo.
0: Claro.
2: Y todos los hechos, datos, fechas y lugares coinciden con otros testimonios. Y fundamentalmente con el registro fílmico de Oscar Centeno.
0: Claro.
2: Él filmaba las entregas y además, por otra parte, anotó cada dato que se fue corroborando en la investigación judicial.
0: Luis, abusando de tu amabilidad, y que nos estás contando algunas cosas, por supuesto no te voy a preguntar qué tipo de enfermedad tiene Miriam Quiroga, porque vos no contaste, imagino debe ser algo muy reservado y está muy bien que lo reserves. Teniendo en cuenta, imagino, la gravedad o la imposibilidad que este tema de salud a Miriam Quiroga le prohíbe ir a tribunales a declarar, ¿no podría declarar por Zoom? ¿No está previsto esto?
2: Yo tengo entendido que es una posibilidad que seguramente se analizará.
0: Ajá.
2: Y tengo entendido que más adelante sí podría presentarse en los tribunales. Esto recién empieza, faltan un montón de testigos, faltan exfuncionarios. La semana que viene va a estar Roberto Labaña también, que fue el exministro de Economía que dijo que había un negocio con la obra pública en la Cámara Argentina de la Construcción y después se fue del gobierno, del Kirchner. Faltan un montón de personas a declarar. Faltan exfuncionarios de la AFIP, faltan empresarios todavía. También quisieron quebrar a Ubeira, otro de los testigos claves, exfuncionario, es el que venía con los $800,000, ¿te acordás? Con Antonio de
0: Wilson. Sí, claro, en el avión.
2: Exactamente. Bueno, y también llamó mucho la atención el momento en el que José Francisco López se desdijo de algunas cosas.
0: Claro.
2: Esto no voltea, a mi entender, ni de ninguna manera la causa cuaderno. Yo creo que la historia y la justicia la van a terminar condenando a Cristina Fernández de Kirchner. El tema es cuántos empresarios logran zafar.
0: Claro, que son los que aportaron para la campaña, ¿no?
2: Sí, que también algunos se pusieron de acuerdo después para decirse. Hay que ponerse contexto, ¿eh? En el 2017 o 2016, con la imagen de José Francisco López tirando los bolsos, hacían cola para hablar porque creían que iban todos en cana. De hecho, muchos estuvieron presos.
0: Ocho
2: años después, están tranquilos, están seguros, se reordenaron, se reorganizaron y tienen un objetivo en común: zafar.
0: Farsi, sin dudas. Luis, gracias por el tiempo. Un placer haberte escuchado y gracias por ayudarnos.

0: a entender un poco todo esto. El martes es un día clave, ¿no? Esto me parece que vale la pena también destacar.
1: Sí, va a declarar la ex mujer de Oscar Centeno. Para mí ese testimonio va a ser clave. Va a ser muy tensa. Yo creo que la van a tratar de quebrar psicológicamente.
0: Un placer, Luis. Gracias por tu tiempo, ¿eh? Lo valoro.
1: Abrazo grande.
0: Muy amable. Luis Gasulla, periodista, especialista en investigación, trabaja en El Observador, en La Cornisa, en La Nación Más, explicando un poco todo. Ahora, vieron que hay un punto en común, ¿no? Uh-huh. Y un punto en común que decía recién Luis. ¿Cuál es ese punto en común? Desdecirse a partir de la primera declaración. ¿No? López.
2: Julio Silva,
0: el Silva, portero. ¿No? Hay una manera de decirse permanentemente a partir de la primera declaración. ¿Qué estará pasando, no? ¿Qué pasó?
3: Curioso.
0: ¿Qué pasó, no? Curioso. Claro, ¿no?
2: Y lo que dijo Silva fue, es más, él dijo, cometí un delito y lo acepto, por esto del falso testimonio, dijo, firmé pero no estaba de acuerdo, ni lo leí. Eso de que venían
0: con... medio, y en el medio sus tres hijos, que no es una amenaza, es una descripción, porque él dio a entender que le preguntaron por los hijos. Como que lo estaban amenazando. No, no. ¿Dónde trabajan sus hijos? No es una amenaza. Trabajan todos en el Estado. Ingresaron a trabajar en el Estado en el gobierno de Alberto Fernández. ¿Casualidad o causalidad? La conclusión es saquenla ustedes del otro lado.

0: Bien, te voy a mostrar imágenes si estás escuchando y viendo la radio, ¿viste? Porque esto ya se puede ver. Acuérdate que la radio de YouTube, de Radio Mitre, nos podemos ver todo el tiempo. Si tenés la posibilidad de hacerlo en una computadora o estás en el celular, claro, poné YouTube y te vas a emocionar. A ver si te pasa lo mismo que a mí, muchacha. ¿Por qué? Porque vamos a ver imágenes del avión más argentino del mundo. Ese es el nombre con el cual se bautizó el avión que va a trasladar a la selección argentina. Faltan 19 días, lo decíamos hace un ratito nada más, y este avión que se presentó en Ezeiza tiene un diseño particular. Por ejemplo, ¿no? Tiene toda la estética inspirada en el equipo nacional, en la figura de Lionel Messi. Ahí estamos viendo, ¿esa qué es? La cola.
1: La cola del avión.
0: Esa es la cola, del avión, donde se ve el número 10, exactamente. El logo de la compañía, de la otra empresa, digo directamente, pues, ¿no? Adidas.
1: ¿Es argentino?
0: Adidas. Tiene el logo de la camiseta.
1: Me parece que debe estar del otro lado, entonces.
0: Dice, junto al diseño oficial de la camiseta argentina, desarrollada por Adidas, ¿no?
1: Ah, no, ya está, ya entendí. No tiene el logo, pero tiene la camiseta. ¿Entendés? El diseño es de la camiseta, no es de la bandera.
0: Es el diseño
1: que contamos a los oyentes, no es la bandera argentina, sino la camiseta argentina con las franjas.
0: Exactamente. Después tiene la cinta de capitán en los motores.
2: Claro, y
0: las tres estrellas. Las tres estrellas que homenajean los títulos mundiales obtenidas por la selección argentina en la parte de abajo. O sea que si te pasa el avión por arriba, vos levantás la cabeza así. No sé si está el video, Ale.
2: Bueno, el avión.
0: El video que habíamos compartido.
2: ¿Esto lo pide la AFA o lo pide el gobierno nacional? Aerolíneas Argentinas. ¿Cómo es el acuerdo y el vínculo?
1: La verdad que no sé, pero en general sé que lo hacen en todos los mundiales. Ya debe ser un acuerdo que excede a las federaciones, y me parece que lo hacen por lo menos el 99% de las selecciones.
0: Este es el procedimiento del cual se fue diseñando y armando.
2: Claro, ahí se lo está ploteando.
0: Se lo está ploteando,
2: se le está poniendo la pegatina al avión.
0: Ahí ves cómo se fue poniendo todo. El 10, las estrellitas, la cinta de capitán y todo eso. Y este avión conmemorativo va a comenzar a operar próximamente en rutas internacionales hacia distintos destinos, América y Europa. Así que el avión más argentino.
2: ¿Este avión va a trasladar a Estados Unidos a la selección?
0: Este avión va a hacer algunos traslados. Por ejemplo, va a haber. No, pero estos son aparte, porque hay otros vuelos, pero no tienen que ver con la selección.
2: ¿Cuál es? ¿Es un solo avión ploteado?
0: Uno solo. Va a ser otros que no tienen que ver con la selección.
2: Okay.
0: Pero no sé si únicamente se van a mover en ese avión.
1: Está lindo, ¿eh?
2: Probablemente este sea el avión que lleve a la selección argentina a Estados Unidos, ¿no?
1: Me gustó.
2: Y después haga otro tipo de vuelos internacionales para
3: la provincia de Buenos Aires. Sería, de acuerdo al gobernador bonaerense, consecuencia del proyecto.

0: Ya recibió media sanción en diputados y ahora espera la discusión en el Senado Nacional. La iniciativa, impulsada por el gobierno con el acuerdo de algunos mandatarios provinciales, prevé eliminar la denominación de zona fría de amplias regiones y producir así un mayor recorte de subsidios al gas. Kicillof estuvo esta mañana en Tornquist, en el sur bonaerense, para ilustrar la situación.
1: Son las 9 de la mañana, estamos en Tornquist, provincia de Buenos Aires, y está haciendo 4 grados, y así en buena parte del territorio, y así marcan las estadísticas. La verdad que estamos ante una situación muy complicada porque el gobierno de Milei quiere quitar la zona fría de la provincia de Buenos Aires y de todo el país. Son 1.300.000 aproximadamente hogares, o sea que estamos hablando de 5 millones de personas. La verdad que va a haber, si esto se aprueba ahora en el Senado, un aumento tarifario que alcanza a veces al 100%.
0: Escándalo en una escuela secundaria de Córdoba. Comieron brownies con marihuana y terminaron intoxicados. El episodio afectó a un curso del último año de la Escuela Media 107 Reino de España, de la localidad de Toledo. Aparentemente, una de las compañeras llevó la preparación para compartir con los demás estudiantes y poco después comenzaron a mostrar síntomas de intoxicación, lo que obligó al traslado al hospital local, donde se detectó el consumo oral de marihuana. Todos evolucionaron sin problemas. La escuela, por su parte, hizo la denuncia y comenzó una investigación para encontrar al responsable de llevar la droga al colegio. Cielo ligeramente nublado en la ciudad de Buenos Aires. La temperatura 14 grados 7 décimas. La presión 1024 hectopascales. El viento del noreste a 8 kilómetros por hora y la humedad 54%.
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0: Gaby y equipo, buenas tardes. Los pastelitos de membrillo, masa de hojaldre bañados en almíbar y las empanadas con aceitunas, pasas de uva, después lo que quieran, huevo, papa, cebollita de verdeo y al horno, ahí del barrio del Caballito.
1: Buenas tardes, Anhelo y compañía. Bueno, yo empanadas fritas, como en la época colonial, no había horno, y las hacían fritas. Para mí es la verdadera empanada criolla. Y pastelito, obviamente, de membrillo. Buenas tardes, mi nombre es Susana, de Remedios de Escalada.
2: Hola, buenas tardes para el programa de Anhelo. Escuchame, las empanadas yo las hago al horno, siempre. Los pastelitos, mira, me gustan los dos, membrillo y batata. No sé por cuál inclinarme. Bueno, digamos de membrillo. Sí, me encantan. Y bueno, besito, Emilia de Caseros, lo sigo escuchando.
3: Bueno, 3 de la tarde, 7 minutos en la República Argentina. Voy a saludar a mi amigo, a mi gran amigo Ernesto Arriaga, para que nos cuente qué pasa en Panamericana, si el tránsito sigue colapsado, hasta qué hora va a estar complejo el tema, si en un rato me voy para Córdoba, ¿qué hago? ¿Agarro Panamericana o me voy para otro lado?
4: Fin de semana largo.
3: Fin de semana largo. ¿Cuáles son las demoras? ¿Cómo está el puente? Querido Ernesto Arriaga, con doble R en todos lados, ¿cómo le va?
5: ¿Cómo estás? ¿Cómo estás? Acá tu productora, que es una genia. Tu productora es una genia. Venía con él, venía en el helicóptero y sonaba el celular y yo le decía, pero todavía bajaba acá, no se oye nada arriba del helicóptero. Y dije, no me atendías, bajé el helicóptero, le digo.
3: Te cagó a pedo, o sea, para decirlo en castellano, te cagó a pedo.
5: Pero por supuesto, yo le dije, tenés razón.
3: Como le decía a tu mujer siempre, ¿no? Vos sos el último que tiene en tu casa las últimas dos palabras, ¿sí, mi amor?
4: Muy bien.
5: Sí, querida.
3: Sí, querida. ¿Qué pasó, Ernesto? Un camión se pegó con una columna, tiró un puente, de milagro no hubo ninguna tragedia. ¿Cómo es la historia?
5: Mira, vos dijiste de milagro, tragedia. No hubo tragedia. ¿Por qué no hubo tragedia? Porque la suerte está con nosotros a veces. Para el mercado, al kilómetro 50, venía un camión. No se sabe por qué, ahí estoy hablando con los peritos, estuve en el lugar. El peritaje, por suerte, porque son muy buenos, lo hizo Gendarmería Nacional, el escuadrón Campo de Mayo, donde está la parte de Buenos Aires.
3: Sí.
5: Lo hizo la Gendarmería. El camión venía para acá. De repente, no se sabe por qué, se va a la derecha, le pega a un puente peatonal, le pega otro camión, vuelca al peatonal y queda abajo. Y un señor que venía justo aceleró, cayó, se le cayó piedra en el auto y pasó justo. Dos camiones, todo atravesado. Esto es la lógica de la imprudencia. Si vos venís a 60, 70, 80, que la máxima es 80, en el hay.
3: Sí.
5: ¿Sí? Perdón. La máxima para todo tipo de camiones en todo el país es 80 kilómetros por hora. Bueno, evidentemente, después yo estuve viendo un poquito, después lo voy a decir el peritaje final, nunca hay que decirlo antes porque no lo sabes. Buscaron, no tenía la BTV, la RTO. El camión es RTO, el auto es BTV.
3: Claro.
5: Y me parece, hay que ver, después del choque, no. Pero había una de las gomas que estaba, para mí, no en buenas condiciones.
3: O sea, daría la sensación a priori que el camión no estaba en condiciones de circular.
5: Y aparte el error humano.
3: Claro, claro.
5: El error humano, totalmente.
3: ¿Vos crees que venía más velocidad de la que debería haber estado?
5: Y yo te digo cómo quedó el auto, cómo quedó el camión en el puente, sí.
3: Claro.
5: Pero que lo diga el peritaje.
3: Claro,
5: porque
3: claro,
5: no hubo
3: claro,
5: frenada.
3: Claro, claro, claro.
5: Al no haber frenada, vos no podés calcular dónde le pegó. No, como venía, le pegó.
3: Claro.
5: No hay frenada. Entonces se junta un par de situaciones que son obvias. Que lo diga el peritaje, que lo diga el seguro.
3: Sí, sí, sí.
5: Pero claro. esto fue a las 4, fue 4:16 de la mañana. Y va a seguir. Va a seguir porque hay que cortar todo, bajar todo, romper todo, porque tenés que romper todo lo que se dañó, tenés que bajarlo y después acomodar para que el tránsito continúe. Recordad que la ruta 9, la Panamericana, es la ruta número uno del país.
3: Claro. Ernesto, déjame hacerte un par de preguntas para también.
5: Sí, dale, para eso estoy, para eso estoy.
3: Para ayudar un poco a la gente. ¿A esta hora hay largas colas, hay demoras y está cortada la zona?
5: Corte total. Corte total de la Panamericana. Entonces estamos recomendando, los que van para el norte, van por la ruta 8, ¿viste? Ramala Pilar.
3: Claro.
5: Cuando vas, bueno, esa, ¿viste que la gente dice la Panamericana Pilar? No, la Panamericana no va a Pilar. La Panamericana va a Zárate. Lo que sale a la izquierda es la ruta 8, Ramal Pilar. Ahí nace la ruta 8, la famosa ruta 8.
3: En la apertura, nace. En la Y, ¿no? En la que va para Campana, para Rosario.
5: En la Y es la ruta 8.
3: Exactamente.
5: Bueno, tomá ahí y luego pasa por la 25 y salir de atrás de Escobar. Y los que vienen para acá pueden hacer lo mismo. Ir a la 8, Ramal Pilar, e ingresan para General Paz por la ruta 8, Ramal Pilar.
3: Ernesto, aquellos que van a Magwitch, que van a Escobar, que están yendo para esa zona, ¿a partir de dónde está cortado para saber si pueden llegar o no? Por ejemplo, si voy a Magwitch, si voy ahí a la zona de Benavides, ¿llego o no llego a la Harrison Ford, que está ahí la fábrica?
5: No, llegás, está cerca Ford.
3: Por eso, ¿hasta dónde puedo circular por Panamericana?
5: Y un poquito más de la Ford.
3: Ok,
5: ¿a
3: Magwitch llego?
5: Y llegas por adentro.
3: Ok.
5: Por colectora frente.
3: Por colectora.
5: Después vas a ir por acá algunas callecitas, después hay una callecita más adentro de tierra, pero llegás.
3: Perfecto, escuchamos una
5: pero
3: cosa.
5: Llegás con mucha demora.
3: No, te iba a preguntar eso. ¿Qué demora tiene ahora esa zona?
5: No tiene demora. No tenés tiempo que está cortado.
3: Perfecto. Escúchame, ¿hasta qué hora, Ernesto? No se sabe todavía, porque esto es un laburo largo.
5: Es un laburo, es un trabajo muy grande. Uh-huh. Tiene como unas grúas muy grandes. Yo calculo con suerte y verdad hoy a las 10 de la noche.
3: Porque en algún momento se dijo la posibilidad de 12 horas, Ernesto.
5: Pero esas cosas no hay que dar horario, porque el enganche no tira, son miles y miles de kilos, no hay que dar horario. Sí, calculo que para mañana, pero el horario en una obra de retiro de un puente peatonal de semejante magnitud, no hay horario.
3: ¿Es habitual cuando se choca, Ernesto, vos que tenés tanta experiencia, es habitual cuando se choca contra una columna que sostiene un puente peatonal, que el puente se venga abajo?
5: Sí, pará. Si el camión viene a 80 y pesa 40.000 kilos, es 8 por 4, 32, 320.000 kilos de potencia. No lo aguanta nadie eso.
3: Ok, por eso...
5: No lo aguanta nadie, pues acordate que... la potencia de choque se multiplica velocidad por peso.
3: Por peso. Sí, por eso está tu duda, más allá de que después lo van a definir los peritos, si venía la velocidad adecuada con el peso adecuado, ¿no?
5: Es el peso, yo calculo que no pasa de 45.000 kilos, que es la de los ejes, el mayor peso. Uh-huh. Pero la velocidad me parece un poquito más ligero, porque ahí la Panamericana está buena, el pavimento está bueno y el camión se le va. Que vaya, no te digo a 140, pero que vaya en vez de 80. La velocidad máxima para todo camión en todo el país es 80. Pero que vaya a 95, ¿sabes lo que son 15 kilómetros más en 45
3: minutos? Sí, es una dinamita pura para el cemento, para el hormigón.
5: Epa.
3: Claro.
5: Y además, hace un rato estaba hablando con Emma Albrieu.

0: Elmar Albrieu es un ingeniero vial que era presidente de la Asociación Argentina de Carreteras, que sabe mucho de esto, y me decía que, y yo calculaba también, estamos socialmente creídos que siempre vamos a llegar en la conducción, y hay que tener un poquito más de cuidado.
1: Porque a veces no se llega, ¿no?
0: No se llega porque hay muchos factores, y vos lo vas a entender, Anielo. El cigarrillo, el mate, y ahora lo peor que se puede haber descubierto en el mundo para la conducción, el celular.
1: Claro, claro. Te distrajiste.
0: Entonces se le fueron agregando tantas cosas a la conducción. Y yo te aseguro que, mira, la otra vez hicimos un peritaje, se lo pedí al fiscal. Venía un hombre, pero a las chapas, derecho, derecho, derecho, derecho, apareció para ver una rampa, volcó, que cayó afuera de una autopista en el pasto. Digo, este tipo no puede ser, no estaba alcoholizado, iba solo. Digo, ¿me haces un favor, fiscal? Sí, sí, ya. ¿Le podés pedir al servicio del celular de él cómo venía el celular? Estaba Activo. Hablando con la señora. Estaba hablando con la señora.
1: Y no te da reacción.
0: No, porque perdés la línea.
1: Claro.
0: Cuando vos venís hablando y mirás el celular y te distraes, apareció en una colectora, voló 60 metros y cayó. No se mató, porque era un auto muy bueno.
1: De milagro.
0: Pero el hombre venía andando 145, hablando por celular y en la nube de Valencia.
1: Claro, claro.
0: Le dio que venía por celular, hablando el celular de él. Estaba activo con la señora. Claro. Y bueno, hermano.
1: Agradecerle a Dios que está vivo, ¿no?
0: No, sabés cómo voló, pero voló 60 metros por el aire. Salió, ¿viste? Donde hay autopista y hay todo así de pasto para arriba.
1: Sí.
0: Agarró el pasto, voló el aire, voló 20, 30 metros y cayó en la colectora. Decía que no había ningún auto.
1: Ernesto, ¿le repasamos a la gente que está yendo para esa zona o que se va, o el hincha de River que se va para Córdoba en auto y dice, ¿qué caso hago? ¿Qué es lo que tiene que agarrar a esta hora?
0: Bueno, para ir a ver a River, que juega mañana en Córdoba, va a poder hacerlo dentro de un rato, va a poder tomar la Panamericana, Ramal Pilar, ruta 8, y luego vuelve a la 9 por la ruta 25 o 26.
1: Bien.
0: ¿Verdad?
1: Perfecto.
0: O, si tiene que tardar mucho tiempo por la Panamericana, va a tener por calles internas, colector, le conviene despacito, por la otra ruta, y después vuelve a la 9, a la Panamericana, y recordar los que van a ver a River y vuelven. 120 kilómetros por hora para autos.
1: Perfecto. ¿Eh? Ernesto.
0: Que van contentos porque piensan que van a ganar,

0: Bueno.
1: Sí, y ya que estamos, después el partido, ¿a qué hora empezaba? ¿Empieza a las...?
0: No, el partido empieza temprano, pero puedo terminar tipo 8 de la noche si hay alargue y penales.
1: Bueno, entonces, nada de alcohol, pedir por, claro. Porque no es caro más. Son 700 kilómetros.
0: ¿Es alcohol, toda Panamericana y toda ruta que te lleva a Córdoba es alcohol cero, Ernesto?
1: Sí, sí, sí. Sí, sí, sí, sí. Sí.
0: Es una, yo te digo a paso de ignorante, porque como yo no tomo alcohol, mi vida es alcohol cero. ¿Todo el país sí. es alcohol cero, Ernesto?
1: No.
0: No.
1: No, el lugar es que no es 0.5. Ah, pero te digo, 0.5.
0: Acá en Cava es 0.05.
1: En Cava es 0.5, muy bien, me sopló recién. Lo felicito.
2: No, es que todos paramos la oreja, ¿cómo estás, Ernesto? Porque, bueno, siempre, viste, hay confusiones. O por ahí estás en la ciudad de Buenos Aires y te vas a provincia, cruzás la General Paz.
0: Es un tema que desconozco, como no tomo alcohol.
1: Pero mira esto, 0.5.
2: Sí, 0.5.
1: No, el que toma no tiene 0.5. 0.5 es medio vasito bueno de vino o un vasito de cerveza. El que tomó 0.5 lo tomó en una ensalada de fruta. ¿Entendés lo que te iba a decir?
0: Claro, claro. Una latita, no, Ernesto, yo que me tomo esas latitas de Coca-Cola que me dan vida, una latita de cerveza, por ejemplo, del tamaño mínimo como la de la gaseosa, ¿es más de 0.5?
1: Y estás en el 0.406.
0: Okay.
1: Ah, Nero.
0: Sí.
1: ¿Manero?
0: ¿Qué?
1: Mira, el otro día, no, para nada, esto me está. Estoy mandando el motorhome, viste, por el medio de la puna. ¡Wow! Y era la 1 de la tarde, me dice, te hago un sandwichito de crudo. Sí, papá, mantenga el crudo, no, despacito, no había nadie, iba tranquilo. Y le digo, dame un porrón de cerveza. Y me da una cervecita. Y yo le daba la cervecita. Y me para la policía. Le salta. Señor, me dice, usted es Arriaga, ¿qué le hace con una cerveza en la mano?
0: Claro.
1: Perdón, una Corona sin alcohol.
0: Ah, muy bien.
1: No, pero aparte no me gusta con alcohol la cerveza. Pues es que ahora, vos no sabés la cantidad que se vende de cerveza sin alcohol, pero la cantidad de cerveza que se vende sin alcohol. Más, porque, no, cero alcohol, cero. Y es riquísima. Y no tenés alcohol.
0: Perfecto.
3: Eso es para usarlo.
4: Y ya hay de muchas marcas.
2: Sí, y además es riquísima.
1: Hay muchas marcas. Y me tuve que bajar y sacar una foto con todos los policías de Salta. Y bueno, ahí charlamos. Bueno, qué importante tener. Es rico un sandwichito de jamón crudo
0: con una cervecita sin alcohol.
1: Sin alcohol, qué rico.
0: Yo voy con una Coca-Cola con azúcar, que no le hace daño a nadie, salvo a mí.
1: Mirá, si estuviese mi hija escuchando, te retaría muy mal.
0: Quédate tranquilo que me reta. Mi madre, mi padre, mi hijo, la gata, mi mujer, todo el mundo, así que.
1: Es cirujana infantil, no sabe los chicos que le caen a las guardias de los hospitales a ella. Por exceso de esta bebida, aspartamo que tiene la Coca-Cola.
0: Sí. Pero bueno, nada, algún vicio no tenemos que dar en la vida. No tomo alcohol, no fumo. ¿Una coquita? ¿Quién me la va a negar, Ernesto? Esperá que la negra te quiere preguntar algo.
1: Pero cambia la gaseosa por otra marca.
0: No.
2: Claro. Ernesto, te quería preguntar cuándo es la restricción de circulación para los camiones. Cuando camiones. Hay fin de semana
1: camiones
2: largo.
1: Camiones no tiene que circular hoy. Pensando.
2: Hoy sí, es hoy. Sábado.
1: Ayer, de 18 a 24. Y no pueden volver. Hoy eran de 6 a 14, ya pasó. Y ahora no pueden circular el lunes, estoy pensando, de 18 a 24.
2: Entonces el camión de este siniestro en particular ya estaba fuera del horario de restricción. O estaba
1: no
2: dentro.
1: No estaba con restricción, porque volvía para acá, no estaba bien.
2: ¿Estaba bien circulando?
1: Sí.
2: Okay. Bueno.
0: Sí. Ernesto, querido.
1: Por ejemplo, la Panamericana, el sábado a la mañana es de salida. La ruta 2, la 11. Una ruta que anda muy bien ahora es la autovía del Mercosur. ¿Viste? La 12-14, la segunda ruta más importante del país. La litoral, que va a Uruguay, Paraguay, Brasil, todo. Sí. Bueno, esa ruta es la primera ruta del país. Ruta nacional del país sin

0: En cabina de peaje sin personal. Es todo por telepase o por pago electrónico ahí en Zárate.
1: Ok.
2: Ernesto, querido, beso grande, el cariño de siempre. Gracias, ¿eh?
0: Pero por favor, y siempre, fium fium a todos los radioamigos y los quiero mucho.
2: Chau, chau, querido amigo. Ernesto Arriaga, contándonos un poco sobre el accidente en Panamericana, el tránsito, por dónde tenés que agarrar, qué tenés que hacer, y si sos de River, que te está yendo a Córdoba, ya te dijo por dónde tenés que agarrar.

0: Gaby, le mandamos un saludo grande a todos los queridos hermanos cubanos que nos escuchan.
1: Sí.
0: Que pronto termine esa terrible dictadura.
1: Sí, señor.
0: Letrero en el Parque Zoológico de La Habana.
1: Sí.
0: Antes de 1958.
1: Sí.
0: Por favor, no darle comida a los animales.
1: Muy bien.
0: En 1990, por favor, no quitarle la comida a los animales.
1: Sí, señor.
0: 2026, por favor, no comerse a los animales. Un amigo mío me decía, todos los días hago gritar a mis mujeres.
2: El campo recibió la noticia de la baja de retenciones con cautela. Es porque el cronograma presentado por el gobierno, que se extiende hasta 2028, les dejó sabor a poco. Así lo expresó el vicepresidente de La Rural, Marcos Pereda, en diálogo con Radio Mitre.
3: Es una noticia con doble sabor, un sabor a poco, pero bueno, al menos sí, en términos de diálogo, de generar una expectativa de certidumbre, eso al menos lo tenemos, ¿no? Porque esto genera credibilidad, ya ahora sabemos. Todavía guardamos la expectativa de que si el superávit fiscal fuera mayor, esto se pudiera acelerar. El desarrollo federal que necesita este país está basado en que generemos competitividad al campo. Y lo principal en la competitividad es la baja de las retenciones, eso no te lo va a discutir nadie. Hay que terminar con las retenciones de una vez, pero para todos los sectores, no solo para el campo. Pasa que el campo está mucho más discriminado porque tiene unas alícuotas que son groseras, como esto del 24% para el soja es grosero.
2: Victoria Villarruel quedó afuera del Tedeum del 25 de mayo. La vicepresidenta no fue invitada a la tradicional ceremonia religiosa que se celebrará el lunes por la mañana en la Catedral Metropolitana. De esta manera, la ruptura de relaciones entre el presidente y quien fuera su compañera de fórmula ya escala a la dimensión protocolar. Desde el gobierno se excusan, dicen que la iglesia puede invitarla si quiere. Sin embargo, desde el arzobispado dejaron trascender que todas las invitaciones y la organización protocolar está a cargo de presidencia. Cielo ligeramente nublado en la ciudad de Buenos Aires. Temperatura 15 grados, una décima. La presión 1023,2 hectopascales. Viento noreste a 10 kilómetros por hora y la humedad 55%.
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6: Hola Gabriel, sos un capo. Soy René, catamarqueño, vivo en Mendoza. Te escucho todos los días. La empanada tiene que ser frita, sí o sí. Un chorrito de limón arriba y asentarla con vino tinto. Y el pastelito es de membrillo. Y no hay ninguna posibilidad que sea de otra cosa. Te mando un abrazo, sos un capo. Adiós.

equipo, Marisa y Luciano de Martínez de Hoz, a 450 de Buenos Aires. 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

Hola, Gabriel. Hola, equipo. Los estoy escuchando como todos los sábados. Empanada al horno, pastelito de membrillo. Y yo a Milei lo sigo bancando. Esa conversación íntima, lo único que queda al descubierto es que esta mujer las quiere usufructuar para obtener algún beneficio, nada más. Nada más. No cambian nada la mirada que yo tengo hacia

0: Buenas tardes, chicos de Radio Mitre. La empanada, mejor empanada que hay, con fritas para comer con las piernas, con las patas abiertas. Es la mejor empanada. Y pastelito con membrillo.
1: Bueno, 15:35 en la República Argentina, ¿eh? 15:35 en la República Argentina. Señoras y señores,
2: sí,
1: ha llegado el momento.
2: Correcto.
1: Es este. Aquí estamos.
3: Concentrados, ¿eh?
1: Señoras y señores.
2: ¿Cómo estás de la verdad?
1: Arranca.
2: ¿Mejor?
1: Acá, no, me duele mucho. A cara de perro.
2: Habla bajito, sí.
1: Señoras y señores. El versus.
2: Bueno, recién estábamos hablando, Gabriel Alberto, del avión más argentino del mundo.
1: Sí.
2: ¿Recuerda usted? Hoy vamos a tener el versus más argentino de la historia.
1: Un versus argento.
2: Argentino, porque se viene con, no sé, sabor a locro, a torta frita, se viene con...
1: empanada frita o al horno.
2: Con vino tinto, como decía recién nuestro amigo en el contestador, tiene que ser con vino tinto, ¿eh?
1: Bueno,
2: no hay sin ninguno, ¿cómo era que dijo? Sin excepción, con
1: sí,
2: vino tinto. Rapidísimo, basta de cháchara, arrancamos, si le parece bien, con Zamba de mi esperanza, versión original, década de 1950 por el mendocino Luis Hermenegildo Profili. Oficialmente en abril del 64 bajo el nombre de Mi Esperanza. Esta es la primera grabación comercial. Jorge Cafrune.

0: el cover, lejísimo, ¿eh?
1: Sueño, sueño.
0: Y si no hiciste trampa y trajiste el cover que corresponde, hay un grupo que hizo famoso Samba de mi Esperanza.
2: ¿Dónde dice que yo tengo que traer el cover? Acá, usted nunca me dijo.
0: Si yo digo, Samba de mi Esperanza.
2: Ya está.
0: ¿Por quién?
3: No voy a opinar, no puedo opinar ahora.
0: ¿Samba de mi Esperanza por quién?
3: No voy a opinar. No sé qué trajo.
0: ¿Por quién?
3: No.
0: ¿Samba de mi Esperanza por los chalchaleros?
3: Nadie votó.
2: No traje la de los chalchaleros.
0: Ahí, bueno, los que hicieron famosos, Samba de mi Esperanza por los chalchaleros, vos trajiste quién.
2: Pero acá no es original versus quién hizo famoso una canción.
0: No importa.
2: Es un cover entre muchos.
0: Dele.
2: Obviamente que son muchos los artistas que hicieron es la Sole con Larguirucho.
0: El Larguirucho.
2: Larguirucho.
0: Agachate que no te escucho.
2: Claro.
0: Bueno.
2: No, no es esa. Me confunde usted. Vamos a ir con el cover de Samba de mi Esperanza, que es La Portuaria.
4: De mi esperanza.
2: Es La Portuaria.
0: Qué hija de puta.
2: A ver, escuche el cover.
0: ¿Sabes qué escuchando?

0: ganador de corazones del año 1993. Quiero escuchar que me diga que suena mejor, a ver.
1: Me encanta.
0: No tiene cara.
1: Que no tiene cara, sos vos que trajiste este tema y no trajiste esa madre de mi plaza por los chalchaleros.
0: Disculpe.
1: Bueno, señores, entonces es Cafrune contra la portuaria. Con el tema Samba de mi esperanza. Eso es lo que se vota.
0: ¿Sí?
1: Bueno, perfecto.
0: Cafrune versus la
2: original. Sin duda.
1: Cafrune. No sabes ni cómo se llama Cafrune. Bueno, perfecto.
0: Jorge.
1: Solita vas por la portuaria, ¿no?
0: Sí.
1: Portuaria.
0: Me lo pongo siempre para dormir.
1: Perfecto, bien. Portuaria, muy bien. Silvia Ferro, ¿vas por la portuaria también?
3: No, voy por el original.
1: ¿Vas por el original?
3: Muy bien, Silvita.
1: Ariel González vota.
3: No, no, Ariel González.
1: ¿Está votando acá al teléfono?
3: No, no, no vale. Si no está en el edificio, no vota.
2: ¿Cómo preguntar a Ale?
1: Ariel, no. Ariel vota por el teléfono, es parte de cuadro. No vino, vino más tarde.
3: Ariel no vino.
1: Ariel González vota por la portuaria.
3: Última vez.
1: ¿Usted?
3: Jorge Cafrune.
1: Jorge Cafrune.

0: también, y yo voto por La Portuaria. Primer tema, empatado, 1-1, arrancamos con una, con un choreo, porque esto es como lo que decíamos en el comienzo del programa, ¿no? Cuando Kicillof no le paga al Estado la salud pública, no pasa nada. Cuando Milei no le paga, es un escándalo. Acá no trajeron samba. Si yo digo samba en mi esperanza, son los chalchaleros.
1: No, señor.
0: Son los chalchaleros. Los que hicieron famosos. Samba en mi esperanza fue los chalchaleros en 1500 versiones. Trajeron a La Portuaria. No importa, fue empate.
1: ¿Quién hace el cover?
0: Usted. Empate.
1: Entonces.
0: Empate. Perfecto. Nadie dice nada. Empate. No empezábamos robo y todo ese tipo.
1: Ay,
0: nada.
1: Dios mío. Vamos con un gatito. Un gato patriótico compuesto en 1910 con Gianluca letra con... de Domingo Lombardi.
0: Gianluca con ese montón.
1: Música atribuida a Santiago Roca. La grabación, la primera, la más famosa y emblemática, fue interpretada. Escuche cómo suena, ¿eh? Tiene el ruidito a la púa. Carlos Gardel y José Razzano, en la década de 1910, 1917. Así suena El Sol del 25.

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1: Muy bien, el
2: versión de 25.
1: Esta es la versión Gardel Razzano. Hay un montón de versiones, pero yo traigo la que a mí me parece.
2: David,
1: si no.
2: ¿El de Larguirucho y Pasturuzú?
1: Soledad y Larguirucho.
2: Perfecto.
1: Forma parte de la banda de sonido de la película Soledad y Larguirucho. Escuche, por favor, cómo suene. ¿Cómo suena esto?
2: Larguirucho, habla más fuerte. Que no te escucho.

0: película esta.
1: Es la película, claro, Soledad y Larguirucho. De Manuel García Ferré, ¿no? Y canta Larguirucho.
2: Escucha. 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
3: Y habla más fuerte, Larguirucho.
4: Mezclan sus alborotos.
1: Qué bien el chat que están diciendo, Anhelo, sos muy tramposo.
5: Anhelo tramposo.
3: Pero si ustedes arman el verso. Está mi amigo Adrián Faijas en el teléfono. Está en el teléfono mi amigo Adrián. Va a votar Faijas. Está mi teléfono también, pero poneme, habla más fuerte, que no te escucho, Larguirucho.
1: Bueno, ¿con cuál se queda?
3: La Sole, con Larguirucho.
1: Bueno, vamos con la Sole.
3: Yo voy con la Sole, ¿usted? Uh-huh. Tiene Gardel y Razzano, la Sole y Larguirucho.
5: La debilidad es la Sole. Lo pensé mucho, pero la Sole...
3: Anda votando, Faija, dale.
5: La Sole.
3: La Sole, perdón, perfecto.
1: ¿Quién es Faija?
3: Mi amigo, yo amigo mío.
1: Yo no lo conozco.
3: Con Ale, su esposa.
1: ¿Me lo presentó alguna vez?
3: Se lo presento alguna vez, si quiere.
1: ¿Vos conocés a Faija?
5: No, sé quién es, pero no lo conozco.
3: ¿Solita?
6: La Sole.
3: Uy, esto viene por goleada. Ariel ya dijo la Sole. Ariel dice la Sole. Acá en el teléfono, si quieren se los doy para que vean. Sí. Silvia.
1: La Sole
3: también. Muy bien, perfecto. Pues. Gardel, perfecto.
5: Es difícil, porque Gardel es Gardel.
3: Sí, Gardel es Gardel. Yo soy Anhelo. La Sole. Larguirucho. Señoras y señores, 2-1 gana el cover. Me están haciendo la trampa de su vida, pero van perdiendo. Yo no puedo creer cómo trajiste samba de mi esperanza y no trajiste samba de mi esperanza por los chalchaleros.
1: Y Dios, la vida te da sorpresa.
3: Fue empate.
1: Vamos con la tercera.
3: Cafrune y la Portuaria, y ahora le ganó la Sole y Larguirucho a Gardel y Razzano. Vamos con la tercera.
1: Edmundo Saldívar, del año 1941, el humahuaqueño. Y dice así.
3: Que charango y bombo.

0: chico alguna vez vos?
1: Bien, esta es del año
2: 1990.
0: ¿Quién hace este tema?
1: Edmundo Saldívar, su campesitar.
0: Edmundo
1: Saldívar, humahuaqueño, 1941. ¿Qué pasaba en el año 2001?
0: ¿Quién lo hacía?
1: África hacía un cover.
0: Me encanta este de África, yo lo bailaba.
1: Ay, por favor.
0: Escúchalo, mirá. Es mi época, boludo, África.
1: ¿Cuándo bailaste esto?
0: ¿Esto es de mi época, cuando iba a bailar?
1: ¿2001?
0: ¡Humahuaqueñito! ¡Humahuaqueñito! Estaba esta banda, estaba el símbolo, estaban desacados. Bailando sin parar y salta, y salta, claro. Son de la misma generación, poneme, me mata.
1: ¿Eso quiere decir que va a votar eso?
0: Ah, fíjate, me encanta África. Es una de mis bandas de cabecera, pero déjalo escuchar un poquito más.

0: Bueno, Ariel González me dice cover.
1: No, vino Ariel González.
0: Pero lo tengo acá en el teléfono.
1: Con eso.
0: Tengo acá en el teléfono. Ariel González dice África, yo digo África.
2: No, el original.
0: Zaldívar.
2: Sí, Zaldívar.
0: Perfecto. Solita, sos de África.
1: Muy superior el cover.
0: Muy superior el cover, sí, muy bien. Silvia Ferro.
3: El original, dijo original.
0: El original.
3: Vita entiende.
0: Perfecto, el original. ¿Y vos?
3: Original, original.
0: Original, perfecto. Fue empate 3-3. La historia está 3-2. Empató el humahuaqueño, el mundo Zaldívar y África. Segundo empate de la noche. Por ahora Soledad le ganó a Gardel.
3: Bueno.
0: Creo que igual la clave fue el arguirucho. Que habla más fuerte, que no te escucho.
1: Otro de los símbolos. Vamos. Del folclore, de la música.
0: Cuarto
1: de nuestro
0: tema.
1: País. Cuarto tema. Atahualpa Yupanqui. Registrada oficialmente el 23 de enero, no sé por qué hablo así, de 1949. Luna tucumana.

0: Bueno, ¿qué pasaba? Esto era en 1949, le decía que se registraba la versión original de Luna Tucumana, pero en 1965 se lanzaba un álbum que se llamaba Recordando Zambas con los Chalchaleros. Tanto que quería los Chalchaleros. Acá tiene, porque en ese álbum tenían su cover de Luna Tucumana, que sonaba de esta manera.
1: Mira.

0: Los chalcha insuperables, dicen acá, ¿eh?
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2: ¿Ustedes saben por qué cortaban la última sílaba los chacharreros? Por un tema de afinación.
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0: no llegaba.
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0: Bueno, quiero saber en sus casas qué votan. ¿Chalchaleros o Atahualpa?
2: No hay manera que no hagan los chalchaleros, pero quiero llegar al estribillo porque me encanta el estribillo por Juan Carlos Arabia.

0: señoras y señores, chaleros.
1: Es muy parejo. Me voy a quedar con el original.
2: Bueno.
0: Atahualpa Yupanqui. Solita.
3: El cover.
0: Chalchalero, muy bien. Silvia Ferro.
4: El cha.
0: Chalchalero, muy bien.
4: Cha.
0: Ariel González dice chalchaleros.
4: Bien.
0: Muy bien. Sí. ¿Y usted?
4: Yo voy a decir original.
0: Original, perfecto. Muy bien. No, lo estoy, porque votó en la canción. Señoras y señores, 4-2 gana el cover. Se pone 4-2 el tema. Ya es irreversible nuevamente. Vamos a ir al quinto y último tema de este cover, donde Samba de mi Esperanza con Cafrune y La Portuaria fue empate. Donde La Sol y Larguirucho le ganaron a Gardel y a Razzano. Donde el Humahuaqueño, Zaldívar y África empataron. Y donde Luna Tucumana. Ganaron los chalchaleros a Atahualpa Yupanqui.
4: Muy bien, vamos a ir ahora entonces con esta canción del año 1976. Daniel Toro, Samba para olvidar o Samba para olvidarte.

0: Dice, con don Anhelo sumando votos fantasmas y doña Sora, que estaría algo sorda, es fácil ganar el verso.
1: Espera, pero ¿por qué no lees lo que está a favor nuestro? Doña Sora. Doña Verón.
0: No, hay de todo, hay de todo.
1: Bueno.
0: Vamos a ir a este cover hermoso que te traje de Samba para olvidar.
1: A ver.
0: Es Daniel Agostini.
1: Perfecto.
0: Su cover de esta gran canción.

0: Claro, poné los que van. En las naves de acá. Tramposa.
1: A ver,
0: pónganle a Verón tramposa ahí en las redes.
1: Arma el versus para la semana que viene y elige el cover que quiera. Ya sé que había un montón de covers. De covers, la palabra que te gusta.
0: Pues son varios.
2: La tarde se ha puesto triste.
0: Che, me gusta, Bocini, me encantó, ¿eh?
2: Y yo prefiero.
1: Mira, me dicen piel de gallina con el cover. Bien.
2: ¿Para qué vamos a hablar?
1: Liliana dice: no, Daniel Toro, che, único.
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0: Che, me encantó, Bocini.
1: Gracias, Quique.
0: Me encantó, Bocini.
1: Rosana dice: Verón tramposa. ¿Por qué te
0: Muy bien. Muy bien, ponga.
3: Una traidora.
0: Hagamos Verón traidora. Hagamos Tending Tropic. Verón traidora.
1: ¿Traidora también?
0: ¿Por qué? Traidora, mentirosa, tramposa. Hagámoslo. Por una sociedad más justa, por ustedes y por nosotros.
1: Casi pierde. Están diciendo que soy tramposa.
0: Tramposa, traidora, todo.
1: Argumente.
0: Todo. ¿Por qué no pusiste el de Aznar? ¿Por qué no pusiste el de los chalchaleros? ¿Por qué manipulás el versus?
1: Perdón, acá dice Negra, re lindo los temas que elegí.
0: Ay, sí. ¿Puede votar usted por favor?
4: El original. Me gustó el cover, pero voy por el original.
0: Es un pelotudo, ya te pareces Ariel. Todo original.
4: ¿Qué estás diciendo? Que Ariel vota sin.
0: Y sí. Bueno, Ariel vota samba. Perdón, sí, es samba. Sí.
4: Mira. Alguna de samba tiene que votar.
0: Es Agostini, perfecto. Sora.
1: Voy a gustar por Agostini porque no es su género y está muy digno.
0: Exactamente, es verdad.
1: Muy
0: no
1: bien,
0: es su género y lo hizo muy bien.
1: Muy bien.
0: Perfecto.
1: Y yo también.
0: Y Silvia Ferro también. Va por Agostini, muy bien. ¿Usted? Sí.
1: Le voy a dar un... Sí, también, me gusta.
0: Agostini.
1: Aparte, es muy reciente este cover, ¿eh?
0: Perfecto.
4: Estuvo bien, Agostini.
0: Ganó el cover, señoras y señores. 5-2 termina la historia.
1: Bueno, fue de Peña.
0: Otra vez la historia. Me encantó, buenísimo. Pero ¿sabe lo que marcó la Peña también? Que el cover siempre. Dios, pero siempre, anda. En Patria, en Navidad y en Año Nuevo, siempre el cover le gana al original.

0: Vos sabés, Gaby, que la hélice del helicóptero sirve para mantener fresco al piloto. Sí, es verdad. Está comprobado que en pleno vuelo, cuando la hélice se detiene, el piloto ahí ya empieza a transpirar. ¿No te quedas que hoy me mostraban la Madre Nuestro de la Libertad Avanza, que dice, Javier Eterno, que estás en Olivos, santificado sea tu nombre, el de Karina, tu perro Conan, las fuerzas del cielo y tus militantes sean tu reino. Que la baja de la inflación, danosla hoy, bendice a todos los funcionarios, militantes, y que Adornis presente ya su declaración jurada, más líbranos de los malditos periodistas ensobrados y de los zurdos de mierda. Amén.
1: Bueno, hay fútbol de la Primera Nacional en este momento entre tiempo. Los Andes y Racing de Córdoba 0-0. Mismo resultado para San Telmo y Ciudad de Bolívar y para Tristán Suárez y Colegiales. Y en 24 minutos tampoco hay goles entre San Miguel y Almirante Brown. Recordemos, estamos a minutos de empezar la última fecha de la Liga Española. Ya se definió el campeón hace rato, salió campeón el Barcelona. Dio la vuelta en la cara del Real Madrid en Cataluña. El Barcelona le ganó al Madrid, fue el último partido. Ya le lleva 11 puntos y ahora está por jugar contra el Valencia como visitante, pero lo importante es que se define el descenso. El Real Oviedo ya está descendido, pero pueden descender también. De acá van a salir dos nombres: Mallorca, Girona, Elche, Osasuna, Levante, y también tienen la posibilidad el Alavés y el Sevilla. Es decir, hay muchísimos equipos que pueden llegar a perder la categoría, por eso juegan todos ahora a las 4 de la tarde. El Mallorca, el equipo de Martín de Michelis, está anteúltimo, tiene 39 puntos, necesita ganar y que se le den otros resultados para no perder la categoría. La que tiene a favor es que juega contra el Oviedo, que como les decía antes, ya está descendido. Vamos a estar atentos entonces a la definición del fútbol español y al descenso, porque hay, como bien marcábamos, un argentino involucrado.
2: Bueno, finalmente esta semana se conoció el adelanto de lo que va a ser Zambrano, el spin-off, se dice.
3: Claro,
2: a partir de la serie El Encargado, uno de los personajes más interesantes, el Puma Goiti, que es un abogado, lanza una nueva serie, claro, porque despegó, tiene vida propia ese personaje.
3: En algún momento se habló del cuestionamiento al sindicato de encargados. De encargados. Y ahora lo que se pone entre el juicio es la justicia.
2: Claro.
3: Ni más ni menos, ¿no?
2: Claro, pues está más sucio, Zambrano. Claro. Bueno, en el adelanto de lo que va a ser la serie, que recién va a ser en 2027, se puede ver un poco el perfil, ¿no? Bastante turbio, oscurito. Ya que estamos.
3: Y oscurito
2: de Zambrano. Si le parece, vemos el adelanto, ¿sí? El tráiler de lo que va a ser.

0: Secretario, ¿cómo está usted? Yo, excelente. Acabo de llegar a casa. Bueno, dígale a su señoría que el tema de los pasajes para su mujer, hija y dos amiguitas ya está resuelto. Sin business, como él diría. Sin escalas a París, en aerolínea de primera marca. Bueno, ahora que están pagos los gastos del viaje de 15 de la hija de su señoría, entiendo que mi defendido saldrá mañana a libertad condicional. Perfecto, queda sentado. Bueno, chao, querido. Será justicia.
1: Más aplausos. ¿Cuánto dura esto? Nada. ¿Cuántos segundos eran? Y ya quiero conocer toda la historia, sí. Ver cómo continúa.
2: Es que el Puma hoy tienes.
1: Sí, es tremendo. Chiquitito, está creada por Mariano Con y Gastón Duprat. Tiene a Guillermo Francella como productor ejecutivo y está dirigido por la exitosa dupla de directores junto a Martino Dara. 27. Va a haber que esperar todavía un poquito más, pero bueno.
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0: 2 minutos en la ciudad de Buenos Aires, cielo ligeramente nublado, la temperatura 15 grados una décima. En Argentina hubo 5.700 millones de intentos de ciberataques durante 2025. Además, se registraron 2.000 millones de escaneos activos. Así lo revela el reporte global sobre el panorama de amenazas 2026, elaborado por FortiGuard Labs, una unidad de inteligencia de amenazas de Fortinet. Los datos indican que los ataques no responden a campañas aisladas, sino a modelos organizados que operan de punta a punta a lo largo de todo el ciclo de vida de la amenaza. El cibercrimen está entrando en una nueva etapa marcada por el uso intensivo de inteligencia artificial. Con bronca por no haber sumado puntos en la carrera sprint de Canadá, el argentino había largado 13 y terminó noveno, a un puesto de la zona de puntuación.
1: Sí, muy bien, casi un punto que me da un poco de bronca, pero bueno, fue una buena carrera. Creo que teníamos muy buen ritmo, quedar noveno, largando 13 acá, que es una pista complicada, estuvo bastante bien, así que contento con eso. Obviamente que una pena no haber sumado un puntito porque estuvo muy cerca, pero bueno, largando con gomas medias usadas de la cual ayer, que tenían bien 4 o 5 vueltas, y ellos también con goma nueva, creo que teníamos buen ritmo, estamos definitivamente un pasito adelante, así que...
0: Esta misma tarde será la clasificación para el Gran Premio de mañana. Comenzará a las 17 horas Argentina. Cielo ligeramente nublado en la ciudad de Buenos Aires. La temperatura 15 grados una décima. La presión 1023,2 hectopascales. El viento noreste a 10 kilómetros por hora y la humedad 55%.
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4: Hola Gaby, Negra Verón, soy Walter, el hincha de Racing de San Justo. Empanada, frita en grasa, pastelito, membrillo, frito en grasa. Si hay que morir, se muere como corresponde. Les mando un abrazo.
5: Algo me dijo aquel día que era solo un soplo de alegría.
6: Hola San Fernando, y a mí me gusta la empanada frita. Y el pastelito, por supuesto, de batalla.

0: Hola, buenas tardes, Gaby y equipo. Para mí, pastelitos de dulce de batata, riquísimo. Las empanadas fritas, pero por mi edad las tengo que comer al horno, que son riquísimas de cualquier manera. No lleva papa, la empanada, anhelo, no. Por favor, te pido. Tire desde acá, desde Villa Larca, San Luis. Besos para todos.
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0: gracias por todos los que están dejando mensajes. Más que nada, apoyo por el tema del versus, el robo que se sube cada fin de semana, ¿no? Porque una como laburante del aire tiene que sufrir estos robos a mano armada. Que
1: ¿querés denunciar?
0: ¿Quién algo? Te dice? ¿Eh?
1: ¿Querés denunciar algo?
0: No voy a denunciar nada. Vamos a decir que Gabriel se tuvo que retirar un ratito antes. Mañana tiene la definición del campeonato. Se van todos para Córdoba. Sí, no queda nadie acá.
1: No queda nadie. Nos vamos todos a Córdoba. Se viene un partido espectacular, la final del torneo argentino, de la apertura, en Córdoba, Belgrano contra River. Belgrano, que es un equipo cordobés, pero es casualidad que se esté jugando la final en Córdoba, porque se había definido antes, cuando empezaron los playoffs, que la final iba a ser en Córdoba. Bueno, justo llegó Belgrano, entonces será local, entre comillas, porque la cancha va a ser 50-50, pero va a tener la posibilidad de jugar en su ciudad, Córdoba capital, y River, sí, así que mucha gente de River ya viajando rumbo a Córdoba. Por eso antes hablábamos con Ernesto Arriaga, por esto que ocurrió en la Panamericana. Te decía, es un partido que va a tener de todo, y una super transmisión también de Radio Mitre. A partir de las 2 de la tarde, el partido es 15:30, a partir de

0: las 2 de la tarde y hasta las 8 de la noche, Gabriel Anhelo, Gustavo Lombardi, Paulo Filippini, Santino Ciola, ahí vamos a estar también viajando para estar con este encuentro y con esta super transmisión, todos desde Córdoba para vivir un partidazo, bueno, y obviamente todo el apoyo de acá, con el Lisquetti, con todo el equipo del Super Mitre Deportivo, se viene un partido espectacular. Y algunas cositas, esta noche River viaja, y en cuanto llegue el plantel, Lucas Martínez Cuarta, que es el capitán de River, va a dar una conferencia de prensa en conjunto con Lucas Elarrayán, que es el capitán de Belgrano. La conferencia de prensa va a ser a las 20:45. Va a haber también un banderazo de la gente de Belgrano, ya te voy a contar en un rato los detalles, un banderazo que hicieron, por ejemplo, antes del clásico contra Talleres. Bueno, algunas de las cuestiones que empieza a dejar la previa, la gran previa también de esta final. Y además es fin de semana largo, entonces mucha gente aprovechó y dice, bueno, me voy a pasar el fin de semana a Córdoba, veo el partido, hay recitales también. Es espectacular lo que se va a vivir mañana, la gran transmisión de Radio Mitre, la gran final del torneo de apertura. Juegan River y Belgrano, Belgrano y River en el Mario Alberto Kempes.
1: O sea, Gaby, que quisiera acumular plata de la misma manera que acumulo grasa y deudas.
2: No. Ay, sí.
1: Dicen que del caño sería no barrio, queda en Dios. Uh-huh. Alberto Fernández no lo quiere ni Dios. Milei con las fuerzas del cielo se cree Dios. Y en el 2027, si llegara a ganar Kicillof, que Dios nos libre.
2: Dios mío, Dios mío.
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0: 4 de la tarde, 15 minutos, cielo despejado en la ciudad de Buenos Aires. 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
0: 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Después
1: frío,
0: de
1: pasar... pero lindo.
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0: Es un fin de semana muy especial, además de el clima que estábamos diciendo, que acompaña el tiempo que está bueno, ¿no? Que está fresco, pero está despejado. Es un fin de semana especial en la Ciudad Autónoma de Buenos Aires. ¿Por qué? Porque es una fecha muy especial. El obelisco está cumpliendo 90 años. La otra semana estaba viendo un programa de Mirtha Legrand que contaba que ella era muy chiquitita y sus papás la habían traído a Buenos Aires a ver la inauguración del obelisco. Bueno, este sábado, te decía, es el cumpleaños número 90 del obelisco, la noche del obelisco. Va a incluir una serie de actividades: mapping, 3D, música en vivo, visitas guiadas y una edición especial de Corrientes 24 horas. La celebración va a ser justamente este sábado 23 de mayo, Avenida Corrientes, entre Callao y Cerrito, con un escenario principal para espectáculos musicales y proyecciones sobre el obelisco. Estamos en comunicación con Valentín Díaz Gilligan, él es presidente del Ente de Turismo de la Ciudad de Buenos Aires, a quien le queremos consultar, preguntar y averiguar todo lo que se tiene programado para este día tan especial. Valentín, ¿cómo estás? Adriana Verón te saluda, con Gianluca Saraceni, parte del equipo de Gaby Anhelo. ¿Cómo estás vos?
1: ¿Qué tal? Muy buenas tardes, Adriana. Muy buenas tardes para vos y para toda la mesa ahí. Muy contentos, la verdad que, como bien decías, celebrar 90 años de un ícono de todos los porteños, como es el obelisco. Va a ser una gran fiesta que va a empezar a eso de las 7 de la tarde y va a durar hasta las 2 de la mañana.
0: Bien, entonces me encanta esto de que tengan tiempo, aquellos que están escuchando, como para ir acercándose, porque recién son las 4:20. La tarde está divina, tenemos 15 grados de temperatura, lluvia, por lo que estuve mirando, no está pronosticado. Así que tienen tiempo para acercarse.
1: Va a ser una noche espectacular, como bien decías, va a haber un mapping sobre el obelisco que se va a proyectar a las 8 y a las 9, pero va a haber bandas tocando durante toda la tarde y toda la noche. Va a estar la orquesta Mahler, va a haber un homenaje también a Astor Piazzolla, otro símbolo porteño. Como contabas, recibimos un video de Mirtha Legrand.
0: No me digas.
1: Donde cuenta, sí, nos hizo un video que lo vamos a pasar también en el obelisco, donde cuenta que esa fue la inauguración, ya tenía 8 años Mirtha, y fue los padres la trajeron para la inauguración del obelisco. Toda esa zona, lo de Mirtha es realmente impresionante. Toda esa zona que a nosotros hoy nos parece, la conocemos desde siempre, en realidad se fue transformando y surgió a partir de una decisión a principios del siglo XX de transformar Buenos Aires y de hacer grandes bulevares y diagonales como tenía París, y así nacieron Diagonal Norte, Diagonal Sur y la Avenida 9 de Julio, que para hacerla hubo que tirar 25 manzanas, imagínate lo que fue eso.
0: Wow.
1: Y el final de eso, en 1936, fue la construcción del obelisco, que la hizo el arquitecto Prebisch en un solo mes, pero a partir de entonces, bueno, es el punto de encuentro de las alegrías y las tristezas de todos los argentinos.
0: Y aparte, el punto de encuentro también para...

0: y construir el ascensor adentro.
1: Un trabajo de hormiga.
0: Tremendo, porque bueno, por supuesto el obelisco es un monumento histórico nacional, entonces no se podía tocar nada de la fachada, así que hubo que construir el ascensor adentro. Es un ascensor que te lleva a 7 pisos, el obelisco tiene 67 metros y medio, uh-huh. y por ascensor vos subís 7 pisos hasta un momento que se pone tan angosto que hay que bajar y subir una escalera caracol un piso más. Y bueno, ahí tenés unas vistas fantásticas de la ciudad de Buenos Aires, la avenida 9 de Julio, las diagonales, el río. La verdad que para todos los que transitamos y vivimos muchas etapas de y alegrías ahí en el obelisco, está buenísimo verlo de otra forma.
1: Valentín, ¿tenés la cifra acerca de la cantidad de gente, de turistas que va por día y sube al mirador del obelisco?
0: Sí, mira, como en el ascensor solo pueden entrar 4 personas cada vez, cada ascensión, porque las dimensiones del obelisco no se tocaron, más o menos por hora pueden subir unas 16 personas. Esto hace que suban 250 personas más o menos por día, tanto porteños como turistas nacionales como turistas extranjeros. La verdad es que en eso está muy balanceado, siguen subiendo mucho porteños que por supuesto todavía no conocen esa experiencia. Así que solo 250 afortunados por día pueden estar subiendo, y la demanda es muy alta.
2: Valentín, ¿cómo estás? Gianluca Saraceni. Una efeméride esta que obviamente que nos toca a todos los argentinos. Tiene un dato que para mí siempre fue increíble en el sentido literal de la palabra, difícil de creer, que es que el obelisco solamente se construyó en 31 días.
0: Exactamente, es realmente impresionante la efectividad, porque recordemos además que era del año 1936, o sea que había técnicas de construcción distintas, y el arquitecto Prebisch lo construyó en solamente 31 días. Es el segundo obelisco más alto del mundo, el primero está en Washington, y además es el lugar donde se hizo por primera vez la bandera nacional en la ciudad de Buenos Aires.
2: Es tremendo. Pensar lo de la bandera, obviamente que también, pero digo, pensar semejante construcción, semejante símbolo nuestro, construido solamente en 31 días, es, en serio, es difícil de creer.
0: No, sin duda. Por ejemplo, instalarle el ascensor llevó casi un año. Claro. O sea, que fue realmente impresionante. El original tenía... estaba recubierto, bueno, el original, digo, este mismo estaba recubierto por piedra de que venía de la provincia de Córdoba, y con algunos temblores y algunas tensiones del sur y demás, se empezaron a caer las piedras, así que finalmente se decidió sacarlas, retirarlas todas y pintarlo de blanco, como es el color que tiene hace décadas.
1: ¿Cómo es la metodología para poder subir al obelisco generalmente? ¿Uno tiene que sacar la entrada vía web? ¿Te acercás directamente? ¿Compras la entrada? ¿Cómo es?
0: No, por la cantidad limitada de cupos que hay, la entrada tiene que ser reservada previamente vía web. En la web, se puede entrar en la web buenosaires.com.ar, en la parte de turismo, o directamente en Mirador Obelisco, y sacar la entrada ahí, y ya ahí te asignan un turno. Como son solo 16 o 20 personas por hora que pueden estar subiendo, cada una tiene un turno específico, y ahí se va organizando para que todos puedan disfrutar la experiencia.
1: ¿Y hay promociones quizás especiales para estudiantes, para jubilados, calculo, para menores?
0: Mira, hay promociones para porteños, para turistas nacionales y para turistas extranjeros.
1: Y volviendo al festejo, Valentín, te quería preguntar, porque vos empezaste esta charla contándonos que va a haber un mapping, y me quedé pensando, ¿qué es el mapping?
0: Mira, el mapping es una proyección audiovisual que se va a hacer sobre el obelisco, un poco relatando estas 9 décadas de los porteños, de los argentinos en general, mucho que ver con nuestra cultura, y mientras eso sucede va a estar la orquesta Mahler tocando. Me parece que va a ser un poco un homenaje a la cultura porteña, que va a estar muy muy lindo. Después va a haber más bandas tocando. Vos sabés que además esto tiene que estar marcado en lo que ustedes decían, que es Corrientes 24 horas. Es un fenómeno que se da en la avenida Corrientes, por los teatros, a la salida de los teatros, que cada vez más los restaurantes, las pizzerías, las heladerías, las librerías extendieron sus horarios de atención, y hoy hasta las 2 de la mañana siguen atendiendo. Y nosotros lo que hicimos también desde el gobierno

0: de la ciudad es extender el horario del subte hasta las 3 de la mañana, así que es una fiesta, la verdad, la Avenida Corrientes, la cantidad de gente que disfruta el espacio público y que disfruta la cantidad de eventos que suceden al mismo tiempo. Por supuesto, lo tradicional que son los teatros.
1: Uh-huh. Estaba mirando la programación, está 21 y 22, orquesta de Mahler en vivo, el show de Mapping 3D, que ya nos contaste qué es. Después el show Por Siempre Astor, debe ser impresionante.
0: Exacto, eso es lo que te decía, que es un homenaje uh-huh. a Astor Piazzolla, que es un grande de la música ciudadana, porteña, a pesar de haber nacido en Mar del Plata.
1: Uh-huh. Exactamente. Bueno, entonces, llegamos, porque esto comienza a las 19. Hoy estábamos hablando, Valentín, de el avión más argentino del mundo, el avión que va a trasladar a la selección argentina. ¿Hoy puede ser la noche más porteña de la historia?
0: Sin duda, me parece que por lo que significa el obelisco para todos los porteños, también para todos los argentinos, porque la verdad que todo argentino siempre tiene su cuota y tiene su recuerdo con el obelisco, pero me parece que el obelisco para nosotros es un símbolo imprescindible de nuestra historia, de nuestra vivencia, por supuesto, donde festejamos los tres mundiales, donde cada equipo va a festejar cada vez que sale campeón, donde se hicieron innumerables actos políticos, ¿no?
1: ¿Sabés que me vino a la mente? Porque empezaste sí. a nombrar momentos muy especiales para el argentino, el día que nevó. El día que nevó, me acuerdo que era, vamos al obelisco, ¿qué tiene que ver? Explícame la relación de la nevada, ¿qué tendrá que ver? Pero me acuerdo que yo fui al obelisco el día que nevaba.
0: Ante la duda, el porteño siempre va al obelisco, siempre es eso como el lugar natural de encuentro. Por supuesto también está la Plaza de Mayo, pero es la Plaza de la República, ¿no?
1: Yo creo que es más el lugar de festejo.
2: Claro. Sí, sin duda.
1: Es el lugar de la alegría.
2: Él lo decía, el Mundial, por mi edad viví solamente el último en cuanto a triunfo, pero fue increíble lo que se vivió, llegar al obelisco y todos sacándonos la foto con el obelisco atrás, cual turista. Nosotros como yo que nací acá y que viví toda la vida acá, pero ese día querías tener tu foto en el obelisco con toda la gente alrededor festejando, era lo increíble, y es eso, un símbolo, una identidad nuestra.
1: De juntarnos.
0: Era la excusa para sacarte una foto que por ahí como porteño no te sacás.
2: Claro.
0: Pero ese día estaba todo permitido, y la verdad que fue un día que hubo 2-3 millones de personas en todos los espacios públicos de la Ciudad de Buenos Aires, y la verdad que no hubo que lamentar nada, fue todo correcto, fue la verdad que fue uno de los días más felices de todos los argentinos.
1: Uh-huh. Bueno, ¿Buenos Aires es la más linda del mundo?
0: Bueno, para nosotros los porteños sí, para nosotros es una ciudad, mira, yo viajo mucho porque parte del trabajo es promocionar la Ciudad de Buenos Aires en el interior y en el exterior. Hay ciudades muy lindas, pero Buenos Aires tiene un encanto, tiene una actividad cultural, tiene una vida, tiene una calidad gastronómica, es una de las tres ciudades del mundo que más teatros tiene, por ejemplo, junto con Nueva York y Londres. Es la ciudad del mundo que más librerías por habitante tiene, es la ciudad del mundo que más estadios de fútbol tiene. La verdad que es una ciudad increíblemente completa, por supuesto, siempre cuando nosotros la vivimos, siempre alguna crítica le vamos a hacer, pero la verdad que es una ciudad increíble que tiene de todo para disfrutar. El turista, los turistas internacionales que vienen, nos lo dicen permanentemente. Para que te des una idea.
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0: 6:35 minutos en la ciudad de Buenos Aires, cielo despejado, la temperatura 15 grados. El presidente de Bolivia insiste en denunciar un intento de desestabilización. Rodrigo Paz le apuntó a sectores vinculados al expresidente Evo Morales y los acusó de querer derribar a su gobierno que asumió hace menos de un año.
1: Evo Morales tiene una desesperación, pero brutal, por querer retornar al poder. No importa a qué costo, no importa si hay muertes de por medio. Se ha acabado un ciclo, 20 años de construcción de la política a través del manejo del Estado de un solo partido, generan estas consecuencias.
0: Por su parte, Evo Morales negó estar detrás de los bloqueos que ya generan una crisis humanitaria en La Paz. Reclamó elecciones anticipadas y en ese sentido consideró que la situación que vive Bolivia es un levantamiento popular contra las medidas de ajuste.
2: Lamentablemente el gobierno, la crisis económica, el ajuste estructural descarga a la gente humilde, a la gente pobre. Hay un levantamiento. Yo estoy convencido, es una rebelión, una sublevación del movimiento popular, del movimiento indígena, otros sectores sociales contra el modelo neoliberal. Gobierno perdió toda la autoridad a 6 meses de su gobierno.
0: Temor en La Plata por una banda de ladrones que simula operativos policiales. Los delincuentes llevan chalecos de la policía y portan armas a la vista, pero van acompañados de cómplices vestidos con ropas normales. Ya se registraron varios casos. El modus operandi se repite. Los ladrones tocan el timbre a plena luz del día, aseguran ser efectivos policiales y reclaman ingresar en la vivienda en el marco de lo que denominan un operativo de rutina. Entre las causas que esgrimen piden, por ejemplo, revisar las cámaras de seguridad. La policía, la verdadera, ya investiga las imágenes captadas de esta banda para identificar a sus miembros y detenerlos. Cielo despejado en la ciudad de Buenos Aires, temperatura 15 grados, la presión 1023 hectopascales, viento sudeste a 6 kilómetros por hora y la humedad 55%.
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0: Bueno, hoy estuvimos hablando de un montón de alimentación, comidas. Estábamos con el tema de los pastelitos, si es de batata, si es de membrillo. Si las empanadas se tienen que comer al horno, se tienen que comer fritas, de qué manera te gusta más. Y hay un tema que no tocamos. En realidad, dos temas que me parece que son muy argentinos, de argentinidad total y absoluta, y que acá en esta mesa no se tocaron. Una de ellas es el mate. Digo, si hablamos, sí, ¿no? De las comidas típicas, bebidas típicas, ¿qué es esa cara que hizo usted? ¿Qué significa?
1: Perdón por lo que voy a decir.
0: ¿Qué va a decir? Tenga mucho cuidado con lo que va a decir, porque estamos hablando del mate.
1: Perdón.
0: Estamos hablando de los pastelitos, de la torta frita, del asado, del puchero, del locro. ¿Qué te pasa con el mate?
1: No, igual hoy fui bastante autorreferencial y no me gusta.
0: No, pero decilo. Decilo, Enzo, tranquilo. ¿Qué pasó? A ver, con el mate.
1: No me gusta el mate.
0: Puede no gustarte, pero reconoces que es una infusión.
1: Ah, obvio. ¿No? Pero muchas veces me cancelan.
0: Es grave.
1: No, estoy en contra de que
0: te cancelan.
1: Porque hay gente que dice, ¿cómo no vas a tomar mate? Y no tomo mate, pero no estoy en contra del mate.
0: ¿Es motivo para cancelar a alguien? No, no te gusta, no te gusta, punto. Pero no me parece que...
1: No estoy en contra de nada que...
0: A ver.
1: Que no afecte...
0: No sos ni mejor ni peor por tomar mate. Exacto. Y sepan los candidatos que tampoco son mejores ni peores por tomar mate, por convidarse un mate o por aceptar un mate.
1: Claro.
0: Porque estamos hartos de las campañas.
1: Sí.
0: Típica, que cada vez que hay una campaña política, el tema del mate, basta de usar el mate.
1: Todos toman mate todo el tiempo.
0: No,
1: el día que sea candidato voy a tomar mate
0: Te vas a vestir, no sé, un jean que está medio desgastado.
1: Sí, medio gastadito.
0: Un termito.
1: El termo acá abajo del brazo y voy a salir así, como los uruguayos.
0: Mate gana a voto. Eso por un lado. Y no hablamos de los chipás.
1: Sí.
0: Es otra gran comida, bueno, Paraguay, Argentina, en el litoral corriente se come unos chipás que son riquísimos, pero también acá. Estos chipás que estamos comiendo, ¿de dónde salieron?
1: Son espectaculares, de Me Doy Mania. Uh-huh. En Instagram lo pueden buscar, me.doy.mana.
0: Sí. Mana.
1: Me.doy.mana.
0: Sí. Impresionante.
1: Espectaculares, la verdad.
0: Muy, muy rico, porque vos los trajiste ya
1: vienen frisados. Vienen frisado, entonces vos los sacás del freezer, lo pones en el hornito eléctrico, en el horno común. Acá lo pusimos en el hornito eléctrico, 15 minutos y los sacás espectaculares.
0: Tremendo, me encanta cuando hay cosas así en la cocina que te resuelven la vida. Bueno, lo que decíamos con Silvia Ferro, nuestra productora, porque cuesta, o uno no sabe hacerlo, no tenés la receta o no tenés los ingredientes. En cambio, si vos lo tenés en el freezer, en cualquier momento lo sacás, lo ponés en el horno y en cualquier momentito tenés comida calentita. ¿Qué está pasando a esta hora?
1: ¿Qué está pasando a esta hora? Hay un rumor importante que no tiene que ver con el mundo del deporte, que tiene que ver con todo, porque che, iba a decir con la religión, pero en realidad excede, una posible visita del Papa excede a lo religioso. Es una noticia importante a nivel país. Esta semana se habló mucho de la posibilidad cada vez más concreta, te diría, de que el Papa León XIV visite la Argentina este año. Sí, este año. ¿Cuándo sería la fecha? Bueno, se habla que alrededor de noviembre. Todavía no está confirmado. Puede llegar a ser fines de septiembre, puede llegar a ser octubre, puede llegar a ser noviembre. Algunos quieren jugar con un poco más de precisión y dicen la primera quincena de noviembre esto se daría. Bueno, todavía no está confirmado cuándo, pero ya es un secreto a voces que empieza cada vez a conocerse un poco más. Ayer, Pablo Quirno, el canciller argentino, tuiteó lo siguiente: vine a reunirme con el presidente Javier Milei para darle, entre comillas, la buena noticia que hará feliz a todo el pueblo argentino, solo resta definir la fecha. ¡Qué linda primavera! Bueno, y después Dios bendiga a los argentinos, que las fuerzas del cielo nos acompañen, y BLLC, que es Viva la Libertad Carajo. Pero este fue el tuit de Pablo Quirno después de una reunión justamente sobre la posibilidad de que el Papa León XIV visite la República Argentina. Y insisto, dice, qué linda primavera, entonces da la sensación de que va a ser durante esta primavera, y Javier Milei lo reposteó con un león El león tiene, obviamente, un significado muy ligado a Javier Milei, es una figura que utiliza mucho, pero da la casualidad de que el Papa se llama León XIV también. Entonces, todos empezamos a deducir que se trataba de esto. ¿Sería una gira del Papa por Argentina, uh-huh, Uruguay y Perú como países sudamericanos? Insisto, todo parece indicar que va a ser entre octubre y noviembre, falta definirse la fecha, pero es cada vez más concreta la posibilidad de que el Papa León XIV visite la República Argentina. Volvería un Papa a la Argentina, recordemos lo ocurrido con Francisco, ¿no? Que no vino como Francisco a la Argentina. Además está decir que era recontra argentino Bergoglio, pero cuando pasó a ser papa, como Francisco no visitó nunca la República Argentina, en este caso León XIV, en el comienzo de su papado, sí visitaría nuestro país.

0: Gracias, Sora, por esta canción, ¿eh? Milo J, estamos escuchando a este artista, 19 años tiene, y una carrera que no para de crecer. Lo último, lo nuevito, bueno, es que se supo que acaba de sumar otro gran hito internacional a su recorrido como artista, porque fue confirmado como parte del line-up oficial del Rock in Rio. El trapero se va a estar presentando el próximo 12 de septiembre en el escenario Supernova, que es uno de los escenarios más fuertes de ese festival, pensado justamente para los artistas y sonidos que hoy están cambiando la música a nivel mundial. El anuncio llegó junto a la confirmación de los lineups completos de los distintos escenarios. Está el Supernova, está el Global Village, van a reunir 49 shows distribuidos a lo largo de 7 días en la ciudad del rock, y en ese contexto Milo aparece como la consolidación de que, bueno, ya trascendió hace rato las fronteras argentinas. Ese mismo 12 de septiembre va a haber otras figuras internacionales de primer nivel en el Palco Mundo, el escenario principal del festival. Están confirmados artistas como J Balvin y Demi Lovato. Las entradas, vos decís, tengo ganas de ir al Rock in Rio, muchos argentinos aprovechan, vas, haces unas mini vacaciones, aprovechas un poco de la playa, ves buena música y demás. Bueno, mucha expectativa alrededor de este show. La venta general de entradas para Rock in Rio va a comenzar el próximo 8 de junio. Hay que esperar un poquito.
1: Esperé. Días ya, igual, parada. Ya,
0: ya estamos. Viste que uno dice, no, junio, falta un montón. Hola. Sí. Te informo, 23 de mayo. Claro. Terrible. Ahora nomás, 8 de junio, 19 horas, se va a realizar exclusivamente a través del sitio web Ticketmaster Brasil. Importantísimo, si vas a sacar entradas, siempre trata de fijarte que sea el sitio oficial. Siempre. ¿Por qué? Porque después aparecen un montón de gente estafada a través de las redes sociales que hizo su compra. Ayer tuvimos la visita en nuestra mañana, el programa de Marcelo Bonelli, a Rada, que tu imagen, una pintura muy linda. ¿De qué te quería hablar? De esto que está sucediendo con los actores y con un pedido que están haciendo al gobierno para que se regule el uso de la inteligencia artificial. Esta semana lanzaron dos spots. Si te parece, lo vemos y lo escuchamos para ver de qué se trata.
2: Hola, ¿cómo estás? ¿Sabes quién soy yo, no? ¿Pero vos estás seguro que soy yo? Con el avance de la inteligencia artificial, alguien podría haber usado una imagen y vos estarías siendo engañado.
3: Pero mi imagen es mía. Nadie podría estar usándola sin mi permiso.
4: Mi imagen, mis expresiones y mi voz son mis herramientas como actriz. Solo yo puedo decidir cómo se usan.
5: No estamos hablando de un imitador o del talento de un caricaturista. Estamos hablando de mi imagen que parece real. Exactamente eso, mi imagen. Estamos hablando de mi trabajo.
4: En todo el mundo se están haciendo leyes o se están creando proyectos colectivos para proteger nuestro trabajo y para que no te engañen.
2: Regulemos el uso de la inteligencia artificial.
0: Bueno, de eso justamente se trataba, ¿no? De regular el uso de la inteligencia artificial. Son diferentes spots realizados por diferentes actores. En este caso, Guillermo Francella era el que se sumaba al primer spot realizado justamente por la Asociación Argentina de Actores.
1: Me gusta cómo está encarado.
0: Y de actrices.
1: Viste que él empieza diciendo, ¿sabés quién soy yo? Ya incluso ni hace falta mirarlo para escucharlo.
0: Totalmente.
1: Pero en realidad, esto de no sabes si es o no es por la inteligencia artificial.
0: Exactamente, esto lo que está buscando es contrarrestar la utilización indiscriminada de la inteligencia artificial. Lo que están buscando es visibilizar todos los riesgos vinculados al uso de imágenes, de voces y réplicas digitales capaces de reproducir identidades y actuaciones, una problemática que afecta de manera directa el trabajo de los derechos de intérprete y trabajadores de la actividad, según puntualiza un comunicado que emitió. El otro spot está Ricardo Darín, es muy, muy interesante. Él dice, mi imagen, mi expresión y mi voz son mis herramientas de trabajo. Vos tenés derecho a saber si un actor es real o no. De hecho, me pasó buscando canciones que encontré versiones. Cuando estoy buscando canciones para armar el versus y demás, escuché versiones de artistas que hacían una canción, pero eran con inteligencia artificial, o sea que no eran el artista. Vos ahora podés encontrar que Silvia Ferro, productora, tiene grabada una versión de A Mi Manera. Gianluca Saraceni, gracias. Ale Bedoya nos está mostrando el otro spot donde está Ricardo Darín, que dice: vos tenés derecho a saber o no si hizo

canciones o si dijo esas palabras. Te puedes encontrar también así con canciones que no sabes si son reales, si el artista grabó o no una versión. Así que hay que chequear y está bien esto de regular, ¿no? El uso, sí, de la inteligencia artificial.

0: Detuvieron e imputaron por intento de homicidio al hombre que golpeó a Kevin Martínez, el adolescente que murió tras un accidente. Poniendo en tema, es una situación compleja, durísima. Esto ocurrió el martes 12 de mayo en Chascomús. Este chico Kevin, de 15 años, iba como acompañante de una moto que manejaba otro menor de edad de 17 años. Los dos iban en una Honda XR150 sin casco y la moto chocó contra un auto, un Ford Ka que conducía una joven de 25 años. Hasta ahí un choque, los dos jóvenes que iban en la moto, tanto Kevin como el conductor, caen. Kevin queda gravemente herido. Llega la ambulancia, lo trasladan a un hospital, está 24 horas agonizando y después de esas 24 horas pierde la vida. Hasta ahí era una noticia triste, trágica, de un accidente. ¿Qué ocurrió después? Se conoció un video donde se ve que mientras está la policía y la ambulancia intentando trasladar el cuerpo de Kevin, aparece la figura de otro hombre. Ese otro hombre se llama Leandro Edgardo Marcelino, que empieza a golpear salvajemente a Kevin. Es lo que se ve en un video.
1: Sí, piñas, ¿no?
0: Le empieza a pegar a Kevin, que estaba desvanecido.
1: En el piso, lastimado, recientemente atropellado.
0: Había dos policías que, lo voy a decir de un modo coloquial, no hacen nada. Dejan que el hombre golpee a Kevin. Bueno, ya con Kevin fallecido, la familia, conociéndose este video, va a la justicia, detectan que Leandro Edgardo Marcelino era este hombre que había golpeado a Kevin. Marcelino tiene ya efectiva una condena a 6 años y 6 meses de prisión por el delito de abuso sexual, sumado a otras causas. Todavía se desconoce el motivo por el que Marcelino le pegó a Kevin en el piso. Se conoció también que la moto, la Honda XR150, tenía un pedido de captura activo, era robada, y que también el joven que manejaba la moto tenía antecedentes. No así Kevin, de 15 años, que es quien perdió la vida. La verdad es una situación increíble por el cúmulo de cosas. Bueno, la noticia hoy, esto ocurrido, como dije antes, el 12 de mayo, la noticia hoy, 11 días después, es que este hombre, Leandro Edgardo Marcelino, fue detenido e imputado por intento de homicidio. Al parecer, el fallecimiento de Kevin, por las primeras pericias, se da a raíz del accidente y no del ataque de este hombre, lo que no quita la locura que hizo este hombre, y más allá de lo que determinará la justicia, lo que se vio en el video. Digo, más allá de lo que determinará la justicia, porque obviamente dejamos trabajar a la justicia, pero fue una locura. Como decía, no se sabe todavía el motivo por el que este hombre golpea a Kevin.
1: Directamente se acercó un tercero a la escena.
0: Lo que se sabe hasta ahora es esto, porque no iba tampoco en el auto, no es que estaba
1: no, con una mujer que era impactó, la conductora
0: ni siquiera protagonizó el accidente. Aclaramos, no estamos diciendo que protagonizar el accidente significaría un motivo lógico para... Lógica no hay, pero ni siquiera se entiende.
1: O sea, a ver, pasa una persona, ve un accidente, se acerca y empieza a pegar piñas a una persona que está en el suelo lastimada.
0: Y lo increíble es que los dos policías que estaban allí dejan que este hombre golpee a un joven indefenso. Que obviamente también está la justicia detrás de estos policías, que es parte de lo que pide la familia.
1: Está todo filmado.
0: Está todo filmado. Está todo filmado. No estamos viendo el video porque me parece que no suma nada, pero la causa sí. De hecho, la familia, con ese video, va a la justicia y dice, quiero que este hombre sea imputado.
1: Claro que se investiga.
0: Está imputado por el delito de tentativa de homicidio con dolo eventual. Insisto, ya es una persona con varios antecedentes policiales y judiciales, con una condena a 6 años y 6 meses de prisión. No estaba preso porque La defensa apeló ante el Tribunal de Casación, pero ya tiene una condena también por abuso sexual. La verdad que es difícil encontrar palabras ante algunos hechos.
1: Mucha violencia, ¿no?
0: Increíble.
1: En todo su historial. Son las 5 en punto de la tarde. Vamos a las noticias y entramos ya en la última hora, ¿no? De esta previa.

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0: 21 minutos. En la ciudad de Buenos Aires, cielo despejado, la temperatura 15 grados. La vicepresidenta no fue invitada al Tedeum del 25 de mayo. Victoria Villarruel quedó afuera de la tradicional ceremonia religiosa que se celebrará el lunes por la mañana en la Catedral Metropolitana. De esta manera, la ruptura de relaciones entre el presidente y quien fuera su compañera de fórmula escala a la dimensión ya protocolar. Desde el gobierno se excusan, dicen que la iglesia puede invitarla por su cuenta, si quiere. Sin embargo, desde el arzobispado dejaron trascender que todas las invitaciones y la organización protocolar está a cargo de la presidencia. El campo recibió la noticia de la baja de retenciones con cautela. Es porque el cronograma presentado por el gobierno, que se extiende hasta 2028, les dejó sabor a poco. Así lo dijo el vicepresidente de la Rural, Marcos Pereda, en diálogo con Radio Mitre.
1: Es una noticia con doble sabor, un sabor a poco, pero bueno, al menos sí, en términos de diálogo, de generar una expectativa de certidumbre, eso al menos lo tenemos, ¿no? Porque esto genera credibilidad, ya ahora sabemos. Todavía guardamos la expectativa de que si el superávit fiscal fuera mayor, esto se pudiera acelerar. El desarrollo federal que necesita este país está basado en que generemos competitividad al campo. Y lo principal en la competitividad es la baja de las retenciones. Eso no te lo va a discutir nadie. Hay que terminar con las retenciones de una vez, pero para todos los sectores, no solo para el campo. Pasa que el campo está mucho más discriminado porque tiene unas alícuotas que son groseras, como esto del 24% para el soja es grosero.
0: Crece la expectativa de un acuerdo de paz entre Estados Unidos e Irán. El presidente estadounidense Donald Trump dijo que un posible entendimiento está cada vez más cerca. El secretario de Estado, Marco Rubio, ya había adelantado que un anuncio en ese sentido podría darse en las próximas horas o días. Sin embargo, Trump también advirtió nuevamente que de no llegar a un acuerdo, se retomará la ofensiva militar contra Irán y anticipó un golpe tan duro como ningún país ha sufrido jamás. En Teherán también se habla de la cercanía de un entendimiento, pero a la vez aseguran que cualquier ofensiva bélica tendrá una respuesta aplastante. Boca se pierde a su goleador para un partido clave de la Libertadores. Se desgarró Merentiel. La lesión del uruguayo se confirmó hoy. De esta manera, el Xeneize se pierde a una pieza clave para un partido crucial. El encuentro con la Universidad Católica el jueves por el pase a octavos de final. Empezó la clasificación para el Gran Premio de Canadá. Colapinto viene de una gran actuación en la carrera sprint. Había largado en el puesto 13 y terminó noveno, a un lugar de sumar puntos.
2: Sí, muy bien, casi un punto que me da un poco de bronca, pero bueno, fue una buena carrera. Creo que teníamos un muy buen ritmo, quedar noveno, largando 13 acá, que es una pista complicada, estuvo bastante bien. Así que contento con eso, obviamente con una pena no haber sumado un puntito porque estuvo muy cerca. Pero bueno, largando con gomas medias usadas de la cual ayer, que tenían 4 o 5 vueltas, y ellos también como nueva, creo que teníamos buen ritmo, estamos definitivamente un pasito adelante. Así que
0: cielo despejado en la ciudad de Buenos Aires, temperatura 15 grados, la presión es alta, 1023 hectopascales, sopla viento sudeste a 6 kilómetros por hora y la humedad 55%.
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0: Entramos en la última hora de la previa, nos quedamos solitos acá con Gianluca Saraceni haciendo el aguante. Gaby se retiró un ratito antes, tiene que cuidar esa garganta.
1: Mañana el aguante lo hacen a la mañana.
0: El aguante, claro, el aguante lo hacen a la mañana, pero bueno, el aguante siempre puede pasar en cualquier momento del día. Acá estamos aguantándolo a Gaby, que se tuvo que retirar un ratito antes. Ayer nos dabas una noticia.
1: Sí.
0: Nos comentabas acerca de este sueño que le cumple Mauro Icardi a la China Suárez. ¿Por qué? Porque se van a Japón. La historia cuenta que ella es de origen japonés, porque su mamá, si usted no me haga así montoncitos, ahora le pido por favor más respeto. Ella dijo que su abuela era japonesa. De hecho, sangre japonesa de su cuenta de Instagram, ¿sí? Ella viene de familia de japoneses, su sueño era viajar a Japón. En algún momento lo iba a hacer, iba a ir con Marley. Contó en una entrevista, pero bueno, tuvo un problema de salud una de sus niñas y por eso tuvo que suspender el viaje, pero que iba a viajar con su mamá, que iba a viajar con su hermano. Ese viaje quedó trunco y ahora cumplió el sueño y fue a Japón. ¿Y qué hizo en Japón?
1: ¿Qué hizo en Japón?
0: Yo lo contaba anoche.
1: Lo conté anoche. Fueron a un café muy particular donde mientras te tomas un café tenés cerditos alrededor.
0: Dando lo vueltas.
1: Los puedes acariciar. Se llaman micro pig café. Pig es cerdo. Micro queda claro.
0: Chiquito.
1: Así que en teoría tiene que ver con que en Japón el cerdo simboliza prosperidad, buena fortuna, abundancia, más allá de la parte linda, tierna, ¿no? De estar ahí.
0: Para hablar de este tema, estamos en comunicación con Candelaria Martorell. Candelaria vive en Japón, tiene una cuenta de Instagram que se llama Una Argentina en Japón. Está en Tokio, Candelaria. ¿Cómo estás, Candelaria? Acá te saludan Adriana y Gianluca. ¿Cómo? Buen día para vos.
2: ¿Qué tal? ¿Cómo están por ahí?
0: Todo
2: muchas
0: muy
2: gracias
0: bien.
2: Por recibirme.
0: No, gracias a vos. Mientras te saludamos, estamos viendo en la transmisión de YouTube las imágenes de este micro pig, ¿se llama? Micro
2: sí,
0: pig.
2: Exacto, en realidad mi pig se llama.
0: Mi pig.
2: El café.
0: Perfecto.
2: Solamente, pero sí, tiene micro pigs.
0: Micro pig. Queríamos preguntarte acerca de esta costumbre, por lo menos para nosotros, porque acá no existe, que yo sepa, un lugar donde vos puedas ir. Sé que hay uno que hay gatitos. ¿Sí? Vos vas cerca del abasto, creo que hay uno de ellos, te tomas un café, podés acariciarlos, están por ahí caminando, está la posibilidad de adoptar algún gatito también, pero no conocemos cómo es la costumbre de ir a un café y poder acariciar un chanchito. ¿Nos podés contar?
2: Sí, en realidad acá hay cafés, empezaron como vos decís, hay de gatitos, también de perros, esos fueron como los primeros. Y después ya empezaron a haber cafés de animales exóticos, como por ejemplo de suricatas, de hamsters, después vas y hay también uno de nutria. Y bueno, el que más éxito está teniendo ahora.
0: Es raro.
2: Y el que más éxito está teniendo ahora es el de micro pigs, que es este que al que fue la China Suárez e Icardi.
0: Uh-huh.
2: Y más que nada, sí, es más que nada es por una cuestión de ternura y de esto de que en Japón muchas veces también no son tan afectuosos, entonces es una forma también de tener un contacto con un ser vivo, como no es que no se tocan entre ellos nunca, pero a veces no son afectuosos en la vida, digamos, cotidiana, entonces también estar con un animal es una forma de mostrar afecto a otro.
0: Ahora, ¿no es más fácil acariciar a otro ser humano, digo, que a un chanchito o una nutria?
1: Pero no está en su cultura, ¿no?
2: Claro, no está en su cultura, en su idiosincrasia, así que uh-huh. Y además a ellos les gusta estas cosas como que a nosotros nos parecen más exóticas, y lo cierto es que tienen mucho éxito en Japón, pero también para los extranjeros que vienen, ¿eh?
0: Claro, vos sabés que a partir de esta noticia, que bueno, era un poco jocosa, ¿no? Que fueron a tomar un cafecito, nos llamaba la atención un lugar donde hay chanchitos caminando, nada, nos preguntábamos eso también, y respecto de los valores, ¿y quiénes van a esa especie de café?
2: Y van desde chiquitos de 3 años hasta amigas y mucho también hoy en día es mucho turista. Además, como en general estos cafés tienen un vidrio, entonces uno ve para adentro y toda la gente que pasa se para afuera a ver los chanchitos y todos comentan, ¡ay, qué lindo, qué lindo! Y bueno, eso hace que entren. Entonces un poco el público es el público todo, es amplio el público, no es que está restringido a solo mujeres, solo hombres, como que todos van. Uh-huh. Y es un como si fuese un playground grande, un lugar como donde
0: están en
2: no hay
0: el piso.
2: Nada, que están los, claro, están los chanchitos. De hecho, te dicen que no los agarres porque no les gustan. Entonces, cuando vos llegás, te sentás, te ponen una manta, tenés que estar con los pies extendidos y dejar que los chanchitos se acerquen a vos, no agarrarlos.
0: Ah, está bien. Nada de...
2: En todo caso, sí.
0: Y perseguirlos.
2: En todo caso son... Exacto, tal cual. Te sentás y ellos vienen a vos. Y son criados especialmente en una granja, en tipo, creo que hay 3 granjas en Japón donde los crían especialmente, y después los llevan ahí.
0: Candelaria, saliendo del tema del café, de los chanchitos y todo esto, ¿qué haces en Japón?
2: En Japón yo vine en realidad por trabajo de mi marido y acá como por una cuestión de que al principio me costó la adaptación. Empecé con una cuenta de Instagram como forma de conectarme un poco con mi país, porque bueno, mi cuenta se llama Argentina en Japón. Uh-huh. Entonces empecé a mostrar como esta, las curiosidades, porque sí, yo ahora como lo de los cafés de animales me parece algo súper normal, pero al principio era, wow, entiendo que esto es exótico, entonces lo quería mostrar y empecé con esta cuenta. Y eso me fue llevando a después a empezar a hacer guías acá y así recibir a tanto argentinos como otros hispanohablantes. Entonces, bueno, de esa forma llegué a Japón y acá lo sigo mostrando desde mi cuenta.
0: ¿Y hace cuánto que estás allá?
2: Hace más de 5 años.
1: ¡Oh, un montón! Recién veíamos, Candelaria, ¿cómo estás? Gianluca Saraceni, recién veíamos en YouTube tu cuenta de Instagram. Es un mundo totalmente distinto, ¿no? Japón para nosotros.
2: Sí, sí. Realmente es como el opuesto. Entonces eso yo creo que es lo que llama la atención, porque de hecho ha aumentado mucho el turismo de argentinos acá en y es porque para mí, según lo que yo veo, que aumentó en todos lados, digamos, muchos extranjeros empezaron a visitar acá, porque es muy curioso lo distinto que es.
1: Claro.
2: Pero que uno se siente, además, viene acá, es algo distinto, pero en donde uno se siente seguro, es un lugar que es limpio, ordenado, entonces es también un lugar que es bastante... amigable para venir a pesar del idioma distinto.
1: Y el japonés es muy hospitalario, ¿no?
2: Sí, es muy respetuoso. No es cálido,
1: claro.
2: como el argentino, ¿viste? Como amiguero. Eso no, pero siempre es muy respetuoso. Va en lo que puede, va a intentar como ayudarte. La barrera del idioma a veces ahí es medio difícil, pero de alguna forma va a intentar sortearla. Pero bueno, sí que es más distante igualmente que la Argentina.
0: Estaba viendo que hay un récord en este momento de turistas argentinos en Japón, 33.838 viajeros que visitaron el país asiático, una marca histórica que representa un crecimiento interanual superior al 70% frente a los 19.800 turistas que viajaron el año anterior. Digo, muchos de esos 33.000 turistas se conectaron quizás con vos, ¿no?
2: No sé si tantos,
0: pero algunos seguros.
2: Pero algunos seguros, sí, de esos algunos seguros. Sí, porque si bien es un lugar que yo digo es amigable para venir, también a uno le da un poco de miedo o desconfianza, como que llegar y no entender nada, ¿viste?
0: ¿Eso es lo que más se manifiestan?
2: Sí, como que hay mucha, además, información, demasiada información, entonces uno no sabe qué es lo que tiene que hacer, como dónde ir, qué barrios visitar. Tokio es muy grande, entonces eso es un poco el miedo. Entonces al principio siempre me contactan para tener como una aproximación al país y sentirse más seguros, y después ya salir. Después uno además cuando pasa uno o dos días acá y ve que la tranquilidad que hay, la seguridad, se siente más cómodo, pero al principio puede dar un poco como de miedo.
0: Hay mucha gente que en este momento está escuchando la comunicación que estamos teniendo con vos y que está soñando, quizás como la China Suárez, en algún momento viajar a Japón. ¿Cuáles serían recomendaciones básicas que vos harías para un futuro viaje a Japón? ¿Por dónde empezamos o alguna forma de realizar un orden de ciudades a conocer? Vamos a aprovechar tus conocimientos.
2: Dale, perfecto. Y bueno, los infaltables para un primer viaje son Tokio, Kioto y quizás Osaka. Quizás porque es una ciudad también, entonces quizás no vale tanto la pena como Tokio y Kioto. Sí, ahora es como Osaka, muy conocida por la comida, entonces ese puede ser si te gusta mucho la comida. Y Kioto lo que tiene es que es una ciudad que no fue bombardeada en la Segunda Guerra Mundial, a diferencia de Tokio, que sí. Entonces en Kioto quedan un montón de santuarios y templos que son u originales o que reconstruidos, pero en el siglo XVII, XVIII. Entonces es Kioto es más lo que uno piensa de Japón, el imaginario ese de casitas bajas, el Japón antiguo.
0: Claro. Uh-huh. Es un viaje para tomarte mínimo cuánto tiempo.
2: Y mínimo, si te venís de Argentina, yo diría 20 días.
1: Claro.
2: Mínimo. Y en esos 20 días, además de Tokio, Kioto y Osaka, uno también puede ir, por ejemplo, a Hiroshima.
1: Claro.
2: A Nara, que es donde hay muchos ciervitos, que eso es muy conocido por los ciervitos. Así que sí, yo creo que merece varios días.
1: Ahora, la ventaja que tenés ahí también es que el transporte funciona a la perfección, hay tren bala, entonces vos decís quizá conocer Hiroshima desde Osaka, si no me equivoco, son menos de 2 horas en tren bala.
2: Exacto, sí, es 1:20, 1:30, si no me equivoco, entonces se puede ir por el día. Lo mismo desde Kioto, queda muy, muy cerca. Entonces, tenés una facilidad con el transporte que sí es muy cómodo y además no te cansás de usarlo, porque son 2 horas que estuviste en un tren que es súper cómodo, tiene un montón de lugar, es silencioso. Entonces, en ese sentido, esas ciudades son fáciles de llegar. Después tenés otras ciudades o pueblos que están más en la zona montañosa, entonces ahí por ahí tenés que hacer combinación de trenes, entonces a veces uno lo deja para un segundo viaje, o si se anima como a hacer combinación y ya está un poco más canchero.
0: Uh-huh. Candelaria, hace un ratito estábamos hablando con el presidente del ente de turismo de la

0: estuvieron imitando a la Torre Eiffel, pero es distinta porque está pintada de, se llama un naranja internacional y blanco, y es un punto que es como que lo ves cuando llegas, ves la Torre de Tokio de lejos, entonces te marca también que estás acá, que llegaste. Uh-huh. Y está en una zona que si bien es de residencial, también es una parte donde está bueno para pasear, tenés ahí cerca un templo, entonces ves desde el templo la torre y ves ese contraste que tiene Tokio y, bueno, Japón, de lo tradicional y lo moderno en un mismo lugar, en un mismo espacio y en una misma persona también, porque ellos son muy como conservadores y tradicionales, pero también modernos en otras cosas. Entonces, yo creo que ese es un buen punto.
1: Cuando va un argentino para Tokio y te vas a encontrar, ¿qué le pedís que te lleve?
0: No le pido nada, pero me pongo muy contenta cuando, por ejemplo, la otra vez me trajeron, ¿viste? La bauquita.
2: Uy, sí, claro.
0: Bueno, no, al nivel de que me puedo como lagrimear por lo... Después alfajores también, me pongo muy contenta. Bueno, todas las cositas dulces, la verdad que me... Extraño eso.
1: Y en estos 5 años que hace que estás en Japón, supongo, ¿en alguna que otra oportunidad viniste a la Argentina, regresaste?
0: Sí, regresé hace un año, estuve por ahí.
1: ¿Y qué sensación tuviste?
0: Lo que me pareció es que, como no me daba cuenta, yo soy de Buenos Aires, no me daba cuenta lo ruidoso que es Buenos Aires, porque acá en Japón muchos de los, casi todos los colectivos, por ejemplo, son eléctricos o híbridos, los autos lo mismo. Entonces, si bien es una ciudad en donde viven 37 millones de personas, Tokio es una ciudad silenciosa, la gente también habla bajo. Entonces en Argentina, con los caños de escape de los colectivos, los bocinazos, que hablamos fuerte, yo acá tuve que como que empezar a bajar un poco el tono de voz, porque si no la gente me miraba. Eso me, como que me había desacostumbrado.
1: Uh-huh. Vos sabés que Sora, que es una compañera nuestra del programa, me está diciendo que en Japón hay un hincha de Boca, él es japonés, sí, es fan de Argentina, yo no sabía de la existencia de él, que tiene un puesto de empanadas. ¿Lo conoces a Isamu Kato?
0: Sí, lo conozco por redes y creo que lo vi alguna vez por Tokio, pero si no me equivoco, la tienda de empanadas está en Osaka y la puso hace relativamente poco, así que todavía no fui, pero sí, lo conozco, es un fanático, es un personaje muy, muy gracioso.
1: Me imagino. Bueno. Nos encantó conversar con vos, gracias por este viaje que hicimos, y para todos los que están escuchando, recomendamos ya mismo visitar tu cuenta de Instagram, Argentina en Japón.
0: Exacto, Argentina en Japón.
1: Ahí se van a encontrar con todos los detalles.
0: Muchísimas gracias por la llamada, un gusto.
1: Gracias a vos,
0: No, de nada.
1: Hasta luego. La hicimos madrugar. Gracias, Silvia Ferro, como siempre. Silvia. Cuando tenés la mejor productora, pasan estas cosas. Candelaria Martorell, desde Tokio, desde Japón, contándonos, más allá del tema de la China Suárez, del mini, no me sale el mini, me da impresión, el mini pig.
2: Mini pig.
1: El mini pig.
2: Mi pig se llama el...
1: Tengo un problema.
2: Micro pig, en realidad mi pig se llama el... El bar.
1: Bueno, no importa.
2: El café.
1: Del cafecito de los chanchitos. ¿Cómo será acariciar un chanchito?
2: No sé. Pregúntale a la China.

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Escuchamos con mi mujer desde Rafaela Santa Fe, desde la pandemia te escuchábamos cuando hablabas con los... Pero bueno, siempre te escuchamos. Fabiana y Alberto, nos gusta mucho tu programa, te seguimos, nos divertimos mucho obviamente con el maestro Rolo y votamos por empanadas al horno y pastelito de membrillo, no existe de batata, disculpame. Muy buenos programas.

0: soy Felicia, la empanada es frita, es frita. Es la mejor. Dale bien sequita. Hermoso. Sé que por la salud todo es adorno y todo lo otro. Pero bueno, la empanada balada para un 25 de mayo es frita. Es frita. Y los pastelitos tradicionales son con membrillo. Un abrazo y que estén muy bien. Gracias.
1: Me encanta la seguridad, ¿me entendés? Lo dice de una manera que vos decís, bueno, perdón, no como otra cosa. La empanada, tiene que ser frita.
2: Y dio en la tecla, porque es cierto, por salud, todo lo contamos ayer anoche. Lo mejor es comer una empanada al horno, pero 25 de mayo, un día, no pasa nada, lo dijo la nutricionista ayer.
1: Una vez cada tanto.
2: Un día.
1: Permitido, 11-3-0-0-3-0-7-90. Gracias por la cantidad de mensajes que llegan, que se prendieron con la consigna de hoy. Pastelito de batata, pastelito de membrillo, la empanada, ¿tiene que ser al horno o tiene que ser frita?
2: Por ejemplo, un comentario en YouTube, Bustamante CL, votación, empanadas salteñas y tortas fritas, por ejemplo, mirá cómo, ¿de dónde es la empanada, la mejor empanada? Esa es otra consigna para otro
1: gran
2: día.
1: Gran consigna, ¿no? El tema de la papa, igual, así como a vos no te gusta mucho el mate, a mí la papa en la empanada. No sé todavía qué tiene que hacer, señora Papa.
2: No,
1: váyase a su
2: casa.
1: Se tiene
2: que arrepentir.
1: Señora Papa, váyase a la tortilla, váyase a otro lugar. En la empanada, no. Vamos a las noticias y volvemos.

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0: 17:32 en la ciudad de Buenos Aires, cielo despejado, la temperatura 13 grados 8 décimas. El FMI insiste en mejorar la medición del INDEC. El organismo que aprobó la segunda revisión del acuerdo con el gobierno pidió actualizar la canasta que se usa para medir la evolución de los precios. La prolongada demora en la actualización del IPC ha dejado una medición desactualizada y menos representativa de la actual canasta de consumo, remarcó el fondo en sus conclusiones. Además, pidió modernizar el INDEC y ofreció su ayuda para hacerlo. En el mismo informe del FMI, resaltó que las estadísticas argentinas presentan fallas en desagregación y precisión, incluyendo la medición del comercio exterior. Recordemos que en enero, el gobierno ya tenía lista una nueva canasta para seguir el aumento de los precios, pero decidió no publicar el índice actualizado hasta que el proceso de desinflación esté consolidado. Estas recomendaciones del FMI sobre inflación y otras estadísticas se suman al reclamo de acelerar dos reformas, la previsional y la impositiva. Fórmula 1, Gran Premio de Canadá, Colapinto corre la segunda etapa de clasificación. En la primera ronda, el argentino terminó en el puesto 13 y pasó a la segunda clasificación para la carrera de mañana. Cielo despejado en la ciudad de Buenos Aires, temperatura 13 grados 8 décimas, la presión 1022,8 hectopascales, viento noreste a 6 kilómetros por hora y la humedad 60%.
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0: Julieta Venegas.
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0: conmigo. 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Minutos nada más para las 6 de la tarde, se viene, ni se te ocurre contarlo, ¿eh? Sí. Estamos en vivo hasta esa hora, pero ahora actualizamos la situación de lo que sucedió en este choque, ¿no? Y derrumbe en una de las rutas más transitadas de la Argentina.
2: Exactamente, sigue cortada la Panamericana. ¿Por qué? Porque en la madrugada, a la altura de Escobar, en la Panamericana, un camión impactó contra un puente peatonal, lo derrumbó al puente. El puente cayó sobre otro camión también. Por suerte no hay víctimas fatales. Uno ve las imágenes y dice, es casi un milagro que no haya habido víctimas fatales.
0: 4:30.
2: Sí. Uh-huh. Es, viendo ahora las imágenes de cómo quedó el camión con el puente, es un milagro, por suerte que no haya habido víctimas fatales. Uno de los camiones perdió el control, todavía no se determinó el motivo, pero perdió el control al parecer del camión, impactó contra el puente cayó y están trabajando hace muchas horas para sacarlo. Todavía resta que terminen los trabajos allí en la Panamericana, así que si usted que está escuchando Radio Mitre está por subir con su auto, con su moto, con su camión, con su vehículo, sea cual fuere, la Panamericana, evítelo, porque todavía está cortada a la altura de Escobar. Se calcula que para la noche puede llegar a normalizarse, pero no se confíe. Si usted tiene que salir de noche, bueno, intente evitarlo, porque está la Panamericana cortada, lo que es un problema para la cantidad de autos, recordando que estamos comenzando, bueno, ya a esta hora del sábado no comenzando, pero estamos transitando un fin de semana largo, el lunes feriado 25 de mayo, y que además muchos hinchas de River viajando rumbo a Córdoba, porque mañana es la final del torneo. Belgrano y River, River y Belgrano en el Mario Alberto Kempes, transmisión de Radio Mitre de 2 de la tarde a 8 de la noche, con Anhelo, con Lombardi, con Filippini, con Ciolita. Yo voy a estar también porque hay que estar, es una
0: pues
2: final de
0: campeonato. Banderazo.
2: Banderazo de Belgrano, uh-huh. Exactamente. Algo que repite

0: Belgrano lo hizo en la previa del clásico contra Talleres, jugaron en los octavos de final, fue en el Mario Alberto Kempes, pero Talleres siendo local, no Belgrano. En realidad mañana tampoco va a ser local, va a ser público de los dos equipos. Entonces la gente de Belgrano, ¿qué hizo? Un banderazo para darle fuerzas a su equipo, ya que no podían estar porque en el fútbol argentino no hay visitantes.
1: Claro.
0: Salió bien. Entonces, a modo de costumbre, de cábala, el hincha de Belgrano, que mañana va a estar presente en la cancha, igualmente dijo, vamos a hacer otro banderazo. Y a las 20:45, es decir, dentro de algunas horas, va a haber una conferencia de prensa en conjunto entre los capitanes de los dos equipos. El capitán de River, Lucas Martínez Cuarta. River va a viajar en un ratito rumbo a Córdoba, llegan y automáticamente Martínez Cuarta va a la conferencia de prensa. Y el capitán de Belgrano, Lucas Elarrayán, bueno, es la conferencia de prensa que en general organiza la liga en la previa del partido, en este caso ya va a ser todo en Córdoba, mañana el gran partido y una buena transmisión de Radio Mitre.
1: Y como siempre, lo vivís donde, en el Super Mitre Deportivo, acá en Radio Mitre. Faltan 19 minutos para las 6 de la tarde. Vos decís, voy al Obelisco hoy,
0: sí.
1: Tengo ganas de ir a ver música, tengo ganas de ir a ver una obra de teatro, vamos a algún lado, pero ¿dónde vamos? No tengo ni idea de ir. Bueno, entonces, no tenés ni idea, te vamos a contar opciones, agenda de este fin de semana.
2: Y si te vas, no va nadie aquí.
1: Sí, señoras y señores, Airbag. Los hermanos Gastón, Patricio, Guido Sardelli, dentro de su gira El Club de la Pelea, dos con shows potentes y todo el material de sus últimos trabajos discográficos. ¿Cuándo ver a Airbag en la ciudad de Buenos Aires? Hoy y mañana, 21 horas, esto es en el estadio de Vélez Arfiel, Juan B. Justo, 9200, así que tenés tiempo. Digo, son las 6:45 de la tarde, esto comienza a las 9 en el estadio de Vélez. Acá suena otra opción. ¿Quién es? ¿Lo sacás? Ya.
0: No.
1: Dígalo. No, antes de que cante. Ahora sí.
0: Con esa corriente lo tenía.
1: Es Ricardo Arjona, uno de los artistas más convocantes. Bueno, otra vez, lo mismo que sucedió en el Luna Park hace ya unos cuantos años, récord de presentaciones. Esta vez el tour se llama Lo que el Seco no dijo. Es la producción más ambiciosa de toda su trayectoria, una puesta en escena diseñada especialmente para esta etapa artística. Sábado y domingo, 20:30, esto es en el Movistar Arena. Si tenés ganas, tengo otra opción. ¡Qué lindo! Lisandro Aristimuño, que presenta la música de Pola.

0: Esto va a suceder mañana domingo, 21 horas. ¿Sabes dónde? En la Trastienda, Balcarce 460. Este te lo avisamos con más tiempo todavía, así que no tenés excusa. Mañana, 21 horas, Lisandro Aristimuño en la Trastienda. Y si querés un poquito de rap, ¿te gusta el rap? A ver, escuchá.
1: A ver.
0: Agenda del fin de semana, ¿eh? Como todos los sábados en la previa te vamos contando qué hay para ver, qué hay para escuchar, qué hay para comer. Estamos escuchando a Woz, que va a ser una rana, oscuro éxtasis y descartable, dentro de su gira Ilusión Super Sport. Esto va a pasar hoy a las 8 de la noche, también tenés tiempo. Ahora te entras ahí, te das una duchita, te pones un poquito de perfume, una buena pircha.
1: Abrigate bien, ¿eh?
0: Abrigate, eso seguro.
1: Frío.
0: Llévate algo. Esto va a ser a las 20 horas, te decía, en el microestadio Hey, Gimnasia Esgrima Ituzaingó, en Alvear y General José María Pirán. Así que otra de las opciones que tenés para hacer este sábado a la noche.
1: Adriana Verón.
0: Gianluca Ceresini.
1: Tengo una buena noticia.
0: Vamos, con lo lindo. Necesitamos buenas noticias.
1: Yo les dije, hay que estar tranquilos, con confianza, tranquilos, con esperanza. Y no es un eslogan político. Sí, no es un eslogan político.
0: ¿Qué pasó?
1: Franco Colapinto está en la Q3. ¿Qué significa esto? Que en el peor de los casos va a largar décimo. En el peor de los casos va a largar décimo. La Q1 es la primera, están los 22 pilotos. De allí se hace el primer corte. Quienes avanzan los 16 mejores.

0: ellos avanzan a la Q2, el otro, los que quedan afuera, quedan ya clasificados en el orden que terminaron, de 22 a 17. Terminó la Q2, se definieron los puestos 16 a 11, y allí Franco Colapinto logró avanzar a la Q3. Su compañero de Alpine, Pierre Gasly, terminó en el puesto 14, es decir, mañana larga en el puesto 14. No es un mal puesto, pero Franco Colapinto va a estar mejor todavía. De mínima va a estar décimo.
1: ¿Cuál es la relación Franco-Pierre-Pierre-Pierre-Gasly? ¿Hay rispidez?
0: No, es... A ver, en general entre los pilotos lo que hay es mucha competencia. A veces sí, los pilotos se han llevado muy mal. Hay una cuestión lógica de competencia, y más en una escudería como esta, donde los dos compiten casi por lo mismo.
1: Claro.
0: Te diría. Porque, por ejemplo, voy a un ejemplo extremo. El compañero de equipo de Schumacher en Ferrari sabía que era el número 2 de Schumacher. Acá los dos saben que tienen posibilidades. Y hay una, me parece, internamente hay una cuestión de estar mirando cómo le va al otro, porque resalta más lo que haces vos. En este caso lo de Colapinto ya es muy bueno, largar entre los primeros 10, pero más todavía si tu compañero de equipo quedó atrás. Bueno, larga en el puesto 14 Pierre Gasly, Franco Colapinto de mínima va a estar décimo, es decir, ya entre los 10 mejores se metió. Ahora puede llegar a avanzar más todavía, ojalá sea así para Franco Colapinto, pero insisto, de mínima va a largar décimo, es una muy buena noticia para el argentino, recordando que hoy terminó noveno en la carrera sprint.
1: Uh-huh.
0: En la carrera sprint, una carrera cortita, largó en el puesto número 13, terminó noveno. Hasta acá, un muy buen sábado para Colapinto. Yo les decía ya, en la sprint era un muy buen sábado, no llegó a los puntos, que era terminar octavo, pero era un muy buen sábado porque del puesto 13 pasó al número 9. Bueno, encima está entre los 10 mejores de la clasificación. Veremos. Ojalá que haya un puestito más, por lo menos. Le seguimos pidiendo a Colapinto, pero una muy buena noticia para el argentino en el Gran Premio de Canadá.
1: Bienvenidas sean las buenas noticias, bienvenidas sean también las novedades musicales, en este caso, que llegan desde México. Va, en realidad es una unión. Dua Lipa, Fer de Maná reversionando este clásico de la década del 90 en vivo. ¿Por qué? Porque va a salir un álbum nuevo, versión de todo lo que fue la presentación de Dua Lipa en México. Hicieron juntos una versión de Óyeme Amor. A ver cómo suena.

0: estamos escuchando versión 2026 de Oye mi amor, tema clásico de los 90 de Maná, pero esta vez va a formar parte de un álbum en vivo de Dua Lipa. Recuerdan que estuvo por la Argentina, que estuvo por México, ahora va a sacar este disco nuevo, te decía, parte de el recital, el show que ofreció en la Ciudad de México. Fer Olvera, vocalista de Maná, aparece como el único artista invitado dentro de este álbum de Dua Lipa que estábamos presentando en la tarde de la previa, que continúa en minutos después de esta tanda.
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0: Me gusta esta canción, le dije a Sora, nuestra operadora. Me gusta esta canción. Se está terminando el fútbol español, la última fecha de la Liga de España. Está jugando el Barcelona, que ya es campeón, contra el Valencia. Está perdiendo 2-1. Ganó el Mallorca 3-0. Pero todo parece indicar que va a perder la categoría. Estamos ya en el último minuto, va a perder la categoría el Mallorca. ¿Por qué decimos que hacemos tanto hincapié en el Mallorca? Porque es el equipo dirigido por Martín de Michelis, técnico argentino, exfutbolista de la selección nacional, exentrenador de River. Bueno, está perdiendo la categoría el Mallorca y nosotros estamos actualizando todos los resultados, porque como es la última fecha, se juega en muchos estadios a la vez, y todos estos estadios pueden llegar a definir, todos estos partidos en realidad, en los distintos estadios, pueden llegar a definir el descenso. Hay varios equipos con chances de descender, entonces estamos en multipantalla, pero el Mallorca ya ganó 3-0, espera resultado. Antes de irnos, en un minuto te voy a actualizar si desciende o no desciende el Mallorca. Lo vemos en un minuto.
1: Perfecto, recordá que hay largas demoras, reciente lo decía Gianluca, sí, a salir con tiempo, a estar informados, a buscar distintas alternativas por este accidente que sucedió en la Panamericana. Nos estamos yendo, una última de Charly García, que esta semana estuvo en el teatro. Cada vez que escuchamos algo de Charly, cuando es noticia, nos alegramos. La ópera rock Invasiones 1, No Bombardé en Buenos Aires, fue ovacionada por el público, contó con la presencia de Charly García, que estaba ahí en la platea. Elena Roger, que es la protagonista del musical, agradeció obviamente a Charly García por ser la inspiración, por la música, expresando toda su emoción y agradecimiento también en redes sociales. ¿De qué se trata el musical? En los sucesos de la primera invasión inglesa de 1806, se basa en eso justamente, y destaca el papel de las mujeres y héroes anónimos, con más de 50 canciones de Charly García en escena. Un poquito de esta, dale. Mientras te vamos contando, mientras suena Charly García, que estuvo Silvia Ferro en la producción de la previa, la 1.
0: Bravo, Silvia.
1: Que estuvo Ale Bedoya, como siempre, también en el YouTube, en el HD, con las imágenes, con todo el material que nos va facilitando, que nos va ofreciendo, gracias a Ale Bedoya, que estuvo NASA, Menghini en la operación, que estuvo Sora también.
0: Aplausos para todas ellas.
1: Aplausos. Que estuvieron los chipacitos, infaltables,
0: de me.doy.mana en Instagram.
1: Perfecto.
0: Espectaculares.
1: Que estuvo Gabriel Alberto Anhelo, que se tuvo que retirar un ratito antes, a cuidarse la garganta. Claro. Mañana tiene un día tremendo.
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1: Se está cuidando la garganta, así que mañana no te podés perder la definición del campeonato. Estuvo Gianluca Saraceni. Buena semana para usted.
0: Buena semana y buen descanso mañana.
1: Perfecto, muchas gracias. Estuvo Gaby, no me olvidé de nadie, ¿no?
0: Creo que no.
1: Estuvimos todos, nos tenemos que ir. Está Marcela Labarca, se viene Ni se te ocurra contarlo. Me encanta decirlo, ni se te ocurra contarlo. Besitos para ella que está allí, que en un ratito ya va a estar con todos ustedes. Nos despedimos, que pasen hermosa noche de sábado, que disfruten, que se diviertan, que se rían, que coman lindo y que disfruten de la vida. Besos, chau.

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0: Ya en la Panamericana, maquinaria pesada trabaja en la remoción del puente peatonal derribado y los dos camiones. En estos momentos se realiza el desmonte de la pasarela. Los trabajos llevarán varias horas. Es necesario cortar la estructura, quitarla y luego quitar los camiones. El choque, recordemos, se produjo en el kilómetro 49 del ramal Campana, cuando un camión se pasó de carril y embistió el puente que cayó sobre otro camión. El tránsito, cortado en ambas manos, se desvía por colectora. No obstante, por el caudal de vehículos en el lugar, se recomienda evitar la zona. Para esquivar el cierre se puede tomar el ramal Pilar en la dirección norte o la salida de Loma Verde en sentido a la ciudad de Buenos Aires. Sigue cayendo el consumo, bajaron las ventas en supermercados y también en mayoristas durante marzo. Así, el primer trimestre del año concluyó en rojo. El acumulado de ventas totales a precios constantes muestra una baja de 3,1% con respecto al mismo trimestre del año pasado. El valor interanual de marzo, en tanto, mostró un retroceso de 5,1%. Son datos del INDEC. Gran Premio de Canadá, Colapinto se metió entre los primeros 10 para la largada de mañana. Largará desde el décimo lugar después de obtener esa posición tanto en la clasificación 2 como en la 3. La pole fue para George Russell. Cielo despejado en la ciudad de Buenos Aires, temperatura 13 grados 8 décimas, la presión 1022,8 hectopascales, el viento noreste a 6 kilómetros por hora y la humedad 60%.
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¿qué tal? Muy buenas tardes a todos. Muy bienvenidos a un nuevo capítulo de Ni se te ocurra contarlo. El programa que, como siempre, te invita a viajar por el túnel del tiempo de la memoria. Soy Marcela Labarca y hasta las 9 de la noche me quedo con vos. Hoy tenemos horario completo, tenemos 3 horas por delante para compartir, para disfrutar, para escuchar buenas historias, buenas...

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pasaron de las 6 de la tarde, estamos en vivo por Radio Mitre haciendo Ni se te ocurra contarlo. Todo tiempo pasado fue mejor. Bueno, es una frase que es un poco tramposa, ¿no? Es un, en verdad es un refrán muy antiguo, antiquísimo, famoso, de un escritor español, Jorge Manrique, estamos hablando del siglo XV, aparece la expresión en las coplas de la muerte de su padre, ¿no? Como una reflexión. Ahora, lo cierto es que muchas veces sentimos que el pasado fue mejor porque, bueno, solemos recordar momentos felices, idealizamos el pasado, lo vemos a distancia, mientras que tal vez los malos recuerdos o algunas dificultades se diluyen con el tiempo. La ciencia dice que, bueno, se avanzó sostenidamente, la calidad de vida es mejor, la salud es mejor, los derechos, ni hablar. La humanidad avanza sostenidamente, pero bueno, la nostalgia siempre es un refugio cómodo. Tal vez creer que lo mejor ya pasó pueda quitar, ¿no?, la motivación para construir un buen presente. Ernesto Sábato, en El túnel, decía que todo tiempo pasado fue mejor, pero eso no indica que antes no sucedieran menos cosas malas, sino que la gente, felizmente, las echa en el olvido.

0: se te ocurra contarlo, además de usar el teléfono a disco, usamos el WhatsApp. Déjanos tu mensaje en el 113-003-0790.
1: Hola Radio Mitre, por la consigna de hoy, hay algo que estoy segurísima, que el tiempo pasado fue mucho mejor, en cuanto a la inseguridad. Cuando éramos chicos vivíamos una forma en la puerta, en la calle, con amigos, libres. Las casas no tenían rejas, no existían las rejas. En cuanto a la inseguridad, estoy segura que todo tiempo pasado fue mejor. Gracias, Marcela, por estar con esa voz tan linda que tenés, tan dulce. Soy Nora de Pilar.
2: Soy María Alejandra de Santa Fe. Muy lindo el programa. Contribuye un poquito al tema de hoy trayendo una canción de María Elena Walsh, donde en algunos de sus versos ella dice: quien no es mujer ni trabajador piensa que el de ayer fue un mundo mejor. Simple y muy contundente. Lo sabemos quienes somos mujeres, quienes somos trabajadoras y trabajadores. La lucha por nuestros derechos. Tiempo pasado, costó mucho esfuerzo y hoy tenemos algunos derechos consagrados. Gracias, hermoso programa.

0: fue mejor. Está con nosotros la licenciada Alicia Crosa, que es psicóloga clínica y forense, psicoanalista, matrícula número 0030. Mira qué aplauso. Bueno, ¿te voy a tutear?
1: Sí, pero por favor.
0: O no.
1: Sí, pero si somos
0: ¿qué nos conviene?
1: Si somos dos pibas.
0: Vos seguro. ¿Qué nos conviene? ¿Tutearnos?
1: Sí, totalmente.
0: Bueno, perfecto. ¿Cómo estás, Alicia? Bienvenida.
1: Bueno, estoy muy bien y muy contenta.
0: Un gusto que nos vuelvas a visitar. La otra vez recordábamos que habías venido cuando hablamos del recuerdo de algunos crímenes y asesinatos, ¿no? De un poco la historia policial de este país. El tema era difícil, pero por suerte estuviste vos para traernos un poco de luz. Estuvimos hablando de los perfiles, ¿te acordás?
1: Así es.
0: Las cárceles, lo que Robert Ledo. Bueno, el tema era
1: sí. Tremendo.
0: Pero hoy nos convoca otro tema que tiene que ver con el pasado, con la añoranza de lo que sucedió y que tal vez no volverá a suceder, ¿no? Con la aceptación de que lo que sucedió en muchos sentidos ya no volverá a suceder. Y bueno, algunas características especiales de muchas personas que incluso conocemos, vos seguramente en el consultorio mucho más, que viven recordando, ¿no? Que viven de amores que pasaron, de historias que tuvieron, de aventuras, ¿no? Es como abrir la cajita de recuerdos, es como abrir el cajoncito de la mesita de luz, ¿no? Y encontrarse con un montón de cosas que tienen que ver con la vida que uno tuvo y que tal vez ya no tiene, pero hay un esfuerzo muy grande de sostenerla, ¿no? A toda costa. ¿Qué pensás? ¿Todo tiempo pasado fue mejor?
1: Bueno, mira, con respecto a lo que recién como introducción estabas diciendo, debo agregarte que en el consultorio es fundamental la revisión del pasado, porque justamente muchos hechos del presente, que a veces constituyen situaciones traumáticas, conflictos, situaciones difíciles de superar, están conectadas con alguna historia de la vida personal de esa persona que está en situación de análisis. De manera tal que la revisión es un imponderable, es inevitable. Es inevitable. Y ¿qué psicólogo te puede decir lo contrario, no? Es decir, si nosotros trabajamos justamente con la posibilidad de que se pueda revisar aquello que está mal conectado, que quedó desenganchado y que el inconsciente trata de patearlo permanentemente porque no lo pudo digerir, no lo pudo enganchar, y es como si fuese una parte del brochecito de un cierre en el cual una patillita se atraviesa y el cierre se queda trancado ahí.
0: Y da síntoma.
1: Exactamente.
0: A repetición.
1: A repetición, así sí. Lo importante es saber dónde está la cosa, por qué pasó la cosa, y eso es el camino para poderla revisar.
0: ¿Siempre hay que ir al pasado?
1: ¿Cómo?
0: ¿Siempre hay que ir al pasado para resolver un síntoma, para resolver o tratar de ver una conducta que se repite, que nos duele, que nos molesta, que no
1: podemos... Es una generalización decir que todo lo que te pasa hoy es lo que te pasó en algún momento. Ocurre que lo que te pasó en ese momento, el momento previo, vos eras otra persona, tenías otra edad, estabas en otro contexto familiar o laboral o del orden que se trate, por lo cual hoy te cuesta mucho poderlo revisar a la luz de la recompaginación y avance de tu propia vida. Pero es importante, a través de la conducción que se hace en la psicoterapia, de poder inducir al paciente a poder llegar a ese punto en el cual ya uno tiene detectado que es a donde se produjo el tronco traumático.
0: Tenemos mucho para hablar y tenemos tiempo.
1: Bueno,
0: después...
1: Hermoso. Esto es hermoso, porque cuando voy a la tele te ponen un motor fuera de borda, atrás, y pipi, pipi, pipi, pipi, y entonces te quedas.
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4 minutos faltan para llegar a las 6:30 de la tarde. Estamos en vivo por Radio Mitre haciendo Ni se te ocurra contarlo. Bueno, hoy presentamos Todo tiempo pasado.

0: La morosidad en las familias llegó a un nuevo récord, casi se triplicó en un año. Es una medición del Banco Central que compara los números de marzo de 2025 con marzo de 2026. Mientras que para el año pasado los créditos personales en mora se ubicaban en 3,3%, este año escalaron a 11,5%. Para encontrar registros similares hay que retroceder más de 20 años. Las empresas también están en dificultades para pagar. En ese segmento hubo un aumento del 0,2% de la morosidad en marzo, llevando la mora al 3,1%. Detuvieron al hombre que golpeó al adolescente que murió tras un choque. Se trata de Leonardo Marcelino, de 50 años, un vecino que se acercó al lugar del incidente de tránsito y le dio una feroz golpiza al joven motociclista Kevin Martínez, de 15, quien se encontraba tendido en el suelo herido y gritando de dolor. La autopsia revela que el adolescente tenía múltiples fracturas de cráneo compatibles con el choque. Sin embargo, el hombre que lo agredió en el suelo podría haber sido determinante en la muerte de Martínez, ya que lo golpeó varias veces en la cabeza. Los policías que intervinieron también están complicados. Es porque no actuaron para evitar la agresión. Más sobre la gran clasificación de Franco Colapinto.
1: Franco Colapinto, con Alpine de gran clasificación, largará desde la décima posición el Gran Premio de Canadá, quinta cita de la temporada. El argentino, que fue de menor a mayor, encara con optimismo este nuevo desafío. Tercera pole position consecutiva de Russell. Segundo, Antonelli. 1-2 de Mercedes. Tercero y cuarto terminaron los McLaren, Norris y Piastri. El compañero de Colapinto, Pierre Gasly, largará décimo cuarto. Mañana a las 17 horas se pondrá en marcha el Gran Premio de Canadá. Serán 70 vueltas al Gilles Villeneuve de 4.3 kilómetros con pronóstico de lluvia. Juan Locatelli Mitre informa primero.
0: Cielo despejado en la ciudad de Buenos Aires, temperatura 12 grados 6 décimas, presión 1022,8 hectopascales, viento sudeste a 6 kilómetros por hora y la humedad 67%.
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0: fue mejor en su momento. Creo que comparar hoy con el pasado no es equitativo, equilibrado. En el pasado hubieron cosas buenas y no tan buenas, en el presente hay cosas buenas y no tantas. Entonces, no es equilibrado la comparación. Yo, particularmente, sí estoy anclada en el pasado, en la música, porque no me siento identificada con los contenidos y los géneros actuales, pero es una elección en ese rubro. En la actualidad, las mujeres tenemos mayores derechos, mayores beneficios, mayores ámbitos de exploración, de expresión, pero también esto nos quita espacio, tiempo de vivir una vida de calidad con nuestros hijos por tener que estar ausentes todo el tiempo afuera de la casa.
1: Hola Marcela, ¿cómo te va? Te habla María de Lomas del Mirador. No siempre el tiempo pasado fue mejor. Ahora, con respecto a la música, sí, yo creo que sí. Ahora también hay buena música si uno la sabe buscar, ¿no? Pero me parece que era mucho más antes. Bueno, después por otras cosas, no, la verdad que hay unos adelantos buenísimos y está bueno este tiempo. Bueno, muchas gracias. Gracias por el programa.
2: Mi nombre es María Clara y les cuento, no todo el tiempo pasado fue mejor. Cada momento tiene su encanto y cada tiempo. Lo que sí, creo que la humanidad va hacia su autodestrucción, pero la humanidad como género, como tal. Pero los tiempos que corren, cada uno tiene su historia, por eso hay que agarrarse de los buenos momentos.
3: Pasaron de las 6 de la tarde. Muchas gracias a todos los que se comunican, 113-003-0790, mensajes de voz por WhatsApp. A veces me preguntan cómo hago. Bueno, primero tenés que agendar el número y una vez que lo agendas, mandás un mensaje de voz solamente, no escrito, sino un mensaje de audio. A través de las redes de Radio Mitre, en Facebook, X, Instagram, también puedes dejar tu mensaje y la barca Marcelo OK, ahí también te leemos. Aunque no hice ningún posteo, pero seguramente en un ratito lo voy a hacer. Está aquí con nosotros la licenciada Alicia Crosa, que es psicoanalista, psicóloga clínica y forense. Y bueno, el tema de hoy está planteado, ¿no? Y es lindo que se arme un debate y que no tengamos un pensamiento uniforme, que eso nunca es constructivo, sino que entre todos podamos llegar a algunas conclusiones. ¿Todo tiempo pasado fue mejor? ¿Fue mejor por pasado? ¿O fue mejor porque con el presente no nos llevamos bien y estamos ahí, ¿no? Queriendo despegar y no despegamos. ¿Lo de antes era mejor, era más lindo, tenía mejor, mayor calidad? ¿O también nos quedó un poco romantizado? ¿Por qué se romantiza tanto el pasado? Los poetas hablan del pasado, la literatura habla del pasado, el cine habla del pasado. El pasado siempre es en la línea de tiempo siempre el pasado es y está idealizado, ¿no? Romantizado, quedó ahí como que a veces nos trae un poco de vida, ¿no?
4: Bueno, la literatura también se ha ocupado muchísimo de darle peso y prestigio a las instancias del pasado, eso tiene, pero en lo que hace a lo individual no siempre es así o no tiene por qué ser así, no es dogmático eso. Hay gente que realmente sigue sufriendo hoy en el presente a consecuencia de cuestiones que le tocó vivir en el pasado, que fueron muy difíciles, que no pudieron ser procesadas, no pudieron ser sanadas, yo creo que hay que hacer una enorme división entre la interpretación del pasado en cuanto a lo cultural, en cuanto a lo histórico, lo social y en cuanto a lo personal, a lo individual, absolutamente.
3: ¿Estás de acuerdo con la frase esta de soltar, hay que soltar? Que los tatuajes. Toca.
4: No sé, no sé qué es lo que se suelta.
3: Bueno, no sé. Dejar fluir y soltar son las frases que más se tatúan en los últimos años. Bueno, ¿no? Soltar, tenés que soltar.
4: La sensación que hay eso de soltar es como deslizarse, como si estuviéramos andando siempre sobre patines. Y bueno, eso seguramente que en algún momento va a tener un efecto cuando te caiga la ficha y te diga, bueno, ¿qué fue lo que no revisaste o no actuaste debidamente? No sé, está muy complicada la vida hoy día.
3: La ciencia dice que cada vez se vive mejor en cuanto a
4: desde
3: la calidad.
4: Desde el punto de vista médico, eso seguramente, por los avances, por la tecnología.
3: Por la calidad de vida.
4: La tecnología aplicada a lo científico, pero la tecnología aplicada a la comunicación interpersonal, yo no coincido. No coincido y te diré que no coincido casi para nada, porque las redes provocan mucha aceleración, la vida se acelera y en la comunicación a través de las redes se atropellan ciertas situaciones a donde hay emociones, donde hay valores también y sentimientos que se pasan por encima, ¿no? Que se pasan por encima. La mente humana hoy día está invadida por todo aquello que le llega, y le llega con tanta vertiginosidad que no tiene oportunidad de procesar una cosa con la otra cosa que sigue. De manera tal que estamos enchufados a una situación electrónicamente inducida, y ante la cual uno queda impávido, más de una vez no interpreta lo que le llega. Es un poco lo que pasa con los mensajitos. Estamos comunicados, pero no conectados. El sentido de la conexión desde el punto de vista humano y espiritual pasa por otro lado, ¿no? Esto del WhatsApp todo el día, piqui, piqui, piqui, yo encuentro mucho en el consultorio, a propósito de lo que estábamos hablando antes, fuera del micrófono, yo encuentro muchas dificultades de sostenimiento de una relación en la pareja, porque la gente está desde la mañana a la noche, tiqui, tiqui, tiqui, tiqui, tiqui, tiqui, y cuando llega la noche y las dos personas se encuentran, ya saben todo lo que pasó, lo que no pasó, lo que dejó de pasar, qué sé yo.
3: Ya
4: está todo, está todo dicho, pero no hablado. Esto es lo que tiene el mensaje. El mensaje es una cosa muy superficial de comunicación. En el mensaje no hay cosa hablada, hay cosa transmitida simplemente. Pero lo que el ser humano necesita de pronto, que está bombardeado por tanto mensaje desde la mañana a la noche, es encontrarse con el otro humano con el cual tiene un vínculo, o está estableciendo un vínculo, o lo tiene establecido hace mucho tiempo y lo quiere seguir sosteniendo en buenos términos, que haya la posibilidad de poder hablar sin haber apenas contactado levemente el tema. Porque como ya se habló.
3: Pero ya nadie quiere encontrarse ni hablar, ni. Viste que cuando nadie te llama por teléfono, te dicen, ¿podés? ¿Estás?
4: Sí.
3: Yo también lo digo, yo no llamo a nadie, salvo personas directas, digamos, familia, etcétera, pareja, etcétera. Pero no digo, para el resto, digo, ¿puedes hablar? Tenés 5 minutos, pero no llamo como se llamaba antes, que sonaba el teléfono y atendías. Y ahí comenzaba una conversación, una comunicación. Hoy es todo escrito, mensaje de audio, sintético, que tampoco dure. Hay personas que mandan 8 minutos de mensaje. Yo cuando veo que son 8 minutos lo pongo en 1.5, 2, lo paso rápido. Porque también uno se sube a eso sin darse cuenta y siente que no puede estar 7, 8 minutos escuchando a alguien en un mensaje de audio.
4: Porque está muy perdido también el valor y el interés por la escucha. Yo me siento un poco fuera de esa cancha, ¿no? Porque claro, como buena terapeuta, estoy muy acostumbrada a dejar que el paciente hable, diga, se comunica, me comunique. Y, digamos, se vacíe de eso que tiene adentro y que tiene necesidad de ponérselo a otro que se lo escucha. ¿no? Es fundamental. Vos fíjate que inclusive también algunas modalidades psicoterapéuticas han cambiado. Olvídate del psicoanálisis clásico. Ahora hay una serie de técnicas consistentes en que el individuo se vacíe rápidamente de lo que quiere decir sin poder desarrollar el contenido de lo que está diciendo, ¿no?
3: Eso es una, ¿cómo dijiste? ¿Una técnica?
4: Hay nuevas técnicas de trabajo psicoterapéutica. Sí, donde, bueno, inclusive...
3: Como sacar un tapón.
4: Exactamente.
3: Que haga catarsis.
4: Bueno, vos sabés que inclusive hay ciertos oprobios respecto de lo que es el psicoanálisis clásico. Yo sigo haciendo psicoanálisis clásico, freudiano, no ortodoxo, por supuesto, porque además la ortodoxia no sirve para todo tipo de paciente, donde yo doy espacio a que el individuo tenga... Tampoco trabajo 45 minutos ni 50. Yo cito una hora y media y siempre me trato de tomar 15, 20 minutos, si puedo, media hora entre el otro paciente. O sea, porque el tiempo es una de las cosas que más se ataca hoy día, pero es lo que la gente por lo que más sufre, por la falta de tiempo. Entonces, a la hora de ir a sentarse frente al terapeuta, el paciente tiene que tener tiempo. Porque lo que tiene ganas de decir o lo que debe decir, que es el foco de su conflicto, que debe comunicarlo o ponerlo abierto para que el terapeuta lo ayude a resolverlo, eso necesita un espacio de tiempo. No siempre se puede desembuchar todo rápidamente.
3: Pero Alicia, está mal visto tener tiempo.
4: Sí, o sea, totalmente.
3: Lo que está de moda... Lo que se
4: es
3: estoy ocupado, ¿no?
4: Sí,
3: socialmente aceptable es estar ocupado sin tiempo, sufriendo, no doy más. Eso está bien visto. Si yo digo, no, tengo todo el fin de semana libre, por ejemplo, no está bien. O sea, debo decir, no doy más. Estoy agotada, sin tiempo, decime rápido, dale. No puedo, o sea... La aceleración, ¿no?, es uno de los males de la modernidad, sí, sumada a la tecnología, sí. Y vos sabrás mucho mejor que yo que todo esto produce angustia y ansiedad, de una ansiedad, pero...
4: Y pero sí, porque son significantes vacíos.
3: Claro, exactamente.
4: Esto es, son significantes vacíos.
3: ¿Y cómo se baja uno de esto? ¿Cómo se podría bajar en un mundo que... que sigue a una
4: desde lo individual, yo lo ataco. Yo, por ejemplo, si a mí me pasa eso que quiero
3: conductas individuales.
4: Sí, yo si quiero conectarme con una persona por un tema específico y me acelera, le digo, mire, no, cuando usted esté dispuesto me llama y si no, yo busco otra persona. O sea, yo no me dejo llevar por el tiempo, así por el tiempo veloz, ¿no? También tecnológicamente con el móvil. Yo no conozco un montón de cosas, no sé manejarme en las redes, pero no sé manejarme porque no es que no sé manejarme, podría aprenderlo y suficientemente, no lo dudo, es porque no quiero hacerlo, porque no quiero entrar en la vorágine manejada por un tercero que ni siquiera sé quién es.
3: Una cosa muy interesante de los últimos tiempos es que, bueno, a todo movimiento hay un contramovimiento, para decirlo de alguna manera. Y empezó en Japón, empezaron a producir celulares de los que usábamos en el comienzo, ¿no? Que no eran inteligentes, que no tenían redes, que no tenían internet.
4: El de la cajita, el de la tapita.
3: Empezaron a producir con mucho éxito y hay un movimiento en redes también, que llama a los jóvenes a tener celulares solo para hablar. No se puede mandar mensajes, no se puede escribir, no hay redes, no hay internet.
4: Pero bueno, sería que se aplicara acá
3: solamente
4: también
3: para marcar un número y conversar. Eso apareció también, bueno, por un exceso de ansiedad de los jóvenes, como una manera revolucionaria de ir contra la corriente, ¿no? Es muy loco pensar que la manera revolucionaria es volver al pasado, ¿no? Pero yo creo que va tan acelerado el tema que en algún momento va a haber una vuelta. ¿No crees?
4: Esa vuelta se impone ejercerla. Vos fíjate un detalle, por ejemplo, vos vas a, hoy día se reúnen las familias, van a la casa de los abuelos para comer, un asado, una reunión de domingo, un cumpleaños, lo que fuere. Los chicos, los nenes, saludan, saluda al abuelo, saluda a la tía, saluda al tío, qué sé yo, y el chico ya se refugia en un rincón y empieza piqui, piqui, piqui, piqui, piqui, piqui, piqui, piqui todo el tiempo.
3: Y porque los padres, ¿entendés? Uno va a un restaurante y ve la pareja con el nene y están, hace poco, no sé quién se lo comentaba, que estaban los tres con tablets, ¿no? Los tres.
4: Bueno, yo voy al gimnasio este que está acá cerca, muy sí. Hace exactamente 23 años que se abrió y hace 23 años que voy a este gimnasio que está acá sobre esta misma arteria. Y una cosa que me llama poderosamente la atención es en las máquinas. Viste que las máquinas vos haces determinada cantidad de series y tenés que esperar a descansar un poco el músculo, unos minutos, que a veces son segundos nada más. Pero tenés que decirle al chico, por favor, me dejás la máquina, porque se queda tiqui, tiqui, tiqui. Están todos haciendo ejercicio en las máquinas con el celular en la mano. Insólito.
3: Sí.
4: Una cosa insólita.
3: Bueno, eso se ve mucho en los problemas de concentración en los chicos, ¿no? La ciudad de Buenos Aires prohibieron el uso de celulares en horario escolar, ¿no? Los chicos llegan y lo ponen en una bolsa,
4: bueno,
3: una
4: especie de ciplo. Sí, estoy al tanto de eso.
3: Y hasta que no salen del colegio no se lo dan.
4: Sí.
3: Mi hija me preguntó, ¿qué hago en los recreos? Ya no sé qué, o sea, no sé qué voy a hacer en los recreos, ¿no?
4: Claro.
3: Y yo le dije, bueno, hablar, qué sé yo, los chicos juegan, los chicos conversan.
4: Comunicarse con el otro.
3: Bueno, al principio fue para todos un vértigo. Fue un vértigo.
4: Claro, porque
3: el tiempo
4: no
3: pasaba más, nadie quería salir al recreo, se querían quedar en las aulas. Con el transcurrir de los días, fueron encontrando conversaciones, juegos, salir al patio, tomar sol, algo más dinámico, ¿no?
4: Eso se llama dar la palabra, en el psicoanálisis se llama dar la palabra, que consiste ni más ni menos que en crear la escucha.
3: Aparte es un tiempo de la vida que uno necesita hablar, o sea, la adolescencia, vos sos chico, necesitas hablar, crear vocabulario, crearte como tu propia zona de identificación, necesitas contar lo que te pasó, lo que el miedo, digamos, hay un montón de emociones que necesitan ser expresadas.
4: La construcción de instancias muy importantes en la vida de un sujeto, como es el inicio de la sexualidad, por ejemplo, y todo lo demás, está fuera de la posibilidad del manejo de los padres en la mayoría de los casos. Uh-huh. Porque los chicos buscan en internet todo eso que necesitan antes que preguntárselo a sus padres, porque consideran que sus padres no están en onda. Uh-huh. ¿No?
3: Bueno, fíjate, ¿cómo nos pasó a nosotros también?
4: Fíjate vos la serie Adolescencia.
3: Estaba pensando lo mismo.
4: La serie Adolescencia fue extraordinaria en la revelación.
3: Sí,
4: es simbólico exactamente,
3: sí,
4: de lo que está pasando.
3: Sí, sí, pero bueno, es necesario que ellos se encuentren en un escondite o como un refugio del mundo adulto, ¿no?
4: Sí, es que pasó un tsunami entre
3: totalmente
4: la época nuestra y esto de hoy día.
3: A ver, tampoco vamos a satanizar la tecnología porque es maravillosa y porque
4: ¿sí?
3: Si yo pienso cómo vivían mis padres o abuelos y con la comodidad que vivo hoy,
4: por supuesto,
3: ¿no?
4: Esa es la gran ventaja que tiene.
3: Es maravilloso,
4: claro,
3: ¿no? El acceso a la información es maravilloso.
4: Escuchame, nosotros, yo me acuerdo perfectamente que cuando era jovencita que iba a Mar del Plata de pronto y tenía que avisarle a mis padres que estaba bien y qué sé yo, íbamos a la calle Colón, entre Santiago del Estero y la siguiente, que no me acuerdo cómo se llama, y había que sacar un número para pedir una llamada telefónica y había que dar vueltas y vueltas y vueltas porque te decían 20 minutos, 30 minutos, 40 minutos y pasabas a una cabina para poder hablar por teléfono.
3: Uh-huh.
4: Eso lo hemos vivido los que uh-huh tenemos años. Bueno, eso es maravilloso, que en este momento vos necesitas comunicarte con alguien que está en Rusia, donde corre,
3: no
4: sea.
3: En este momento, mi hija me dijo que está en determinado lugar, ¿no? Acá la conocen, Trini, bueno, desde que nació prácticamente en un estudio. Y yo tengo una aplicación que sé perfectamente dónde está, y se va moviendo y me va diciendo, la estoy ubicando, camina 3 cuadras y yo la veo caminar 3 cuadras.
4: Bueno, pero también
3: seguimiento absoluto. Y eso, por ejemplo, mis viejos no lo tenían.
4: Bueno,
3: yo le podía decir, voy a tal lado y
4: bueno, pero no había la peligrosidad y los riesgos que tenemos hoy día. Hoy día la tecnología ha tenido que crear instrumentos para poder contrarrestar los cambios en las relaciones interhumanas, ¿no?
3: Uh-huh.
4: Eso también es muy importante a tener en cuenta.
3: Bueno, hemos abierto un mundo de sensaciones, ¿no? Y seguiremos. Después de las 7 de la tarde estamos conversando. Si recién te enganchas, te cuento que estamos conversando con la licenciada Alicia Crosa, que es psicóloga clínica y forense, psicoanalista. Ya se dieron cuenta que es psicoanalista, obviamente. Después de las 7 de la tarde, quiero preguntarte qué diferencia hay, no me lo digas ahora, entre nostalgia y melancolía y muchas otras cosas.
4: Yo te he seguido mucho, así que sé de qué se trata.
3: Pero yo sí, qué divina. Pero yo siempre digo que el paso es para ir de visita y volver, ¿no? Uno no puede quedarse en el pasado.
4: Sí,
3: porque...
4: sí, pero también hay parientes a quienes no hay que visitar nunca más.
3: Ahora te cuento. 2 minutos faltan para llegar a las 7 de la tarde. 1-1-3-0-0-3-0-7-90. ¿Qué pasa con la tarde y la noche que nos llevan al pasado, a recordar, ¿no? Uno no recuerda las 11 de la mañana de un domingo. Uno recuerda las 11 de la noche de un domingo y a las 6 de la tarde. Esta hora, ¿no? Esta hora te lleva un poco a la nostalgia.
4: Porque es melancólico eso, la caída del sol, la caída de la luz. Eso tiene mucho que ver con la tristeza y en algunos casos con lo sórdido también.
3: Claro, con los pensamientos, ¿no? Que están ahí, son tubulares, ¿no?
4: Sí.
3: 1-1-3-0-0-3-0-7-90. ¿Tenemos algún mensajito antes de llegar a las noticias? Que llega el Mitre, informa primero. ¿Tenemos algún mensajito? Ahí vamos.
5: Gracias, Lena. Qué versión, Dios mío, de según pasan los años. Pensar que yo vi Casablanca mientras estábamos en guerra. Tengo 91.
3: Mira,
5: 92.
3: Qué memoria.
6: Hola, buenas tardes, ¿cómo les va? Por la consigna, es cierto, como decía un oyente anteriormente, yo me acuerdo que era chica y salía el vecino de al lado a lavar el camión y todos los vecinos venían a la vereda, se sentaban, tomábamos mate, no había ningún problema. Y lamentablemente eso no puede ocurrir porque cada vez vivimos más con rejas, nosotros tenemos alarma vecinal, tantas cosas. Y cierto, a veces uno extraña esas cosas que, bueno, lamentablemente ahora no se pueden hacer. Marcela, te felicito por el programa, te habla Alicia de Montegrande. Siempre te escucho, pero es la primera vez que te llamo, así que
3: qué bueno.
6: Muchísima, muchísima luz. Mucha suerte.
3: Gracias, gracias. Un beso grande. En un ratito estamos de vuelta, ¿eh? Llegan las noticias. Mitre informa primero.
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9: Hora 19, un minuto, en la ciudad de Buenos Aires, cielo despejado, la temperatura 12 grados 6 décimas. Echaron a Gustavo Costas de Racing. La decisión fue del presidente de la Academia, Diego Milito. Ocurre luego de la eliminación de la Copa Sudamericana días atrás ante Caracas, que coronó una seguidilla de malos resultados. Además de Costas, que tenía contrato hasta 2028, Racing también echó al director deportivo, el ex arquero Sebastián Saja. La crisis del pullover pega fuerte en Mar del Plata. La avenida Juan B. Justo, conocida como la Ruta del Pullover, que concentraba decenas de tiendas, muestra ahora un 15% de locales vacíos. El guarismo duplica el promedio general de la ciudad. Los comerciantes aseguran que, aunque ofrecen precios al costo, las ventas no repuntan y registran caídas de hasta el 50%. En este contexto, cabe recordar que hace un mes la fábrica Textilana, que produce la tradicional marca marplatense Mauro Sergio, entró en concurso de acreedores. Se presentó el video oficial de la canción del Mundial, el tema

0: Dai Dai de la colombiana Shakira cuenta en su versión de video con la colaboración de varios ídolos actuales del deporte, quienes afirman "We're ready", estamos listos en inglés. Uno de ellos es Leo Messi, que se animó a cambiar el castellano para su participación.
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Cielo despejado en la ciudad de Buenos Aires, temperatura 12 grados, 6 décimas, la presión 1022,8 hectopascales, viento sudeste a 6 kilómetros por hora y la humedad 67%.

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0: Un abrazo grande y besos a Trini, la estoy escuchando.
1: Buenas tardes, Radio Mitre. Les dejo un mensaje para Marcela Labarca con respecto a lo más anterior a este periodo. Yo creo que en muchas cosas fue mucho mejor y en otras, por supuesto, el avance de la ciencia, de la tecnología, nos dejó mucho mejor parados en todo sentido. Pero yo, como hombre de teatro acá en Zárate, yo digo que en las épocas anteriores llenábamos los teatros, principalmente el famoso Teatro Coliseo. Hoy no lo llenamos, la gente está en otra cosa, tanto jóvenes como mayores, ¿no? Yo creo que en ese sentido, para mí, lo que fue mi profesión hasta los 78, 70, creo que era mucho mejor y era más lindo. Ahora el teatro, si bien en Capital tienen mucho teatro, gracias a Dios, acá en Zárate está muy, muy, muy bajo.
2: El equipo, buenas tardes. No cambio un segundo del pasado por el presente, pese a que antes había fábricas, la comida era más rica, la gente tenía más valores, eran de buena madera, mucho más que ahora. Ahora es difícil encontrar gente de una sola pieza, gente que no se compra ni se venda. Ahora todo el mundo se vende, salvo excepciones, por supuesto. Aida del barrio de Caballitos.
3: Hola Radio Mitre, buenas tardes, te habla Silvana de Hurlingham. Hola Marcela Labarca, con respecto al tema, si antes era mejor que ahora.

0: Relativo, es desde el punto de vista que se lo ve. Lo único de la época de antes era hermosa porque no teníamos celulares ni computadora y todo era personal. Personal para tomar una cita, personal para ir a tomar un café, personal para movilizarnos. Hoy en día, pues, y no hay nada que ver con la de hoy. Me encanta. Gracias por estar.
1: Bueno, muchísimas gracias, ¿eh? Qué buen punto la educación, ¿no? Qué buen par de la educación, cómo está precarizada, desvalorizada totalmente, y cómo uno lo ve en los resultados de casi todo, ¿o no? ¿Qué pensás, Alicia? Sí.
2: Bueno, y la cantidad enorme de trastornos de aprendizaje que tenemos hoy día también, eso tiene un costado para analizar y tiene mucho que ver con que los chicos aprenden a partir de lo que está hecho. Uh-huh. Distinto a lo que pasaba hace muchos años atrás, yo he sido maestra muchísimos años también. Uh-huh. Donde,
1: maestra de grado.
2: Sí, maestra de grado, sí. Donde realmente la didáctica de la enseñanza estaba basada en darle al chico los elementos para que el chico creara la construcción del contenido siguiente, ¿no? Ahora ya lo tiene todo preparado, de manera tal, ¿por qué los chicos hoy día no escriben, por ejemplo, manuscrito? ¿Por qué todos los chicos escriben imprenta? ¿Y por qué inclusive no saben escribir?
1: No saben escribir. No. En general todo lo manual no lo saben hacer.
2: No se hace más la redacción en el colegio primario. Los chicos no redactan más. Uh-huh. O sea, hay una transformación que son los costados. La tecnología tiene costados muy positivos, muy saludables, sería una tontería no reconocerlos. Pero también tiene su costado negativo, como todo aquello que se irrumpe, que se instala de pronto, frente al cual uno tiene que hacer adaptaciones, ¿no?
1: Todo tiempo pasado fue mejor. Ese es el tema de hoy, ni se te ocurra contarlo. Si lo de antes te parece que era mucho mejor. Y bueno, ¿qué pasa con las personas que viven un poco ancladas en el pasado y no pueden salir de ahí? Es un punto muy interesante. Vos hiciste una diferenciación importante en el comienzo de esta charla, que fue: una cosa es la historia personal y otra cosa es la historia del mundo, de los avances, retrocesos y su propia dinámica. Respecto a la historia personal, ¿cuál es la diferencia entre nostalgia y melancolía? Hay muchas personas que yo escucho que dicen, ay, cómo me gusta la melancolía. Y yo soy melancólico. A mí me gusta recordar, soy melancólico, ¿no?
2: Bueno, mira, es un término que tiene una interpretación desde el punto de vista de la terapia, o sea, de lo terapéutico, y tiene otra interpretación en el lenguaje coloquial. Desde el punto de vista clínico, la melancolía es un cuadro patológico. Uh-huh. Es el agudizamiento de la tristeza, de la depresión reactiva, de la depresión por una causa que no se resuelve o que se instala como síntoma. Uh-huh. Eso es la melancolía. Ahora, desde el punto de vista, digamos, de la literatura, ¿no es cierto?, y de la interpretación textual de la palabra, ser melancólico significa tener un contenido, digamos, no siempre tristón, pero sí de cierto impacto en el acentuamiento de los signos y de los síntomas que tienen que ver con lo emocional, ¿no? Es completamente distinto, pero estar melancólico hoy día, desde el punto de vista clínico, es algo serio.
1: Viven mirando fotos, recordando, ¿no? Hay como una sobrevaloración de los padres y abuelos, ¿no? De esa vida, de la infancia.
2: Bueno, no te olvides que el 99,9% de la población argentina tiene sus raíces en la inmigración, uh-huh, ¿cierto? Sobre todo en la inmigración de origen italiano y de origen español, a donde los inmigrantes que venían acá no eran gente que venía con dinero a invertir, era gente que venía realmente a labrar la tierra, uh-huh, porque además venían escapando de la guerra. Así que todo eso tiene un contenido psicológico muy importante que obviamente...

0: transmitido en la herencia, en los sucesores, ¿no?
1: Ahora, hay una parte de la vida en que uno empieza a valorar los padres que tuvo y los abuelos que tuvo y la crianza que tuvo. Eso es natural, es normal.
0: Sí.
1: ¿O es algo que sucede con los años?
0: Tiene mucho que ver también con los años que uno porta.
1: Perdón, agrego esto solo y se dijo porque yo te dije que éramos ricos porque teníamos tiempo. Porque, digamos, la rebeldía, que es típica de los años jóvenes y cuando tenés 20 años y demás, es, bueno, tus viejos no sirven para nada, ¿no? O sea, ¿no? Desestimar un poco. Y siempre hay algo que vuelve, ¿no? Ya te vas a acordar el día que tengas un hijo, ya te vas a acordar. Y es inexorable recordar las palabras de tu mamá o de tu papá cuando pasan los años, y sobre todo si no están, ¿no? Alguna vez mi abuela me dijo, no quemes etapas, fíjate tal cosa. Y yo decía, no entendés nada. ¿Pero qué vas a entender vos? Estoy en otra cosa, no estás en... Y es increíble cómo pasan los años, las décadas, y uno decís, bueno, tenías razón.
0: Sí, hay un detalle que no es menor, y es que la mayoría de la población argentina, como dije hace minutos atrás, es el resultado de la inmigración.
1: Uh-huh.
0: Por ejemplo, en mi caso, mi madre es una inmigrante italiana, ¿no? Que vino a principios de 1900, mi madre nació en 1903, o sea que habrá venido 1907, 1908, era la más chica de una familia numerosa, por supuesto vinieron de Italia, vinieron de Ancona, en la costa del Adriático, lugar que tuve el placer de visitar en varias oportunidades, y hasta en una oportunidad también alcancé a encontrar la casa que había sido de mi madre,
1: uh-huh.
0: A donde mi madre había nacido inclusive. Bueno, los hijos se tenían también en la casa, ¿no? Y eran, por lo general, las mujeres estaban asistidas por una comadrona, por una vecina. O sea, había toda una cosa muy doméstica en cuanto al nacimiento y al advenimiento de un ser humano, ¿no? Hoy día no, hoy día la gente tiene sus hijos en un sanatorio, en una institución. Los cambios son sustanciales.
1: Alicia, te invito a compartir esta canción en la voz de María Graña. Uf. A ver si te gusta.
0: Uf.
1: Un tango.
0: Sí.
1: Cuya letra, bueno, tiene que ver con el tema de hoy.
0: Sí.
1: Se llama Nada.

0: ¿Te gustó?
1: Extraordinario.
2: ¡Qué voz!
0: ¡Qué voz! Le mando un beso grande a la mejor cantante de tango de este país, ¿no? La primera lejos, se lo he dicho, lo digo siempre al aire.
2: Afinada, bueno, entonada, por favor.
0: Qué interpretación, ¿no? Y qué canción cuya letra es maravillosa. Yo te había dicho, Alicia, hace un ratito que había leído una nota muy interesante, un diario español que contaba se preguntaba por qué el mundo perdió los colores, ¿no? Una observación del siglo XXI. Dice que en 1800 solo el 8% de los objetos eran grises o negros. Y en el 2020 ya son el 40%, ¿no? Como de a poco, si uno hace el ejercicio de levantar la vista y mirar alrededor, hace 200 años, hoy muchas cosas son blancas, negras o grises, ¿no? O yo agregaría el color que se dice nude, que antes se le decía beige, que antes se le decía té con leche, ¿no? Desde el diseño monocromático, té con leche, sí, té con leche. Sí. Desde el maquillaje, ¿no? El pintalabios, como le decía antes, el pintalabios, nude, ¿no? Es una cosa neutra. Apagada, ¿no? Los livings, las decoraciones, la arquitectura, todo lo que está de moda es un solo color, o todo blanco, o este color nude, no hay colores. Todo lo que sean colores vivaces está asociado a lo barroco, ¿no? A lo sobrecargado y a lo berreta, al mal gusto, ¿no? Y es increíble, es muy interesante, es un estudio que se hizo de un museo británico en el que tomaron algunas muestras de imágenes. Las imágenes capturaban dos siglos, ¿no? Y los productos reproducidos más antiguos de estos siglos en algunas categorías de objetos, y cómo mostraba que la forma, la textura y el color fueron cambiando las preferencias y se volvió todo minimalista, con pocas formas, con poca creación, con lo mínimo, con lo básico, y cómo los colores se fueron apagando.
2: Te voy a contar, si me permitís, una historia que me pasó ahora este verano pasado. Yo tengo una casita afuera y tengo algunas farolas antiguas y, en fin, cosas así que están pintadas y estaban un poco deslucidas.

0: por el efecto del sol y demás, dije, bueno, le voy a dar una mano de pintura naranja. Entonces me voy a la pinturería que compro siempre, que es de cadena, además, y le digo al chico, quiero una Sherwin Williams, pero color naranja. Ah, no, me dice, señora, no viene más esa pintura.
1: Claro.
0: Digo, bueno, dame de otra marca. No, es que no viene ninguna marca en color naranja, pero se la puedo preparar. Digo, pero ¿por qué no viene más naranja? Bueno, dice, porque tampoco viene el verde musgo y tampoco viene el azul eléctrico, que eran los colores típicos, ¿no? Bueno, total que me la tuvo que preparar la pintura. Es tan cierto lo que estás diciendo, que se aplica a esta realidad. O sea, porque dice que no se vendía, que no salía.
1: Fíjate los autos.
0: Claro.
1: Cuando yo era chica había autos de colores.
0: Sí, claro. Ahora son todos blancos.
1: Claro.
0: O grises.
1: Grises.
0: Sí.
1: Estaba leyendo una nota de metalizado,
0: por ejemplo, sí.
1: El color de auto que más vende Fiat es el gris.
0: Sí.
1: Estaba leyendo que, por ejemplo, ¿no? Uno lo puede ver aplicado a productos concretos. Los teléfonos en sus primeros tiempos fueron teléfonos de colores, ¿no? Después apareció el pop, le dieron su toque y demás según los movimientos artísticos de cada época, de los 60, de los 70, ¿no? Los 80, etcétera. Ahora se volvió a lo gris. Lo ves en los teléfonos, no las fundas. Mira la funda de mi teléfono, ¿no? Negra. Se ve en la producción de teléfonos, se ven los objetos de moda, se ven objetos de consumo, como puede ser un auto. El boom del minimalismo, que dominó la idea de que lo mínimo es bonito. No hay una apreciación de una paleta de colores, sino que la belleza está en lo monocromático.
0: Bueno,
1: es un gran cambio.
0: Vos acordate que cuando nosotros éramos chicos, yo mucho más chica que vos todavía por la edad que tengo, frente a un luto en la familia se instalaba el uso del color negro, de la ropa negra de luto durante un tiempo determinado, y estaba también marcado según que el deudo hubiera sido un padre, una madre, un hermano o un primo, tenía menos distancia según la distancia con el parentesco. Y después se pasaba al gris. No era que una mujer terminaba con el luto y se ponía, qué sé yo, un suéter rojo. No, se pasaba al gris y después volvía al color, ¿no? O sea, pero el negro era como la representación de lo melancólico, de lo nostálgico.
1: ¿No hay una base de tristeza y de angustia en el mundo moderno que lleva a que no se prefieran más colores vibrantes y que se prefiera más lo apagado, lo neutro?
0: Habría que preguntarse si la gente hoy día es feliz.
1: A mí me parece muy interesante.
0: Habría que preguntarse hoy día si la gente es feliz.
1: No.
0: Claro.
1: La base es la insatisfacción.
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1: Muy buenas tardes, te voy a estar escuchando hasta las 9 de la noche, así que hay 3 horas de programa, querida Marcela Labarca, ni se te ocurra contarlo, por la Mitre. En cuanto a la consigna, me encantó. Sí, si hablamos de música de los 70, 80 y 90, fue de la mejor música y no creo que vuelva a repetirse. La mejor bandas de rock, en fin, de los solistas románticos como Camilo Sesto, Nino Bravo, entre otros, ¿no? Y en cuanto a la materia prima, sí, fue mucho mejor que en el pasado. Ahora te digo, te compras un televisor, una heladera, una cocina y no te dura nada. En 2 años, cuanto máximo, digo que tenés que renovar.
2: La verdad es increíble a lo que hemos llegado, que tengo una sobrina que está en terapia y resulta que la terapia es de 25 minutos. O sea que, eso sí, pagar se paga como la de una hora de antes, o 45 o 50 minutos de antes, pero cada vez es menos. ¿Qué puede una persona ponerse a desarrollar algún tema en 25 minutos? Entre que te sentás, saludas, entras, ya te tenés que ir, ¿no? La verdad es increíble.
3: Para mí, totalmente de acuerdo con lo que dice la psicóloga. En eso todo tiempo pasado fue mejor. Hoy en día a nadie le interesa escuchar al otro. Y eso para mí es muy feo y bastante decadente. Mi nombre es Nora, soy de Belgrano.
4: Hola, buenas tardes para el programa de Marcela Labarca. Yo creo que a nivel mundial y de valores, yo estoy convencida que el pasado fue mejor. Yo creo que hoy la gente es menos empática, menos comprometida, y sí, no es que esté romantizado el pasado, yo creo que hemos cambiado como humanidad. Coincido con el mensaje de una señora que decía que...
5: Bueno, qué lindo para empezar el fin de semana, saber que vamos a la autodestrucción. Que ese no sea el mensaje, ¿no? Por favor, porque... Desde un medio de comunicación, especialmente la radio, hay muchas personas que nos están escuchando y también, además de información y entretenimiento, somos compañía, ¿no? Pero sí. Bueno, puede ser que decían menos valores, es verdad, ¿no? O cambiaron los valores, están en otra escala. Hay claro, otra escala.
6: Pero lo que pasa es que los valores generan reacciones que se llaman, en algunos casos, sentimientos y expresiones sentimentales, uh-huh, y posiciones frente a la vida. Por ejemplo, hoy día el honor, que es una cuestión que hace muchísimos años atrás tenía un peso enorme, inclusive en la literatura, ¿no? La honradez, la moral, por ejemplo, eran elementos de un valor supremo.
5: El honor,
6: eran cuestiones supremas que inclusive también se veían a través de los representantes políticos, uh-huh, ¿no? Yo siempre me acuerdo de Ilía, por ejemplo, uh-huh, un señor

0: salió a la calle, inclusive ni siquiera usó el auto presidencial cuando terminó su presidencia. Bueno, todas esas cosas, esos son hechos que han pasado y que están inscritos en la historiografía de nuestro país y en el psiquismo de cada quien, ¿no? Y sería bueno también que eso se pueda retransmitir a la gente joven, para que la gente joven se dé cuenta del impacto que tienen los cambios, que no todos los cambios siempre son positivos, sino que el cambio también tiene un aspecto negativo sobre el cual hay que armar estructuras defensivas.
1: Uh-huh. Es verdad lo de las palabras que decía recién el oyente, ¿no? Nadie quiere escuchar.
0: Exactamente.
1: Todo el mundo quiere hablar y nadie quiere escuchar.
0: Sí, es que no está creada la escucha, porque no se da la palabra, no se da la palabra. Al contrario, está el contenido rápido. Una cosa es contactarse y otra cosa es comunicarse, ¿no? Es totalmente distinto.
1: Diferente. Alicia, muchas gracias por haber venido.
0: Bueno.
1: Siempre es un gusto escucharte, en este caso, conversar con vos y analizar y reflexionar sobre estos grandes temas, ¿no? De la vida.
0: Así interesante que... lo que dijo la participante que habló sobre la duración de la psicoterapia.
1: Ah, sí, totalmente. 25 minutos.
0: Yo siempre estuve en contra de eso. Toda mi vida trabajé con tiempo muchos más amplios que los que estaban establecidos o siguen estando establecidos. Bueno, eso muy lacaniano.
1: Muy lacaniano.
0: Eso de pronto que el paciente se sienta y le dice, bueno, por hoy dejamos el 5 minutos, 10 minutos, no sé qué se puede desarrollar. Pero bueno.
1: ¿Cómo dejamos? Pero si todavía no empecé. No,
0: claro,
1: bueno,
0: claro.
1: Ya se terminó el tiempo.
0: Claro, claro. Bueno, es parte de la impronta con la que se vive hoy día, que es la velocidad y es el no profundizar, ¿no?
1: Bueno, muchos médicos también atienden así, ¿eh?
0: Sí, sí.
1: No solamente...
0: ¿Cómo? ¿Y los médicos que no te tocan ya, que no te revisan, revisan la panza, que no te revisan el hígado, que no te tocan...
1: Que te atienden mirando la pantalla.
0: Claro, claro. Ya no te ponen... Hay muchos médicos clínicos que ya no te ponen más las manos en el cuerpo. No te revisan el hígado, no te tocan.
1: No te miran, no te escuchan. Sí, sí, hay mucho. Bueno, valoramos mucho a los que sí. A los que se toman
0: sí,
1: el tiempo.
0: Bueno, y eso es lo que hace un poco pensar que, como la gente dice, el tiempo pasado ha sido mejor. Ha sido distinto, ha sido distinto. Y en esa cosa distinta hemos encontrado una satisfacción que hoy nos deja insatisfechos.
1: Gracias, Alicia.
0: Bueno,
1: un placer,
0: gracias a ustedes.
1: Como siempre, recibirte.

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